0: Es la hora 19:29 minutos.
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0: Es la hora 19:57 minutos.
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0: Es la hora 20, 18 minutos.
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0: Es la hora 20:27 minutos.
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0: Es la hora 20:45 minutos.
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0: Es la hora 20:59 minutos.
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0: Es la hora 21, 15 minutos.
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0: Es la hora 21, 26 minutos.
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0: Es la hora 21:45 minutos.
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0: Es la hora 21:57 minutos.
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0: Es la hora 22, 18 minutos.
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0: Es la hora 22, 27 minutos.
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0: Es la hora 22:47 minutos.
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0: Es la hora 22:57 minutos.
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0: Es la hora 23:56 minutos.
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0: Es la hora 0:25 minutos.
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0: Es la hora 0:57 minutos.
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0: Es la hora 1:27 minutos.
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0: Es la hora 1:55 minutos.
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0: Es la hora 2:27 minutos.
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0: Es la hora 2:58 minutos.
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0: Es la hora 3:26 minutos.
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0: Es la hora 3:56 minutos.
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0: Es la hora 4:26 minutos.
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0: Es la hora 4:57 minutos.
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0: Es la hora 5:27 minutos.
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0: Es la hora 5:59 minutos.
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1: Es la hora 6:34 minutos.
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Y aquí la voz inolvidable de Jim Douglas Morrison, The Doors, L.A. 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
11: Muy buenos días, amigos y amigas del Austro, del país y del mundo. Sean ustedes cordialmente bienvenidos y bienvenidas a este, su espacio de noticias del noticiero Actualidad Primera Emisión por los 95.3 FM, los 1530 AM y www.ondascanaris.com.es. Soy Adrián Sánchez, es un gusto enorme compartir con ustedes esta mañana. Estamos ya en las 7:04 y a esta hora contarles noticias de carácter regional, provincial y local.
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0: 7:05, amigos y amigas, contarles, como ya hemos anunciado, noticias de carácter regional, provincial y local. Nos centraremos sobre todo en las provincias de Azuay y Cañar. Cantones como Azogues, Biblián, Dele, Cañar, Tambo, Suscal, bien informados. Igual, los cantones Cuenca, Paute, Girón, Sevilla de Oro, Gualaceo, en fin, los cantones que conforman la provincia de Azuay. Estamos llegando a todas esas latitudes mediante señal abierta en los 95.3 de FM y en los 1530 AM. Cantones como Santa Isabel, un saludo cordial, amigos y amigas, a los amigos que nos escuchan en Santa Isabel. Estamos con importantes noticias y empezamos. Un total de 8 binomios para la prefectura de Azuay y 9 aspirantes a la alcaldía de Cuenca quedaron ya registrados tras el cierre del plazo de inscripciones fijado por el CNE a las 18 horas del lunes 17 de agosto. Sí, el último lunes fue ya el día que se cerró. Con este hito culminó la fase inicial de postulaciones, dando paso al periodo técnico de validación y eventuales objeciones entre organizaciones políticas. Según detalló Vinicio Bermeo, director provincial del Consejo Nacional Electoral, Delegación Azuay, las candidaturas aún no se encuentran en firme. Sí, señor, aún no se encuentran en firme. En la provincia del Cañar, por ejemplo, hay solamente 2 candidaturas que están en firme. En el Azuay aún, el cronograma continuará con la resolución de reclamos e impugnaciones hasta la publicación del listado oficial definitivo el próximo 9 de noviembre, mientras que la campaña electoral se desarrollará entre el 12 y el 26 de noviembre. Hay algunos que ya han iniciado.
1: Se cerró a nivel nacional, cuanto las puertas de la delegación se cerraron para garantizar la equidad de quienes cumplieron con los horarios, y más allá del sistema no podíamos pues hacer nada. Un tema técnico que a las 18 horas en punto se cerró a nivel nacional y se verificó a través de una reunión conjunta que se tuvo con las 24 provincias y con presidencia y los encargados del sistema y el cierre del sistema. No se han reportado novedades. Al parecer, las organizaciones políticas lograron atravesar todos los pormenores o dudas que tuvieron a través de las mesas de apoyo que se los dio. Y pues empezamos una nueva hito electoral que tiene que ver ya con lo que es las posibles objeciones, las posibles observaciones que haya a cada uno de estos ciudadanos que aspiran a ser candidatos en la provincia para las diferentes dignidades. Así que estamos listos para ello. La Junta está instalada en Baños, el cual están recibiendo todo lo que tenga que ver con objeciones y finalmente poder tener en firme candidaturas luego de todo este proceso.
2: ¿Cuántos movimientos se registraron? ¿Cuántas precandidaturas existen para la alcaldía de Cuenca y para la provincia?
1: Bueno, el número para la alcaldía precisamente es de 9. 9 candidatos al alcalde fueron registrados. En la provincia, le doy un número, es 4.208 inscripciones en total. Esto incluye prefectos, viceprefectos, juntas, vocales, etcétera, etcétera. Es un número amplio, pero 8 prefectos, 9 alcaldes aspiran a llegar a estas dignidades y 4.208 ciudadanos están inscritos en el proceso.
2: ¿Nos puede confirmar cuáles son las organizaciones políticas que han hecho esta inscripción?
1: ¿Cuáles son qué?
2: Las organizaciones políticas, las alianzas.
1: Las alianzas, a ver, tengo las alianzas para prefectura y para alcaldía. Creo que es lo más álgido, de lo contrario tendríamos que sentarnos todos y ponernos a leer unas hojas de Excel bastante amplias. Para prefectura inscribió Movimiento de Igualdad, Lista 82, Alianza La Provincia en Marcha, Alianza 63171, Alianza Unidos por el Agua, 2-12-20, Movimiento de Unidad Plurinacional Pachacutic, Lista 18, Movimiento Acción Democrática Nacional, ADN, Lista 7, Movimiento Nueva Generación, Lista 100, Partido Avanza, Lista 8 y Partido Social Cristiano, Lista 6. Estas son las 8 organizaciones políticas que inscribieron sus dignidades y candidatos para la prefectura. En cuanto a la alcaldía, Alianza Equidad 8221, Movimiento Acción Democrática Nacional ADN, Lista 7, Alianza La Provincia en Marcha, Lista, bueno, Alianza 63171, Alianza Unidos por el Agua 21220, Movimiento de Unidad Plurinacional Pachacutic 18, Movimiento Nueva Generación 100, Alianza Cuencanos por Voz 62107, Partido Avanza Lista 8 y Partido Sociedad Patriótica 21 de enero, listas 3. Estos son los 9 candidatos a alcalde que inscribieron sus, de Cuenca, obviamente de Cuenca, para la provincia. Tenemos 90 inscritos en los 15 cantones. Entonces, estas son las novedades que tenemos. Estamos ya trabajando en el siguiente
3: hito. ¿Cuál va a ser el plazo para las impugnaciones? ¿Cuándo ya se oficializarían los nombres?
1: Los plazos están establecidos en los códigos y en los procesos y reglamentos. Los ciudadanos en general y las organizaciones políticas tienen 2 días, 48 horas, para realizar observaciones a estas candidaturas.
0: Estamos ya en las 7:11, 7 de la mañana con 11 minutos, amigos y amigas, mientras que el Consejo Nacional Electoral Delegación Cañar también avanza con la representación o la preparación de las seccionales, de las elecciones seccionales de este noviembre de 2026. Aquí tenemos algunos detalles, escuchemos.
4: La presidenta de la Junta Provincial Electoral del Cañar, María Eugenia Torres, informa sobre los principales avances del proceso electoral rumbo a las elecciones del 29 de noviembre de 2026. Entre los temas abordados están la selección de miembros de las juntas receptoras del voto, su posterior notificación y capacitación, además de la organización y distribución de los recintos electorales en los 7 cantones de la provincia.
5: Estamos pues ya próximos a la selección de los miembros de las juntas receptoras del voto, que se dará el día 2 de septiembre. El 4 se notificarán a los MJRBs, del 7 de septiembre al 29 de noviembre se dará capacitación a los miembros de las juntas receptoras del voto. Como conocemos, en la provincia del Cañar, pues tenemos 122 recintos electorales que están pues distribuidos en las diferentes instituciones de la provincia del Cañar. En este caso, en el cantón Azogues, tenemos 39 recintos electorales. Hace pocos días, pues la Junta Provincial Electoral se reunió en sesión ordinaria y se hizo ya la declaración de los recintos electorales. En el cantón Biblián tenemos alrededor de 12 recintos electorales. En el cantón Cañar tenemos 36 recintos electorales. Tenemos en Deleg 6 recintos electorales, el Tambo 5, Suscal 3 y en el cantón La Troncal 21 recintos electorales. Todo este cuerpo colegiado en los próximos días, en el mes de septiembre, realmente apenas se termine ya el proceso de inscripción y calificación, pues nos trasladaremos al territorio a hacer la notificación en las diferentes instituciones educativas y otras instituciones también que están designadas como recintos electorales. De esta manera, pues vamos avanzando en el calendario electoral. Y tenemos ya en el mes de noviembre, pues tenemos el 7 de noviembre, el 9 de noviembre, una fecha en donde se hará ya, se presentará el listado oficial de las candidaturas inscritas. Es decir, estamos hablando de que en este momento en la provincia del Cañar tenemos únicamente 2 listas que están en firme. El movimiento Futuro Emprende, listas 20-106 para la alcaldía del cantón Azogues, y tenemos también para la alcaldía del cantón Biblián la lista 18 del movimiento plurinacional Pachacuti. El resto de candidaturas estamos considerando que realmente son precandidatos porque tienen que cumplir con plazos y procesos establecidos en la Ley Orgánica Electoral y Código de la Democracia. De esta manera también aprovecho pues este espacio y muchas gracias a los medios de comunicación para realmente aclarar una confusión que se da muchas veces por la cantidad de dignidades, de candidatos individuales. En este caso, en la provincia del Cañar, estamos con 1.307 candidatos individuales y tenemos 183 formularios inscritos en el SIG, en el Sistema de Inscripción de Candidaturas a nivel nacional. En una rueda de prensa el día de ayer, pues se emitió algunos nombres de para las alcaldías del cantón La Troncal. Realmente hubo una confusión, pero en este momento tenemos ya una lista de los candidatos que realmente están inscritos en el Sistema de Inscripción de Candidaturas a nivel nacional. Escaled Minchala, Alianza 2-4, Jimena Andrade, Movimiento Futuro, Lista 20, Ronald Rivera, Movimiento de Unidad Plurinacional, Pachacuti, Lista 18, José Lituma, Partido Social Cristiano, Lista 6, Miriam Castro, Partido Sociedad Patriótica, 21 de enero, Lista 3, el ingeniero Patricio Romo, Movimiento de Acción Democrática Nacional, ADN, Lista 7, y el señor Germán Encalada, Partido Avanza, Lista 8. De esta manera, pues, ratificamos los nombres de los candidatos que realmente estarán participando como alcaldes en el cantón La Troncal en las elecciones seccionales y Consejo de Participación Social de Ciudadanía y Control Social 2027. De esta manera, pues, nosotros seguimos el proceso de inscripción y calificación.
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0: Estamos ya en las 7 de la mañana con 16 minutos, 7 con 16, y en este mismo ámbito contarles que Rina Puso Cabrera encabeza la estructura de ADN en la ciudad de Azogues, capital de la provincia del Cañar. Acción Democrática Nacional ADN en el Cañar avanza con su estructura electoral de cara a las elecciones seccionales de noviembre de 2026, del 2026 en Azogues. Rina Pozo Cabrera encabeza la propuesta de la organización para la alcaldía de Azogues. La estructura incluye candidaturas que para concejalías urbanas, para concejalías rurales, además de representantes para las 8 juntas parroquiales rurales del cantón. De acuerdo con la información difundida por la organización, el equipo para las concejalías urbanas están integrados por José Escandón Carrión, Andrea Cárdenas Romero, Silvio Flores Reynoso y Karina González Morales. Para las concejalías rurales constan Mercedes González Contreras, Stalin Quinteros García y Raquel Alexandra Reynoso Rojas. A nivel provincial, Elvia Cabrera aparece como la carta de ADN para la prefectura del Cañar. Información publicada en julio ya señalaba a Cabrera y a Pozo como las principales figuras de la organización en la provincia del Cañar. El proceso de inscripción de candidaturas para las elecciones seccionales de 2026 incluyó el pasado 17 de agosto. Sin embargo, el CNE, como ustedes acabaron de escuchar, ha precisado que las candidaturas presentadas deben superar posteriormente algunas etapas de revisión, de calificación, para quedar en firme ya estas candidaturas. No dudamos de aquello, así es que la carrera en el Cañar empieza a tomar forma, empieza a tomar fuerza. Y asimismo, contarles que ya líderes nacionales están en nuestra ciudad, visitan nuestra ciudad, asimismo para presentar a sus candidatos. Y en este sentido, Lucio Gutiérrez, expresidente de la República, líder de la lista 3, Sociedad Patriótica, llegó a Azogues y presentó alianza política rumbo a estas seccionales. Asimismo, vamos a escuchar la nota que hemos preparado al respecto.
4: El expresidente Lucio Gutiérrez llegó a la ciudad de Azogues para presentar una nueva alianza política de cara a las elecciones seccionales de noviembre de 2026. La presentación marca el inicio de una nueva estrategia electoral que busca posicionar candidaturas para las diferentes dignidades de la provincia del Cañar, comenzando por la prefectura. Durante el encuentro, se dieron a conocer los primeros lineamientos de esta alianza y el respaldo político que tendrá su propuesta para la carrera por la prefectura, alcaldías, concejalías y gobiernos parroquiales.
6: Y justamente para ello tenemos como candidato de esta alianza 3-6 a nivel provincial al abogado Edison Ormaza, él es de la ciudad de Azogues. Va como viceprefecta la abogada Emma Almeida, ella representa al cantón La Troncal. Tenemos como candidato a la alcaldía de Azogues en alianza 3-6-105 al arquitecto Adrián Solís. Realmente quiero resaltar, y por eso me detengo un poquito, porque el único candidato técnico para poner orden en el desarrollo urbanístico de la ciudad de Azogues es justamente el arquitecto urbanista Adrián Solís. Y desde ya pues también pedimos el apoyo para el próximo, con la bendición de Dios y el apoyo de ustedes, alcalde de la ciudad de Azogues. Como candidatos a concejales urbanos, tenemos al doctor, él es médico, Jaime Lima, y como candidato pues a la concejalía rural, al doctor Ignacio Crespo, un gran abogado de aquí de la provincia de Cañar, que también pues nos está acompañando. Y también queremos darles a conocer cuáles son nuestros candidatos de estas alianzas a las juntas parroquiales. Tenemos en Huapán a la licenciada Pamela Redrován, en la parroquia Javier Loyola, al arquitecto Luis Velezela, en la parroquia San Miguel, al señor Fernando Quintuña, en Rivera tenemos al señor Juan Morquecho, y en Cojitambo al ingeniero Francisco Vázquez. Dentro de poco vamos a tener el gusto de visitar el cantón El Tambo, pero desde ya pues también queremos comunicarles que en el cantón El Tambo tenemos como candidato a la alcaldía al señor Carlos Bermeo y como concejal urbano liderando la lista a Cristian Tapia. Como ustedes saben, los problemas que tenemos aquí en la provincia del Cañar son prácticamente similares a los que tenemos a nivel nacional, pero aquí con gran incidencia por temas de migración tenemos la necesidad de empleo, la falta de oportunidades. Y tanto con nuestro candidato a la prefectura como con nuestro candidato a la alcaldía y con los candidatos a las concejalías, queremos impulsar los emprendimientos para generar justamente oportunidades para generar empleo. Asimismo, van a trabajar por el tema de la seguridad. Azogues y la provincia del Cañar, otrora una isla de paz, ahora ya vemos sicariatos, vemos robos, vemos atentados de sicariatos, atentados de secuestros, y eso obviamente les tiene a ustedes muy preocupados, y con nuestros candidatos queremos poner orden y darle seguridad a ustedes. Asimismo, la vialidad. Hoy nos hemos dado algunas vueltas por la ciudad de Azogues, y en la ciudad de Azogues ya vemos problemas de vialidad, baches, falta de mantenimiento de la ciudad. También pues nos han mencionado que se requiere en la provincia agua potable, es una necesidad básica que lamentablemente pues no se la tiene en la provincia del Cañar e inclusive aquí mismo en la ciudad de Azogues, y la obra pública es algo que reclama la población, y con nuestros amigos, con nuestros compañeros, con nuestros candidatos queremos comenzar a solucionar esos problemas, y estamos convencidos de que la ciudad de Azogues, que es una ciudad inteligente, generalmente pues no reelige a los alcaldes en funciones, así que creo que nuestro candidato a la alcaldía, el arquitecto urbanista Adrián Solís, tiene realmente una gran posibilidad. Así que Adrián, en sus manos pues está esta misión, será lo mismo desde la prefectura, hay que formar ese dúo con nuestros candidatos también pues de concejales, tanto en la parte urbana como en la parte rural.
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0: Estamos ya en las 7:24 minutos, cambiamos de tema. Ahora contarles que impulsan proyecto de educomunicación para promover una migración segura, digna, en las provincias de Cañar y Azuay. Así es que con el propósito de mitigar los riesgos del tránsito irregular y fomentar el desarrollo local, la Mancomunidad del Pueblo Cañar y conformada por los cantones Cañar, El Tambo, Suscal y Biblián, en articulación con las prefecturas de Azuay y Cañar, además con el municipio de Azogues y la Cooperación Alemana para el Desarrollo GIS, presentó la campaña educomunicacional denominada Migración Segura y Digna y Cohesión Social. Esta iniciativa interinstitucional surge como respuesta a décadas de afección socioeconómica por el fenómeno migratorio en la región del austroecuatoriano. Danilo Barreto, representante de la Mancomunidad, explicó que el proyecto busca sensibilizar a la población, fortalecer oportunidades de educación, empleo y emprendimiento local, y exigir políticas públicas para garantizar la salud mental y la protección de quienes migran y de las familias que permanecen en el territorio. Por su parte, Cristian Tamayo, asesor del Programa de Migración para el Desarrollo de la GIS, subrayó que la estrategia incluye asesoramiento financiero y control para prevenir el endeudamiento extremo con redes informales de crédito, una de las principales problemáticas que ahoga a los migrantes y a sus familias. Asimismo, Gabriela Prieto, representante de la consultora Tinta Digital, detalló el componente operativo del plan mediante puntos informativos, sobre todo puntos informativos itinerantes, que es lo más importante, y talleres pedagógicos en establecimientos educativos. Se difundirán contenidos sobre derechos, riesgos del trabajo ilícito de personas y canales de movilidad regular. El impacto social del fenómeno fue visibilizado durante la presentación de este evento por Freddy Chucky, hijo de migrante, criado por sus abuelos. No apoyo la migración irregular. Creo que con esfuerzo y apoyo de la familia, aquí también se puede salir adelante, testificó Chucky, quien actualmente sostiene a su hogar como transportista. Estamos ya en las 7:27. Vamos con más informaciones y a esta hora de la mañana contarles que el proceso de compra de medicamentos a la India por parte del gobierno nacional continúa a pesar de ciertos inconvenientes, asegura el asambleísta alterno Diego Matovelle. El legislador azuayo dice además que se investiga a supuestas mafias hospitalarias que operan mediante redes de corrupción interna que sustraen fármacos gratuitos para comercializarlos de manera ilegal. Aquí tenemos el reporte. Escuchemos.
7: Entiendo que el porcentaje se está incrementando en cuanto al medicamento que existe en los hospitales, en las casas de salud, que existe una alza, sin duda, pues esto ya técnicamente lo podrán manifestar las personas que están a cargo, pero sin embargo, como digo, sí me llevo esta información para poder avanzar y ver qué es lo que está sucediendo en cuanto a la compra masiva que el presidente de la República ofreció y que a mí me parece muy bien que venga, porque es una manera muy fuerte de combatir la corrupción dentro pues de las mafias que existen en salud.
8: Con todo el respeto, ¿recién van a revisar o ya tenían que haber revisado ya hace unos meses?
7: Entiendo que está un proceso como tal, la compra está avanzada, pero escuché recién justamente que hubo un tema en cuanto a la traducción que se retrasó un poco, pero no creo que sea un tiempo muy grande. Sin embargo, como digo, hay que ver, no puede estancarse, eso tiene que avanzar, eso es algo que el presidente ha dado la orden y que tiene que ejecutarse.
8: Pero asambleísta, aunque no nos guste, ha pasado 3 meses desde que ofrecieron, incluso lo hizo
9: cuando supuestamente tenía que dar un mensaje a la nación y no ha llegado. Entonces, claro, durante todo este tiempo,
7: compra, hablamos de la compra masiva, pero no quiere decir que no ha existido otros proveedores que han estado haciendo llegar medicamentos. Y eso, como digo, ya el Ministerio de Salud lo está ejecutando.
9: Ustedes, mientras tanto, nada que ver.
7: No, tenemos que avanzar con fiscalización. Ahora,
8: el ministro decía que hay la posibilidad de que los medicamentos del sistema de salud público se estén vendiendo en las farmacias externas a los hospitales.
7: Pasa eso, está pasando.
8: ¿Qué han revisado ustedes sobre ese tema?
7: El ministro Reimbe reencontró, fue público, fue notorio, salió en los medios de comunicación. Están robándose los medicamentos y están mandando a farmacias. Si ustedes ven, hay una cantidad increíble de farmacias, más que tiendas, y se están vendiendo medicamentos que son públicos, que son de la gente, y eso obviamente no vamos a permitir. Vamos a seguir enfrentando esas mafias que no quieren que exista un abastecimiento adecuado y robarse los medicamentos que tenemos. Así es, hay información. Hay información, yo creo que más bien ahí estamos hablando de algunos temas de temas penales que están en investigación. No quisiera mucho profundizar, pero sí les puedo dejar esa lista de que se está vendiendo medicamento del sector público. No quisiera pronunciarme más bien ahí porque ya sería intrometerme un poco en lo que es la administración de justicia, pero espero que se den todos esos ya, se ejecuten todas esas acciones que se han hecho ya en otras ciudades y que se pueda encontrar a quienes son responsables en la corrupción de medicamentos.
8: ¿Hay responsables también dentro de los hospitales?
7: Sin duda, estamos hablando de un aparataje muy grande, ¿no? La corrupción está enquistada durante muchísimos años y eso es lo que estamos combatiendo. No es nada fácil, pero avanzamos.
9: ¿Ha visitado usted los hospitales?
8: Los hospitales que dicen que solo se persigue a correístas y que no están así como...
7: Más bien les invito, algún rato vamos para que sea transparente la situación y conversamos.
0: Estamos ya en las 7:31. Vamos a hacer una breve pausa publicitaria, pero no se vaya. Más adelante estará con nosotros el teniente coronel de Estado Mayor, Héctor Morillo Martínez, comandante del grupo de artillería, autoembarcado general Pintaj. Así es que es importante mantener estos diálogos, sobre todo porque están desarrollando un arduo trabajo en el tema de seguridad. Y vamos a conocer a detalle como habíamos manifestado en ediciones anteriores. Pero no se me vaya, ya volvemos con más de las informaciones luego de esta pausa publicitaria.
10: Es la hora 7:31.
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2: Saludamos cordialmente a quienes se incorporan a nuestra señal a los 95.3 FM, a los 1530 AM y al mundo entero que nos escucha a través de nuestro portal virtual www.ondascanaris.com.es. Estamos ya en las 7 horas con 34 minutos. Es un honor dar la cordial bienvenida al señor Teniente Coronel de Estado Mayor Héctor Morillo Martínez, comandante del grupo de artillería autorremolcado General Pintaj. Así es que agradecemos profundamente su presencia vía telefónica acá en para la señal de Ondas Cañaris y la oportunidad de conversar sobre un tema de enorme importancia para la comunidad: la seguridad y el trabajo que desarrolla el ejército en las dos provincias hermanas, Azuay y Cañar. Hoy realmente conoceremos de cerca las acciones, responsabilidades y esfuerzos que realizan ustedes, nuestras Fuerzas Armadas, para contribuir a la seguridad, al orden y al bienestar de la ciudadanía. Teniente Coronel Murillo, muchísimas gracias por acompañarnos vía telefónica. Posteriormente estaremos haciéndolo presencialmente. Sería un grato honor compartir estas experiencias. Muy buenos días.
3: Muy buenos días, estimado Adrián. Antes de iniciar nuestro diálogo, quisiera expresar un saludo fraterno a toda la provincia del Cañar, solamente por comentarle que me hice cargo de la función hace apenas una semana. Sin embargo, nuestra política es la de continuar trabajando por el bienestar de la seguridad y de la provincia del Cañar. Cuenten con nosotros. El ejército ecuatoriano está siempre dispuesto para trabajar en beneficio de la seguridad y con especial atención a la provincia del Cañar.
2: Y es importante, justamente que haga esa puntuación, puntualizar que hace una semana se hace cargo de estas funciones. Queríamos conocer un poquito más de usted, del trabajo que ha venido desarrollando, y para entrar ya en materia de la entrevista.
3: Sí, bueno, justamente cerca de un año estuve trabajando aquí en el comando de la brigada. Nuestra brigada tiene al mando las dos provincias, la provincia de la Azuay y la del Cañar, y conozco de cerca cuál es la problemática y cuáles son las necesidades de la provincia, ya que en el último año vine ya trabajando aquí en esta provincia. Como ya le manifesté, estamos dispuestos para continuar laborando en beneficio de la ciudadanía cañareja.
2: Perfecto, y es importante, mi teniente coronel, que ya conozca ya nuestras provincias hermanas, como decía un inicio, Cañar y Azuay. ¿Cuál ha sido el despliegue de las Fuerzas Armadas en las dos provincias durante este periodo? ¿En qué sectores se ha concentrado principalmente el trabajo de ustedes?
3: Bueno, Fuerzas Armadas mantienen una presencia permanente en las dos provincias. Sin embargo, como le comenté, nos vamos a enfocar en lo que es la provincia del Cañar, ya que nuestro grupo tiene bajo su jurisdicción la provincia del Cañar. Nuestro grupo se encuentra con personal militar desplegado en los diferentes cantones y sectores de la jurisdicción. Nuestro esfuerzo se ha concentrado principalmente en los principales ejes viales, en las zonas urbanas y sectores considerados estratégicos, desarrollando patrullajes móviles y a pie, controles de armas, municiones y explosivos, control de los ejes viales, seguridad en áreas reservadas y de seguridad nacional, así como operaciones de control en los centros de privación de libertad. Nuestro objetivo siempre es mantener una presencia militar permanente, preventiva y disuasiva, contribuyendo a preservar la seguridad y la tranquilidad de los ciudadanos de la provincia del Cañar.
2: Bien, y justamente en estos últimos días, meses, se ha visto la presencia militar se ha sentido la presencia militar en nuestra provincia del Cañar. ¿Cuántos operativos se han ejecutado hasta la fecha y cuáles han sido los principales resultados obtenidos? Que eso es importante, los resultados.
3: Sí, con corte al mes de agosto de este año, nuestro grupo ha ejecutado más de 2.000 operaciones militares en la provincia de Cañar. Estas acciones comprenden operaciones de control de armas, como le manifesté, seguridad a convoyes, traslado de personas privadas de la libertad, control de ejes viales, operaciones CAMEX en los centros de privación de libertad y seguridad en áreas reservadas. Uno de los aspectos más importantes es que ese despliegue no se limita a una acción puntual. Se trata de una presencia militar permanente que permite mantener el control territorial, prevenir posibles amenazas y reaccionar oportunamente ante situaciones que puedan afectar la seguridad de la población.
2: Usted ha dicho algo importante. El trabajo que vienen desarrollando ya más de 2.000 operativos que se realizan justamente para prevenir amenazas. Ahora bien, ¿cuáles son los resultados? ¿Qué tipo de delitos o amenazas han sido su principal objetivo en estos operativos?
3: Bueno, dentro del ámbito de nuestras competencias constitucionales y legales, estamos enfocando nuestras operaciones principalmente en la prevención y control de las amenazas que puedan afectar a la seguridad ciudadana y al orden interno. En este contexto, se han desarrollado controles de armas, municiones, explosivos, que se les conoce como CAMEX, controles en los principales ejes viales y operaciones de seguridad en los centros de privación de libertad, donde se verifica la existencia de objetos prohibidos, sustancias sujetas a fiscalización, celulares, etcétera. La prioridad es prevenir que armas, municiones, explosivos, sustancias o elementos prohibidos ingresen o circulen de manera ilegal, fortaleciendo así las condiciones de seguridad en la provincia.
2: Ahora bien, dentro de estos 2.000 operativos o más de 2.000 operativos, ¿cuáles han sido los resultados?
3: Bueno, dentro de los principales dentro de los principales resultados en la provincia, tenemos, por ejemplo, por mencionarle, que dentro de los operativos que se realizan al interior del Centro de Privación de Libertad número 2 Cañar, se ha podido decomisar un total de 75 celulares, 22 sobres con sustancias sujetas a fiscalización, un router, un total de un arma corta, un arma larga, 5 alimentadoras, 284 municiones de diferentes calibres y una persona prendida. Eso dentro de los resultados más importantes que se ha logrado en este periodo.
2: Una persona aprehendida, ¿por qué tipo de delito?
3: Esa persona aprehendida fue en los últimos meses que trató de ingresar un arma corta. Entonces, dentro de un operativo se le pudo detectar y dentro de un CAMEX se le pudo detener. Y en coordinación con la Policía Nacional se logró la aprehensión para que ellos judicialicen el procedimiento y se logró la aprehensión de este ciudadano.
2: Mi coronel, ¿en qué sectores de la provincia del Cañar se ha identificado una mayor incidencia de hechos relacionados con la inseguridad?
3: Bueno, los sectores en los que se han identificado es el Cantón Azogues y el Cantón Cañar. Han requerido una atención especial y un fortalecimiento de la presencia militar. Y debido a determinados eventos de inseguridad registrados durante este periodo, ante estas situaciones, Fuerzas Armadas han intensificado las operaciones militares de control, vigilancia y patrullaje, especialmente en los sectores estratégicos y ejes viales. Sin embargo, es importante señalar que nuestro despliegue no se concentra únicamente en estos dos cantones, sino que nuestro grupo mantiene presencia en toda la jurisdicción, ya que la seguridad debe ser entendida de manera integral.
2: Y usted ha dicho que prácticamente los sectores de mayor incidencia han sido Azogues y Cañar. Y en este sentido, ¿Cómo se está trabajando de manera coordinada, articulada con la Policía Nacional, con la Fiscalía y otras instituciones? ¿Y qué recomendaciones haría usted?
3: Bueno, sí, en ese aspecto existe una coordinación permanente con las diferentes instituciones del Estado, de acuerdo con las competencias que cada una de las instituciones establece la normativa vigente. Cuando una situación requiere de la intervención de otras instituciones, se mantiene la coordinación correspondiente con la Policía Nacional, con Fiscalía y demás entidades competentes, con el propósito de que cada institución actúe dentro de su ámbito de responsabilidad. Esta articulación institucional es fundamental, ya que la seguridad es una responsabilidad del Estado y requiere un trabajo conjunto, profesional y coordinado. Desde las Fuerzas Armadas nosotros vamos a continuar realizando estas coordinaciones y siempre vamos a reafirmar nuestro compromiso para continuar apoyando a las instituciones y principalmente a la ciudadanía de la provincia de Arcañán.
2: Ahora bien, ya para finalizar, ¿se han identificado organizaciones delictivas o estructuras que estén operando, estructuras criminales que estén operando en nuestra provincia del Cañar? ¿Y en qué sectores?
3: Bueno, dentro de este aspecto, las Fuerzas Armadas mantienen una vigilancia permanente sobre cualquier situación que pueda presentar una amenaza para la seguridad de la población. Dentro de la provincia, nuestras unidades de inteligencia han podido detectar células pequeñas del grupo armado organizado Los Lobos, asimismo células del grupo delincuencial organizado Sao Box y ciertas células también del grupo delincuencial organizado Los Águilas, quienes tienen una injerencia hacia la provincia de Guayas, como usted conoce. En el cantón de La Troncal existe cierta conflictividad que es aún mayor que el resto de los cantones. Sin embargo, por comentarle que nuestra unidad no se encuentra bajo la responsabilidad del cantón de La Troncal, no es nuestro sector de responsabilidad. Sin embargo, vamos a continuar intensificando el esfuerzo de búsqueda en la provincia para seguir detectando células delictivas o estructuras criminales que se encuentren operando en la provincia de Cañar.
2: Agradecemos al señor Teniente Coronel de Estado Mayor Héctor Morillo Martínez por habernos acompañado y por compartir información tan importante y relevante sobre la seguridad y el trabajo que se desarrolla en las dos provincias, Azuay y Cañar. Hoy hemos conocido y particularmente del trabajo que desarrollan en la provincia del Cañar. Sin embargo, como usted bien ha manifestado, no tienen un accionar directo en la troncal. Durante esta conversación hemos podido tener resultados concretos y situaciones que evidencian la importancia del trabajo que ustedes vienen desarrollando y que vienen coordinando y articulando con diferentes instituciones responsables de la seguridad. Entre ellas, usted ha mencionado el caso de un ciudadano que intentó ingresar con arma blanca a un centro de privación de libertad, así como otras acciones que reflejan los controles y esfuerzo permanente que se realiza, sobre todo en estos focos que se han detectado en Azogues, capital de la provincia del Cañar, y en el cantón Cañar. Gracias de verdad, Teniente Coronel Morillo, ha sido oportuno este diálogo, esta plática, para que nuestros amigos, nuestros seguidores, nuestros escuchas, conozcan cómo se encuentra las Fuerzas Armadas en sintonía con la seguridad. El mensaje final.
3: Sí, bueno, muchas gracias también a usted, Adrián, y un saludo nuevamente a toda la provincia del Cañar, y recordarles que el Ejército Ecuatoriano continúa trabajando de manera permanente por la seguridad de los habitantes de la provincia. Se han ejecutado más de 2.000 operaciones en esta provincia, lo que refleja el compromiso, el profesionalismo y la permanente presencia de nuestros soldados en los diferentes cantones y sectores de esta jurisdicción. Nuestro propósito es mantener una provincia segura, fortalecer la tranquilidad de sus habitantes y actuar oportunamente ante cualquier amenaza. Y recordarles que el soldado ecuatoriano está presente en las carreteras, en las ciudades, en los sectores estratégicos y en los lugares donde la ciudadanía necesita de nuestra presencia, por lo que pedimos la colaboración de la población civil para poder ejecutar nuestro trabajo. Seguiremos ejecutando operaciones militares de manera permanente, con firmeza, profesionalismo y absoluto respeto a la Constitución y las leyes.
2: Nos gustaría ese mensaje, sobre todo a aquellos ciudadanos que no entienden el trabajo de los militares y que creen de pronto ser perjudicados cuando ustedes realizan esos operativos, y muchas veces hemos escuchado nosotros, ¿por qué no van a buscarles así a los delincuentes? Ese mensaje quisiera que se deje a la ciudadanía para que entienda el trabajo que vienen realizando.
3: Sí, sí. Justamente nos hemos topado con muchos de estos casos, y el mensaje para la ciudadanía es que todas las operaciones que realiza el ejército ecuatoriano es por el bienestar de la población y por la seguridad ciudadana. Así que cuando se encuentren con este tipo de operaciones, colaboren con el soldado que está ahí únicamente para fortalecer la seguridad y para preservar la seguridad en la provincia del Cañar.
2: Muchísimas gracias, mi teniente coronel. Ha sido un verdadero gusto mantener esta entrevista con usted.
3: Muchas gracias, Adrián. Muy amable.
2: Estamos ya en las 7:50. Importante diálogo hemos mantenido el día de hoy, y vamos con más noticias a contarles que continúan las protestas en el centro de Cuenca. El representante de la FEUE dijo que no quiere interceder mucho en el proceso electoral, pero sostuvo que las elecciones, una cachetada al movimiento ADN será una, bueno, vamos a escuchar la nota informativa. Una cachetada a ADN es una

0: A la gente que poco a poco se organiza y que no está a gusto con las decisiones que se toman desde el Ejecutivo y que vamos a seguir aquí hasta que las cosas cambien.
1: Bueno, esa ha sido la manifestación de uno de los líderes o representante de FEWE. Prácticamente estarían en contra de las candidaturas de ADN porque una cachetada, dice él, ADN es una cachetada al gobierno y por eso van a estar en movilizaciones permanentes. Así es que nosotros también estaremos pendientes de aquello. Ahora, a esta hora de la mañana, 7:53, contarles que el Cuerpo de Bomberos de Paute interviene alrededor o ha invertido alrededor de $30,000 en el mejoramiento de sus áreas, en el mejoramiento de su infraestructura operativa y en la repotenciación de equipos. Todo esto, que ha sido una inversión de alrededor de $30,000, ha tenido el objetivo de optimizar la capacidad de respuesta y garantizar la seguridad del personal. Escuchemos la nota al respecto.
2: El Cuerpo de Bomberos de Paute realiza importantes mejoras institucionales, como la individualización de los departamentos del área administrativa para facilitar el acceso a los servicios.
3: Recordemos que hay procedimientos donde eso se recauda, hay procedimientos donde hay talento humano, hay procedimientos de contabilidad, compras públicas, subjefatura y secretaría, que cada una necesita su espacio. Anteriormente todos eran metidos en un cuarto y generalmente no podían hacer absolutamente nada. Se ha hecho ya el primer aspecto, separar, priorizar. El tema del servicio institucional, se ha priorizado directamente los permisos de funcionamiento en la pasta blanca por el tema de las personas con ciertos grados de discapacidad, la accesibilidad, la atención prioritaria para que puedan ingresar en el caso que haya el tema de la contribución o el tema del pago para el permiso de funcionamiento, pues está la parte de contabilidad disponible para facilitar todo este tipo de trabajo.
2: También en la parte operativa se pretende contar con un área de regulación para la gestión de recursos, mejorando incluso la atención de emergencia al contar con mayor número de bomberos que acudirían al llamado.
3: Nosotros constamos por día con 6 bomberos, donde generalmente hay 2 guardias en estado pasivo, en ocio, como se podría decir. Cuando se genera las emergencias, esta área de regulación es la encargada de activar a todo el contingente que está fuera de servicio. Ha habido la participación y la colaboración de tanto de la personal que está libre y la personal voluntario que se ha complementado el servicio. Ahora no tenemos 4 bomberos, siempre en las emergencias mantenemos entre 7, 9, 15 y hasta la capacidad de 22 bomberos.
2: En cuanto a la mejora de la infraestructura, se realizan cambios en el techo, ya que no se consideran seguros, a fin de mantener una buena imagen y dar cumplimiento a la normativa institucional. Se suma la señalización del piso y la adecuación de espacios, entre otros trabajos.
3: Posterior a ello viene una señalización en el tema del piso, que corresponde directamente ya a una norma nacional como es la ISO, para poder delimitar dónde es una zona de ingreso, dónde es la zona de seguro, poder sobre todo demostrar nuestro plan de contingencia. La institución ahora ya cuenta con un plan de contingencia y emergencia, donde se activa todos los factores externos, recursos, personal, capacitación, formación en situaciones de emergencia. Eso se ha desarrollado conjuntamente con el departamento de subjefatura, elaborar esas matrices, y se lo ha hecho y se ha visto diferentes adecuaciones. Se ha roto, se ha demolido diferentes tipos de paz de redes, porque lamentablemente no había el tema de un espacio idóneo para vehículos y carros, y hasta el día de hoy seguimos manteniendo este problema. Se ha adquirido también el tema de los casos porque hay voluntarios que no tenían, se ha hecho ya un equipamiento para ellos, para que tengan esa misma equidad, tanto operativos como voluntarios. Se ha hecho una regularización de los servicios de equipos de protección personal, porque si bien es cierto, nos han acostumbrado en años anteriores de cada bombero tenía que tener desde el casco, desde la bota, desde el equipo de protección en situaciones personales, pero ya aplicado en la parte técnica operativa, esos equipos por 2 días pasaban prácticamente en descanso, bajo el cuidado de la persona o custodio final. Lo que se ha hecho ahora es de poder retirar los equipos de protección, generalmente contra incendios, que son los equipos grandes que están sobre los $8,000, $6,000, un equipo de respiración sobre los $15,000, de que puedan estar dentro de nuestras unidades. Entonces, de esa manera tenemos nuestros equipos y unidades operativas, ya no al bombero equipado.
1: Estamos ya en las 7:57, amigos y amigas. A esta hora contarles que Agrocalidad

0: mantiene vigilancia sanitaria del ganado y supera el 55% de vacunación contra la peste porcina. La directora distrital de Agrocalidad en Cañar mantiene una vigilancia sanitaria permanente sobre el ganado bovino y porcino en esta jurisdicción provincial, con el fin de prevenir enfermedades zoosanitarias y asegurar la inocuidad de los alimentos de origen animal. Mónica Sinchi, directora distrital de la institución, confirmó que en Ecuador se conserva, se mantiene su estatus de país libre de fiebre aftosa como parte de las acciones preventivas. En julio se llevó a cabo un muestreo serológico de campo que descartó la presencia de brotes o alertas epidemiológicas en bovinos en toda la jurisdicción provincial. Estamos ya en las 7:58. Nos vamos nuevamente a Cuenca, amigos y amigas. Contarles que Marisol Peñalosa, alcaldesa de esta ciudad, dijo que varias personas salieron de sus puestos porque no han realizado un buen trabajo. Aseguró que no hay padrinos ni amigos en su administración. Aquí tenemos su audio, escuchemos.
1: Está haciendo ese análisis todavía de algunas personas y, como yo lo he dicho, se verá siempre los mejores perfiles. La mayoría de personas está haciendo un gran trabajo, pero hay personas que no lo están haciendo y es por eso que se ha hecho algunos cambios. Y en relación de otros espacios, se ha confiado en los mismos profesionales del municipio. Y es por eso que muchos de ellos están ocupando, están encargados, gente de carrera del municipio de Cuenca, siempre confiando en su trabajo, en su trayectoria. Aquí no hay padrinos, aquí no hay amigos, vean mi hoja de vida, de nadie. Yo durante todo mi periodo, ningún familiar mío ha trabajado en el municipio.
0: Estamos ya en las 7:59, ya finalizando el noticiero Actualidad Primera Emisión, pero antes contarles que instalan la mesa de seguridad turística para el fortalecimiento del Cerro Cojitambo. Este jueves, hoy 20 de agosto, a partir de las 10 horas en el Salón de Sesiones del GAT Parroquial de Cojitambo, se acogerá justamente en esta instalación la Mesa Técnica de Seguridad Turística del Cerro Cojitambo. La iniciativa busca analizar, coordinar y establecer acciones interinstitucionales destinadas a resguardar a los visitantes e impulsar la sostenibilidad de este emblemático atractivo del Cantón Azogues. Es importante justamente impulsar, uno, la sostenibilidad, y otro, la seguridad del visitante. Recordemos que hace poco nada más, y no es la primera vez, que prácticamente se encuentra un cadáver. Entonces, es muy importante trabajar en esta mesa de seguridad, en buscar alternativas de seguridad. ¡Qué bien! 8:01, nada más amigos y amigas de nuestra parte, desearles una linda mañana. Estaremos asimismo informándoles al mediodía y en horas de la noche. Es un gusto compartir este espacio. Hasta la próxima.
2: Es la hora 8:01.
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Hola, ¿qué tal? ¿Cómo les va? Qué gusto saludarlos iniciando la programación Onda Deportiva. Hoy jueves 20 de agosto, programa 1930 a lo largo del día. Qué gusto saludarlos. Vamos a hablar en esta jornada de Copa Libertadores, Copa Sudamericana. Les prometo destacar todo lo hecho por Independiente del Valle, conocer lo que opinan los colegas colombianos. Les tengo el gol. El gol de Aarón Rodríguez relatado por los colegas de Caracol de Colombia y esa victoria de Independiente alcanzado en Ibagué en el Manuel Murillo Toro ante el Deportes Tolima. Pero vamos a iniciar con los partidos del día de hoy de Copa Libertadores de América.

0: en la ciudad de Quito por la llave B. Liga Deportiva Universitaria recibe a Mirasol de Brasil. Juez central, Yael Falcón. Asistente 1, Facundo Rodríguez. Asistente 2, Maximiliano del Yeso. Cuarto árbitro, Luis Lobo. En el VAR, Jorge Baliño y Fernando Espinosa, todos argentinos. En la ciudad de San Pablo por la llave H, Corinthians versus Rosario Central de Argentina. Árbitro central, Alexis Herrera. Asistente 1, Lubín Torrealba. Asistente 2, Anthony García. Cuarto árbitro, Ronnie Cueva. Ellos venezolanos. En el VAR, Nicolás Gallo y Keiner Jiménez de Colombia.
1: Como ustedes escuchaban, Liga Deportiva Universitaria de Quito enfrenta a Mirasol. Vamos a conocer detalles de este encuentro.
0: Mirasol de Brasil buscará la hazaña de lograr el cupo para los cuartos de final de la Copa Libertadores a 2.850 metros de altitud en Quito contra Liga, que parte con la ventaja del empate del partido de ida a 1. Mirasol atraviesa en la actual temporada una racha de malos resultados con el peligro de perder la categoría, pues ocupa actualmente la zona de descenso junto a Chapecoense, Vasco da Gama y Remo. Será su cuarto y decisivo enfrentamiento en la actual Libertadores ante el Rey de Copas. En la fase de grupos, Mirasol se impuso por 2-0 en Brasil y Liga se tomó la revancha 2-0 en casa con goles de Yerlin Quiñones y José Quintero. El tercer duelo disputado la semana pasada en Brasil concluyó a 1 con tantos de Carlos Eduardo y de Michael Estrada. Además de los efectos de la altitud de la capital ecuatoriana, la Liga de Quito procurará aprovechar su mejoría futbolística al mando del entrenador argentino Gustavo Álvarez.
1: A propósito de Gustavo Álvarez, el técnico argentino de Liga Deportiva Universitaria de Quito, que realmente recién ha llegado al cuadro albo. Vamos a continuación con la rueda de prensa en la previa al choque Liga de Quito Mirasol.
2: Pero el partido hay que jugarlo y hay que ser muy cauto con el análisis previo.
3: Bien, ahí estaban las palabras del profesor Gustavo Álvarez. En cuanto al partido de mañana, vamos a escuchar la siguiente interrogante para el técnico de Liga Deportiva Universitaria.
2: Mañana, para que Liga Deportiva Universitaria se alce con la clasificación y seguir avanzando en lo que es la Copa Libertadores. Muchas gracias. Mire, si hay un aspecto a mejorar, es la regularidad durante el partido del control del juego. Nosotros esta semana revisamos los últimos dos partidos, el de Copa y el de el torneo ecuatoriano. Tenemos pasaje de dominio y ese dominio lo podemos trasladar en situaciones de gol, pero tenemos que evitar los altibajos de no controlar el partido y que el trámite se haga medio vertiginoso de ida y vuelta, como fue la primera mitad del segundo tiempo en Brasil, y también los primeros 30 minutos del partido con Aucas. Eso es donde yo digo que la idea se tiene que transformar en identidad. Si la idea es controlar el juego, estar siempre equilibrado, reducir las posibilidades de llegada del rival, generar situaciones de gol, lo podemos transformar en identidad si logramos sostenerlo los 90 minutos. Ese es el principal desafío que tenemos para el partido de mañana.
3: Siguiente pregunta, Diana. Bien, vamos con la siguiente interrogante para el técnico de Liga Deportiva Universitaria. Escuchemos.
4: El otro día, después del partido contra la Sociedad Deportiva Aucas, hablábamos con Alexander Alvarado y él hablaba un poco de la confianza que usted le daba como director técnico. Entonces, ¿qué decir un poco de ese jugador que venía pues de una lesión? Y también preguntarle por los jugadores que ya se vienen recuperando, el caso de Gabriel Villamil, que ya veíamos un poco de entrenamiento en cancha, y la recuperación de Lenel Quiñones. También, ¿cuánto tiempo más esperaríamos para que ya esté ese jugador apto o listo más bien para los próximos partidos? Muchas gracias.
2: Bueno, el tema de Leo está en los últimos días de trabajo estrictamente médico. Ya creo que en unos días podés trabajar en el campo. Villamil está con una progresión, casi entrenando con normalidad. El que sí se entrenó con absoluta normalidad es Velasco. Y nos queda solamente por recuperar a José Quintero.
5: Esto con respecto a los lesionados. Con respecto a Alvarado, igual que para todos los jugadores, yo hablé de respeto y trabajo. Entrenarlo a todos de la misma forma, darle las mismas herramientas, la misma información sobre el equipo propio y sobre el rival. Después, los jugadores tienen minutos y depende de su rendimiento el provecho que sacan de las posibilidades. Particularmente Alexander es un enganche, un generador de juego en tres cuartos de cancha, donde estamos trabajando con él, que esa generación de juego en tres cuartos de cancha se transforma en pases verticales de asistencia interior. Nosotros venimos hablando que el equipo por fuera ha generado muchas opciones de centro y tenemos que mejorar la asistencia interiores para tener más variantes en el ataque y más situaciones de gol.
4: Siguiente pregunta, Joana Calderón, y tu avisa, por favor.
6: ¿Qué tal, profe? Muy buenas tardes, lo propio a todos los presentes. Profe, se abre una nueva ventana, si se llega a clasificar a cuartos de final de Copa Libertadores para inscribir jugadores hasta el 4 de septiembre. ¿Determina mucho si Liga llega a clasificar los refuerzos que puedan llegar? En cambio, el campeonato ecuatoriano hasta el 24 de agosto. ¿Puede determinar en cuanto a los refuerzos? Si obviamente se va a quedar más jerarquía para el torneo internacional. ¿Están esperando aquello o puede variar o no? Si nos puede contar un poco ese tema. Profe, es difícil hablar de nombres propios, el tema de Ederson Castillo. Le quiero preguntar sobre este jugador que hemos visto muy pocos minutos de aquel elemento que ha tenido muchos microciclos en lo que fue la era de Sebastián Becasés. Muy amable, profe, gracias.
5: Sí. Bueno, empiezo por el tema refuerzos. Usted acaba de mencionar la subsiguiente ventana en el caso de una clasificación a cuartos de final, pero todavía estamos en esta trabajando. Insisto, he hecho el diagnóstico previo y el diagnóstico in situ, entrenamiento y competencia, consensuamos con el club los puestos a reforzar y el perfil de jugador que había que traer, siempre y cuando sea un salto de calidad, diferenciando incorporaciones de refuerzo en la previa. Después el rendimiento del jugador depende de muchos factores y todavía estamos trabajando con eso. Como usted bien dijo, hay plazo hasta el 24 y espero tener buenas noticias pronto. La segunda pregunta es por Castillo. Sí, los entrenadores convivimos con la injusticia. Yo le puedo asegurar que siempre hay más de 11 para alinear como titular por mérito. Y siempre hay más de 23 para completar la nómina. Castillo viene quedando fuera de la nómina porque en esa posición encuentro otros jugadores, que hay más cantidad que en otros, por ahí tengo uno solamente. Pero el fútbol pone todo en su lugar, es cuestión de tiempo, paciencia. Siempre los jugadores, digo, que tienen que estar preparados para cuando toque la oportunidad y en ese momento dar el paso al frente. Así que esa es mi respuesta.
4: Última pregunta, profe Yanio.
3: Ahí está la respuesta del profesor Gustavo Álvarez en cuanto al tema de Ederson Castillo y también de los posibles refuerzos que hasta el 24 de agosto y el campeonato ecuatoriano y el 4 de septiembre si Liga llega a clasificar. Escuchemos la siguiente interrogante.
7: Darle la mano para probar jugadores en otras posiciones. ¿Se van definiendo esos roles y cómo se van manejando las cargas? Si me permite otra, esta va a ser la primera vez que usted encare, digamos, un partido como local de Copa Libertadores. ¿Cómo lo veía desde afuera y cómo se siente ahora que está dentro? Gracias.
5: Bueno, empiezo por el final. Mira, es una institución de mucho prestigio en el continente y muy respetada. Siempre dije que Liga es sinónimo de seriedad en el mundo del fútbol sudamericano. Y he visto muchos partidos de Liga con un marco imponente, un estadio muy bonito, y normalmente equipos de Liga muy protagonistas, tanto en Libertadores como en Sudamericana. Estamos hablando de los últimos 15 años. ¿Sí? hoy que me toca estar aquí, siento el respeto y lo bien que se me recibió. Y no se tuvo, hablo del plantel, del staff, obviamente la dirigencia, el periodismo, que también uno nota que cuando se dirigen a mí lo hacen con mucho respeto, y uno lo agradece, porque no es fácil trabajar y vivir fuera del país. No es fácil, no es lo mismo. Y cuando uno lo tratan bien, lo hacen sentir como si estuviera en su casa, uno tiene que agradecerlo, y en mi caso. ¿Le contesté todo? No. Los roles. Mire, yo le voy a decir algo. Yo en la conferencia anterior dije, para mí no hay titular y suplente. Quiere decir que todo tiene que estar preparado. Usted me puede decir, bueno, pero este jugador, usted dirigió 5 partidos, jugó los 5, y este no jugó ninguno. El fútbol no empieza ni termina en 5 partidos. Como dije en la respuesta anterior, hay que estar preparado. Cuando yo hablo que no hay titular y suplente, es porque realmente evalúo mejorar el equipo permanentemente. Me van a ver que ganando, para mí el equipo que gana no se toca, es relativo. Porque si yo veo que puedo hacer algo para que el equipo siga creciendo, no voy a esperar a no ganar para hacerlo. Entonces, insisto, respetar a los jugadores es hacerlo trabajar a todos de la misma forma. Entonces tienen la misma herramienta para competir en el día a día. Cuando se requiere un equipo como el que presentamos con AUCA, tiene que estar preparado y decir presente en ese partido, como fue lo que pasó. Entonces, mientras que yo sea el entrenador de liga, no va a haber jugadores etiquetados de titulares y de suplentes. Acá hay que demostrar día a día, y si un jugador lo demuestra siempre, puede ser que alinee. Pero yo no hay insustituible, no hay para mí.
1: Muy bien, antes de hablar de Copa Sudamericana, vamos con los hechos deportivos destacados en una fecha como hoy, 20 de agosto.
0: Presentamos el segmento Archivo Deportivo, un recorrido emocionante por los momentos históricos en el deporte. ¡Mundial! 20 de agosto se celebra el Día Mundial del Ajedrez. 1939 se produjo un hecho curioso en la historia de Boca Juniors, en la goleada por 4-0 sobre Tigre. Para evitar que se confundan las camisetas, el Ceney se utilizó en el primer tiempo la casaca de Newell's y en el complemento la de Ferro. 2003, en un entretenido partido amistoso jugado en Florencia, Italia, Argentina derrotó a su similar de Uruguay 3-2. El equipo argentino era dirigido por el actual director técnico de la selección uruguaya, Marcelo Bielsa. 20 de agosto, 2024, Humberto Macchio, el exfutbolista argentino, falleció, dejando un legado en Racing y en el fútbol italiano. 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
1: Ahora sí, nos metemos a los encuentros de hoy de Copa Sudamericana.

0: en la ciudad de Asunción por la llave D. Olimpia de Paraguay se enfrenta a Vasco da Gama. Juez central Esteban Ostojich. Asistente 1, Carlos Barreiro. Asistente 2, Héctor Vergalo. Cuarto árbitro, Javier Férez. En el VAR, Antonio García y Santiago Fernández, uruguayos. En la ciudad de Ambato por la llave G. Macará versus Santos de Brasil. Juez central, Cristian Garay. Asistente 1, Carlos Poblete. Asistente 2, Vladimir Muñoz. Cuarto árbitro, Franco Jiménez. En el VAR, Rodrigo Carvajal y Juan Sepúlveda, chilenos. Y en la ciudad de Río de Janeiro, por la llave C, Botafogo versus Cienciano de Perú. Juez central, Juan Benítez. Asistente 1, Eduardo Cardoso. Asistente 2, Milciades Saldívar. Cuarto árbitro, Derlis López. En el VAR, Ulises Mereles y Fernando López. Todos paraguayos.
1: Realmente difícil la tiene Botafogo después de la goleada que se comió contra Cienciano allá en Perú. A ver, el equipo del Santos, como ustedes escuchan, intentará la épica, la gloriosa, sin Neymar, sin Gabriel Barbosa, mantener la diferencia 2-1 o por lo menos empatar. Vamos en rueda de prensa a escuchar al técnico Guillermo Sanguinetti, que habla de este encuentro Macará ante el conjunto.

0: Hicimos trabajo de recuperación, empezamos a preparar el partido con los que no habían jugado y hoy sí, en definitiva, preparar los que se nos vienen. Por eso concentramos también en la mañana hoy, para poder seguir descansando y llegar de la mejor forma mañana a las 5 de la tarde.
1: Profe, ¿cuán diferente será el Macará de Vila Belmiro al Macará de Bellavista el próximo jueves?
0: Macará siempre es el mismo. Tenemos que hacer cosas que por ahí el rival no nos dejó hacer y buscar ser nosotros los protagonistas. Creo que ellos en su campo hicieron valer la condición de local y nosotros tenemos que hacer valer la condición de local. Tenemos que tratar de ser un equipo intenso, un equipo agresivo, pero sobre todo manejar la pelota nosotros, que fue lo que nos faltó jugando de visitante.
2: Profe, ¿cómo llega Klinger y Posse, que en el último partido salieron sentidos? ¿Tuvieron ahí fricción por el encuentro?
0: No tengo ningún jugador lesionado. Ninguno de los jugadores que digamos, tengo lesionados, sí, aquellos que están afuera, que son Paz y Toño Espinosa, que vienen con sus lesiones. Está Ayala suspendido, por eso jugó todo el partido pasado. Los demás están todos en condiciones.
3: Profe, somos de la prensa de Brasil, un gusto estar con ustedes. ¿Crees que Macará es favorito porque Santos no viene con Neymar y Gabigol?
0: No, el favorito siempre es Santos. Hay que ser claro, acá y no viene Neymar, no viene Gabigol, pero tienen una gran plantilla. Si hablamos de lo que son los presupuestos de un equipo y otro, hay una diferencia abismal. Entonces, más la historia que tiene Santos, tenemos mucho respeto por ellos, pero bueno, vamos a hacer un partido duro y vamos a tratar de dar vuelta a esa historia.
2: Profe, si por allí le consultamos en cuanto a bajas y demás del conjunto de Macará para el día de mañana, ¿ya las tiene confirmadas?
4: Bajas para mañana.
0: ¿No escucharon lo que dije recién? Lo acabo de decir.
1: Profe, ¿ya tiene el 11 o alguna duda?
0: No, ninguna duda, ya tengo el 11. Por eso les digo que hemos trabajado con el equipo ya preparando el partido. Sabemos que en el equipo rival va a haber variantes, pero entendemos que el 11 nosotros ya está preparado, ya hicimos el último entrenamiento y en definitiva estamos preparados para la guerra.
1: ¿Cómo sacarle provecho a la altura, profe?
0: La altura, nosotros estamos acostumbrados a jugar, tenemos que ser intensos, tenemos que ser agresivos, pero sobre todo tenemos que tener buen manejo de pelota, porque si nosotros no tenemos la pelota, difícil hacerla valer la altura. Entonces, entiendo que para los equipos que de Sudamérica, de Brasil, la altura puede llegar a ser un factor importante, pero también depende de que nosotros sepamos manejar la pelota.
5: Profe, ahora con todo lo que usted dice, con todos los lesionados que usted hacía conocer, Héctor, ¿cuánto va a cambiar el tema para afrontar el partido, sabiendo de que hay 6 jugadores que utilizó Santos allá en Brasil y que no vienen y que eran titulares? ¿Cuánto le cambia para la planificación del partido?
0: Repito lo que hablé recién, los lesionados nuestros son los que estaban lesionados, que son Paz y Espinosa. Los demás están todos en condiciones. Y que el rival, repito también la misma respuesta, que el rival no traiga a algunos de los que jugaron de arranque, no significa nada, porque tienen muy buena plantilla y son muy buenos los jugadores. Así que no va a cambiar en nada, sí va a tener que cambiar para nosotros poder lograr la clasificación, hacer un partido duro, un partido donde seamos intensos y podamos doblegar al rival.
2: ¿En esa intensidad va a ser importante el descanso que viene teniendo Matías Miranda, tomando en cuenta que estaba expulsado en el Campeonato Nacional, profesor?
0: Sí, Matías Miranda es uno de los jugadores que no ha tenido desgaste, no ha tenido carga en los últimos 2 partidos, producto de esa expulsión. En definitiva, sí, está descansado.
1: Cambiando un poco de pronto la pregunta de nuestro colega, ¿cambien algo Neymar y Gabigol, que vengan o no? ¿Para usted le replantea algo o es igual, usted tiene su libreto y su concepto?
0: Son jugadores importantísimos, son jugadores que uno tiene que tener muchas veces una vigilancia extra, porque son los que de mitad de cancha hacia adelante te generan situaciones continuamente o te hacen te ponen pases de gol. Entonces, en definitiva son jugadores diferentes, pero no quita que Rolleiser, los que los que tienen mitad de cancha para adelante también son muy rápidos y muy buenos.
1: Horas antes del partido, ¿cómo manejar la ansiedad, el nerviosismo de esos jugadores?
0: No, más que nada, estamos concentrados, estamos en continuamente contacto con ellos, conversando de lo que puede llegar a suceder. Sabemos que es un partido importante, creo que el más importante que Macará va a tener a lo largo de su historia. Y bueno, tratar de mantenerlos de la mejor forma, concentrados, pero sobre todo no jugando el partido antes, sino que esperando las horas que...
1: ¿Han practicado penales, profe?
0: Hemos entrenado todo.
6: José Luis Marrufo, el jugador venezolano, defensa central, no estuvo en el partido anterior dentro del campeonato local que ganó el conjunto del Macará, que empató el conjunto de Macará ante Católica, fue empate el del día lunes. Ahora está considerado titular y habla de este encuentro, de lo que significa jugar ante un estadio que tendrá un aforo total. Hablamos del estadio Bella Vista de la ciudad de Ambato.

0: ¿Listo para lo que será el partido de mañana?
1: No, por favor, no se pregunta, gracias a Dios, sí. Estamos todos bien, estamos todos sanos, que es lo más importante. Y bueno, esperemos disfrutar el partido, que es un lindo ambiente. Y sabemos la responsabilidad o lo que deseamos cada uno, que es clasificar a la siguiente fase, y todos vamos a pelear y a darlo todo para ese paso.
2: Están a punto de pasar a la historia, o ya están en la historia, pero dar un paso más sería muy importante, porque de aquí ustedes la vitrina grande también que están abriendo.
1: Nosotros sabemos lo que nos jugamos y queremos, por supuesto, pasar. Estoy seguro que a medida que las cosas iban fluyendo, todos nos ilusionamos. El partido Orense, estábamos todos tensos porque queríamos estar en fase de grupo, se logró. Ninguno esperaba que la fase de grupo fuera tan perfecta como la que hicimos. Y luego ir a Brasil y sacar un resultado corto para poder venir a cerrar en casa, ninguno lo esperaba, porque es un equipo bastante bueno y nosotros hicimos un buen partido. Por eso tenemos la posibilidad de poder clasificar a la siguiente fase.
2: ¿Qué tan complicado es continuar en carrera?
1: No, son partidos difíciles. Pudimos ver en Libertadores ayer los partidos, en Copa Sudamericana también. Son partidos muy cerrados, los cuales lo definen los pequeños detalles. Y va a ser un partido así, duro, trabado. Ellos se van a jugar la vida igual que nosotros. Y bueno, eso va a ser la tendencia del partido.
3: En nuestra casa mañana se respeta, y en nuestra casa mañana lograremos clasificar a la siguiente fase.
1: Hay que respetar, que hay que saber que no es cualquier rival que tenemos al frente, que ha competido, que ha quedado campeón de Libertadores, que tiene muy buenos jugadores. Nosotros lo respetamos, sabemos que no va a ser fácil, queremos ganar, queremos clasificar, por supuesto, lo vamos a tratar de hacer, a darlo todo, y bueno, que Dios sea el que dé su última palabra.
0: Ustedes de los jugadores que más partidos internacionales tienen en Macará. Le decía eso al profesor Guillermo Sanguinetti y le digo a usted, con sus compañeros y usted como capitán, ¿cómo manejar esa ansiedad? A veces el nerviosismo, es cierto, vamos a tener cerca de 13.000 personas en el estadio Universidad de Indoamérica Bellavista. ¿Cómo sostenerse con tranquilidad, con la cabeza siempre fría?
1: Siempre he dicho que esos ambientes hay que disfrutarlo. Más de presión, creo que son ambientes únicos. Nosotros creo, no recuerdo un partido de torneo local que tengamos ese ambiente. Y eso hay que disfrutarlo. No todo el tiempo se puede clasificar una copa, no todo el tiempo se puede estar en octavos, y tenemos que aprender a disfrutar. A pesar de que queremos el triunfo, poder clasificar a la siguiente ronda, sabemos, y ese anhelo de todos, no solo nosotros los jugadores, el cuerpo técnico, la directiva, sino todo el que envuelve el ambiente Macará, el ambiente celeste. Entonces tenemos que tener esa tranquilidad, hacer disfrutar al público, que ellos sientan y se identifiquen con el trabajo que venimos haciendo. Y siempre pido lo mismo, que apoyen, que nosotros dentro de la cancha siempre vamos al 1000%.
0: De eso habla con sus compañeros.
1: Sí, sí, por supuesto, todos sabemos, y es lo que uno trata de transmitir, más allá de uno saber que hay una tensión por el resultado. Creo que uno tiene que saber jugar eso. Es un partido que hay que disfrutarlo. Para poder disfrutarlo hay que ganarlo, por supuesto, pero hay que ir paso a paso. Primero, que el ambiente tan lindo que va a ser la hinchada celeste no nos juegue en contra, sino a favor. Y hacer nuestro trabajo como lo venimos haciendo en el torneo.
4: Muy bien, y nos vamos a ir a la pausa, y al volver, como les dije al comienzo, vamos a hablar en la segunda media hora de lo que fue la victoria de Independiente del Valle ante el conjunto del Deportes Tolima allá en Ibagué. Nos vamos a la pausa y volvemos, no se vayan.
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6: Es la hora 8:32.
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2: Muy bien, vamos a continuar en la programación Onda Deportiva. No solo en el Ecuador, sino en América, se destaca el trabajo que realiza Independiente del Valle y particularmente por lo que hizo esta semana en Copa Libertadores de América. Ustedes saben que el partido debió haberse jugado el día 11 de agosto, pero por el terremoto del lunes 10, el partido se aplazó precisamente para el día 18, allá en Ibagué, en el estadio Manuel Murillo Toro, ante el Deportes Tolima e Independiente del Valle, como dice la crítica que van a escuchar ustedes más adelante, porque nos parece interesante, sobre todo que conozcan lo que opina la prensa colombiana. Sin hacer mucho, Independiente del Valle derrotó al equipo colombiano. Y lo importante en estos partidos de ida y vuelta, estos partidos no son de tres puntos. Equivocadamente la gente dice, se llevó los tres puntos. No, no, en partidos de ida y vuelta no hay tres puntos. Es al que gana o empata, y si empatamos en la serie nos vamos a penaltis y nada más. Aquí no hay tres puntos, no se clasifica por puntos, nada que ver. Independiente hizo lo lógico, fue y ganó, y en casa empatando ya clasifica. Ahí no hay puntos. Bueno, aclarado eso, vamos a hablar de este compromiso y vamos a iniciar precisamente con el relato de los colombianos, para que veas que te duele, los colombianos relatando el gol de Aarón Rodríguez. Centro al área, cabezazo de Rodríguez, bastó ese gol para ganar el compromiso y tener ya la ventaja para el encuentro de vuelta, que será el próximo martes en Sangolquí. Aquí está el gol de Aarón Rodríguez, relatado por los colegas colombianos.
3: Que va precisamente allí, ataque Independiente, centro que va a venir desde la raya, lo va metiendo a pata, el golpe de cabeza de Aarón Rodríguez, gol de Independiente del Valle.

0: final de Independiente del Valle. Durmió, pestañó y llegó el Independiente del Valle y cobró, cabeció al piso, la bola a lo profundo y llegó el primero del juego para el equipo del Ecuador. Increíblemente, Tolima era el que más hacía, porque el que lo está ganando es el equipo ecuatoriano.
1: Era atacable, sí, pero se equivocó en el juego directo la gente del Deportes Tolima. Mire, es un saque del arquero, peinan la pelota en el primer sector, inmediatamente se activa el ataque y llega, qué mal, entra la pelota, es pata, y en el segundo sector aparece Rodríguez, ni siquiera tuvo que saltar a Ron Rodríguez, peinó la pelota y al fondo, ¿qué va el señor Tolima, José?
2: La hizo ver muy fácil realmente el ataque, muy como tan fácil se hizo ver aquí por parte del equipo tolimense, que fue pasivo, primero para dejar salir la pelota desde el fondo con libertad, después que no hubo quien obstruyera el centro.
1: Y en una jugada de juego directo, yo no identifiqué quién es el que pierde en el cabezazo en primera línea, pensaba que era Anderson Angulo, que lo toman quedado, no sé si es Omer Martínez, pero la verdad, se vio muy mal la defensa del Deportes Tolima en ese gol.
2: Para ganar el partido.
0: Jader, la bola es para el Nietzsche, cometió falta Jader Valencia, y creo que, como diría nuestro señor, todo está consumado en este partido. Va a ser victoria para Independiente del Valle, derrota para el Tolima.
1: Sí, acá ya se va a quedar Carabajal en el piso esperando, pero insisto, sí, pronto por ahí Nietzsche por momentos, pero Tolima carece de ideas, porque la pelota la tiene y la recuperó, pero no hay quien filtre, no hay quien desborde, no hay quien muestre una cosa diferente en ataque.
0: Llamado viene, devolviendo la Mosquera, la agarra Neto Albino y se acabó. Señoras y señores, terminó el compromiso, juego de ida en los octavos de final de la Copa Conmebol Libertadores de América. Victoria para el equipo del Ecuador. Independiente del Valle derrotó con anotación de Aaron David Rodríguez Franco al Deportes Tolima en el Manuel Murillo Toro. Juego que se pierde una batalla, pero no se ha perdido la guerra. Señoras y señores, el próximo miércoles o el próximo martes mejor se jugará en Ecuador y allí se conocerá el clasificado en la siguiente ronda de los cuartos de final de la Copa Libertadores de América. Feliz noche, Colombia, y Dios les bendiga. Camilo, José, ustedes en la despedida.
1: Gracias, otra frase vieja en el fútbol: los partidos de Copa no se juegan, se ganan. Frase viejísima: los partidos de Copa no se juegan, se ganan. Y hoy Independiente del Valle lo ganó. Tolima, el que más jugó, el que más tuvo la pelota. Yo no soy tan amante pues al tema de las estadísticas, pero las voy a revisar únicamente para irnos despidiendo, José. La estadística muestra que el conjunto Deportes Tolima tuvo la pelota hoy un 68%, pero el partido lo ganó el que fue práctico, el que supo defender y el que la verdad aprovechó los errores del rival.
2: Sí, 15 remates sin efectividad para el Deportes Tolima, 4 de ellos al arco, 3 atajados por Aldair Quintana, uno que se estrelló en el palo, ¿cierto? Se hizo importante Aldair Quintana, el portero ibaguereño al servicio de Independiente del Valle. No le sobró nada a Independiente del Valle. Yo pensé que este era un equipo, insisto en eso, de mayor jerarquía. El partido fue de bajo nivel técnico, no muy grande como espectáculo, realmente no fue muy atractivo. Vino, hizo la tarea, aprovechó un error en defensa del Independiente del Valle del Deportes Tolima, le convirtió un gol con la mala fortuna que en el momento del cabezazo de Aaron Rodríguez, el que se explicarle la vida a Independiente, porque creí que era mucho más este equipo.
1: Hay esperanza, precisamente por lo que ha mostrado Independiente, que no es infinitamente superior, pero sí tiene que mejorar mucho el Deportes Tolima, insisto, en la entrega de la pelota, en los errores en defensa y sobre todo en tratar de gestionar mejor la ofensiva, de hacer algo diferente, insisto, porque tuvo la pelota, pero no tuvo la profundidad.
3: Y vamos a escuchar palabras de los jugadores de Independiente del Valle. Iniciamos con el colombiano Aldair Quintana, el arquero de Independiente del Valle. Realmente que los colombianos, después de la actuación que tuvo ante el Tolima, hablan de que por qué no fue convocado por el técnico de la selección en su momento como para formar parte de la misma en el reciente Mundial. Bueno, cada técnico tiene sus preferidos, si no, pregúntenle a Becasés. Él no tenía jugadores preferidos, sino equipo preferido. Bueno, aquí está Aldair Quintana, el técnico, el jugador colombiano, arquero de Independiente del Valle.
4: La voz y el alma, dale campeón.
5: Hola,
4: un saludo a todos, contentos con la victoria. Se sacó un gran resultado en una plaza que siempre es compleja, un equipo que juega muy bien, la verdad Tolima juega muy bien y bueno, sacamos un resultado importante para lo que va a ser el partido de vuelta.
5: Un equipo muy compacto se vio aquí Independiente del Valle, pero usted el 1 y el 9, Carlos González, hicieron la diferencia.
4: Sí, sabíamos de las virtudes de Tolima, ¿no? De que es un equipo que se asocia bien para jugar, busca muchos pases, entonces tratamos de cerrarle los espacios que más podíamos y bueno, fue importante hoy mantener el cero y el gol que nos puso en ventaja.
5: Gracias, Aldair.
3: Vamos con el jugador paraguayo Hugo Quintana, volante, uno de los jugadores que ha llegado y ha encajado directamente a lo que pretende, a lo que quiere el técnico Joaquín Papa, titular tanto en la liga local como en estos torneos internacionales. Hugo Quintana.
6: Sí, un partido muy difícil, la verdad que defensivamente creo que estuvimos muy bien y bueno, aprovechamos la oportunidad que tuvimos y bueno, sacamos un buen resultado acá y entonces ahora es cerrarlo en casa.
7: ¿Sentiste tal vez algún tipo de presión diferente? La Liga Pro obviamente es una cosa, la Libertadores es otra.
6: No, bien, la verdad que sí, bien, confiando en el equipo siempre y la verdad que sí, lo hicimos demasiado bien. Bueno, no hicimos lo que más nos gusta hacer, que es tener la pelota, pero bueno, defensivamente estuvo bien y sacamos un buen resultado acá de visitante.
8: ¿Cuánto les complicó justamente Deportes Tolima?
6: Fue un partido difícil como todos los partidos de Copa, pero bueno, supimos estar a la altura y poder sacar un buen resultado acá.
3: Mateo Carabajal, jugador defensa argentino que interesa. Ayer hablábamos del Racing de Argentina. El Racing ha puesto $700,000. Independiente dice, coge tu plata y métetela por donde más te entre, bolsillo derecho, bolsillo izquierdo. No queremos. Carabajal se queda con nosotros. No tuvo un buen arranque. De hecho, en el primer minuto perdió un balón que puso en apuros al arco defendido por Quintana, pero luego se asentó. Matías Carabajal, defensa de Independiente del Valle.
9: Un triunfo, un resultado a favor que bueno, ahora nos toca cerrar en casa y ojalá que se nos dé el pasaje. No, con tranquilidad, seguir trabajando, como digo siempre, con la humildad que venimos teniendo, el trabajo día a día, no relajarnos, y eso nos está llevando a ganar.
10: Otro partido arriba, Mateo, otro partido de Copa Libertadores donde tienes muy buena calificación. ¿Cómo vas calificando tú mismo tu Copa Libertadores?
9: Ah, bueno, Mateo tiene un nivel muy bueno. Creo que es una copa que la tenemos que soñar, que cada partido que nos toque jugar tenemos que hacerlo mejor. Tenemos la posibilidad de pasar al cuarto de final, pero bueno, queda la vuelta y ojalá que la cerren.
11: Mateo, ¿cuál fue la clave para llevarse el triunfo hoy?
9: Lo defensivo, estar tranquilo, no volvernos locos con querer ganarlo hoy y cerrar la etapa, porque todavía faltan 90 minutos, entonces creo que eso nos llevó a tranquilizarnos. Obviamente que trabajamos mucho más defensivo que el ofensivo, porque nada, no llegaron bastante, pero bueno, creo que el equipo lo hizo bien, no siempre se juega bien. No, por ahí, bueno, tuvieron algunas situaciones claras, por ahí nosotros tuvimos contraataques para poder cerrarlo. Obviamente que como dije, no nos gusta jugar así, pero hay partidos que se van a dar así, en esta instancia, contra estos rivales, y bueno, hoy por suerte nos llevamos la victoria.
3: Yolcaef Reascos, delantero, este es el hijo de Neiser Reascos, lo recuerdan, lateral de Liga Deportiva Universitaria de Quito y jugador también de equipos brasileños, estuvo por el Barcelona, por el Nacional, en Argentina, realmente no tenía el destaque que tiene ahora en Independiente del Valle. Es un jugador cumplidor, y si Cocolizo González le da chance, entra al campo de juego y podría marcar también. Es un jugador a tomar en cuenta. Yorca R.A.
12: Amigas y amigos, somos de Bello Estudio Fútbol. Vamos a escuchar a Yorca Reasco después del triunfo en Ibagué ante Deportes Tolima.
7: ¿Cómo lo sentiste antes de ingresar y por supuesto cuando ya ingresaste al terreno de juego?
12: Sí, un partido complicadísimo, gracias a Dios nos podemos llevar el triunfo, que es lo importante. Y nada, los últimos minutos se va a tratar de armar contraataques, que ellos se equivoquen y tratando de que no nos funcione. Yorca F, de igual forma es importante, más allá de quizás no tener varios minutos de este partido, que el equipo triunfe y sobre todo que se encamine para clasificar a los cuartos de final. Ilusiones, pero
13: resultado.
14: Sin duda, creo que tenemos un equipo, una plantilla gigante de grandes jugadores. Yo creo que eso hace que tengamos la fuerza, la unión del grupo, y se ha reflejado en la cancha, tanto en el torneo internacional como en el torneo local.
15: ¿Qué
14: crees que
15: hace el equipo rival, Jorge, pensando justamente en el partido de vuelta que será en el
14: Valle? Es un rival muy complicado, que tiene mucha sucesión de balón, tiene jugadores rápidos, fuertes. Entonces nosotros tenemos que esperar el siguiente partido allá en casa. Son 90 minutos más que hay que lucharlos y va a ser muy complicado.
16: ¿Cómo va la competencia interna con Charlie, con Juan Riquelme de igual manera? Porque observamos que es una linda competencia, ¿no? Pero ¿cómo está la interna, Jorge?
14: Sí, está Yandri Vázquez también ahí. Sí, Yandri. Es una linda competencia, todos aprendemos de todos, cada uno se va ganando su puesto, cada uno va ganando sus minutos, que es importante también para ganar ritmo. Y bueno, los goles están ahí, gracias a Dios, la cuota goleadora de los tres, de Ricky, de Charlie, de Yandri también, que marcó, y mía, está al día, y lo importante es que gane IDB. Sí, pero tenemos una plantilla grande. Yo creo que eso es lo importante. Bueno, hoy arranca un 11. Esperemos el siguiente partido poder que arranque otros y que todos tengamos la oportunidad y seguir adelante.
16: ¿Qué le hinchada, Jorge?
14: Nada, lindo. Que nos sigamos ilusionando. Estamos haciendo un gran trabajo, pero esto es hasta el final.
3: El autor del gol, Aarón Rodríguez, habló también de lo que significó esta victoria para Independiente del Valle, esta ventaja que lleva para el partido de vuelta. De cabeza, que no es el fuerte de Aarón Rodríguez, ha logrado anotar para darle la victoria a los Rayados del Valle.
17: No, bueno, contento por el gol y por el triunfo, y nada, ahora a preparar el partido para cerrarlo bien en casa.
18: ¿Cómo viste la jugada? Cuéntame un poquito de tu perspectiva.
17: No, ya vi lo que peinó Charlie, empecé a arrancar porque ya iba pata mano a mano y cualquier cosa queda. Y bueno, ahí me marqué bien y me quedó.
18: No hubo necesidad ni siquiera de saltar.
17: No, ahí me llevó ahí nomás la cabeza para hacerlo.
18: ¿Partido soñado?
17: Sí, un partido muy complicado. El rival juega bien también, hay que cerrarlo bien en casa para que sirva esto.
18: ¿Y de clasificación en el bolsillo?
17: No, todavía no, te sabe, ya un partido y nada, vamos a prepararlo para cerrarlo en casa.
3: El lateral derecho Daicol Romero, otro de los jugadores de Independiente del Valle, titular ante el conjunto del Deportes Tolima, se refiere a este compromiso, a este partido, con victoria de Independiente 1-0 ante los colombianos.
19: Creo que hicimos un partido muy inteligente, les dimos la pelota a ellos para que el desgaste lo hagan ellos, y nosotros desde atrás cerrar bien los espacios para que nos quede un contragolpe. Bueno, como todos los partidos de Copa, sabíamos que iba a ser una guerra, iba a ser súper difícil. Hoy creo que mostramos carácter, mostramos personalidad al plantarnos bien, sabíamos que nos iba a quedar una chance para poder meterla y de ahí darle para adelante. Por ahí no tuvieron muchas opciones, en el primer tiempo casi no nos patearon al arco, en el segundo tiempo lo mismo. Como digo, supimos defender bien, supimos cerrar bien los espacios. Creo que hicimos un partido muy inteligente, les dimos la pelota a ellos para que el desgaste lo hagan ellos, y nosotros desde atrás cerrar bien los espacios para que nos quede un contragolpe. La idea es tratar de sumar en todos los lugares. A ver, fue difícil, pero a la vez los últimos minutos también lo controlamos mejor, empezamos a salir para adelante, tuvimos más el balón, así que creo que, como dije, fue un gran partido de todos.
3: Y yo les decía, vamos a escuchar la opinión de la prensa colombiana, en este caso de Guillermo Arango, un reconocido periodista bogotano. Él habla de lo que fue la victoria de Independiente del Valle, de cómo este equipo está marcando pasito a pasito un nombre en América, no solo vendiendo jugadores al viejo continente, incluso en el fútbol suramericano también hay jugadores de Independiente del Valle, sino con éxitos, con victorias. Ya lleva 14 Independiente del Valle, sumado Libertadores en primera fase y la Liga Pro. Este es el partido número 14 que Independiente del Valle mantiene un invicto con el técnico Joaquín Papa, el uruguayo. Aquí está Guillermo Arango y una opinión muy interesante sobre lo que fue este choque entre el Tolima 0, Independiente del Valle.

Lo cierto es que estamos acá de vuelta para hablar de lo que sucedió con Deportes Tolima y su derrota 1-0 ante Independiente del Valle con nuestro único representante en Copa Libertadores. Un Deportes Tolima que planteó un 4-3-3 ante el equipo Sensación de Ecuador, que lo viene siendo desde hace mucho tiempo, pero pues que ahora viene con más sensación que nunca porque, como les decía, llegaba a este partido con 13 victorias al hilo. No era ni siquiera que era un invicto de 13 fechas, no. Era 13 victorias al hilo, o sea, 13 triunfos consecutivos en todas las competencias para el equipo de Joaquín Papa, un técnico uruguayo de 39 años, joven, que estuvo en Liverpool de Montevideo y que viene bastante bien con este conjunto, uno de los formadores del gran talento a lo largo

reflexivo, si se quiere, o de querer darle mayor equilibrio con Parra, Cabezas, Hurtado y Flores como ese tridente ofensivo, y siendo Homer y Guzmán como esos jugadores que podían salir un poco más a buscar como volantes mixtos la posibilidad. Y termina siendo Guzmán el hombre que termina generando más el fútbol del Deportes Tolima sin ser el hombre encargado de eso. Y de ahí se vienen algunas preguntas. Pero ojo que el Deportes Tolima no arrancó mal el partido porque los primeros 10 minutos de juego no fueron malos. Tuvo dos opciones, una de Junior Hernández que remata al arco, de un Independiente del Valle que inclusive termina dándose el lujo de rotar tanto en Liga como en Copa Libertadores porque tiene variantes desde cualquier tipo. Un día juega, por ejemplo, Riquelme Angulo, otro día juega Carlos González. Bueno, en fin, tiene muchos jugadores para poder alternar con una base, una columna vertebral encabezada por Aldair Quintana, que detiene precisamente ese remate de Junior Hernández. Junior Hernández que ataca mejor de lo que defiende, sin lugar a dudas. Y fue un jugador determinante en ataque, pero no tanto en defensa, porque comete un error grave para el gol de Independiente del Valle. Aldair sostuvo en los primeros 10 minutos, a través de esa atajada, otro remate de Cabezas Hurtado, que es un jugador raro. Creo que sí muestra condiciones a veces de un jugador de esos de cantera interesantes, que por eso llegó a Selección Colombia sub-20, pero a veces de ese que en Millonarios quisieron descartarlo, porque en el control fallaba, pero en otras llega y define por poco para anotar el gol del Deportes Tolima de pierna izquierda, jugando como extremo perfil cambiado. Hasta que Gerson Mosquera, que tuvo un partido para el olvido, por ahí entraron, sobre todo Emerson Pata, el extremo de 22 años nacido en Guayaquil, con esa opción le gana la espalda y después Junior Hernández se resbala, pierde absolutamente la referencia y Aaron Rodríguez marca el 1-0 muy tempranito, minuto 12, para prácticamente acabar la historia. Deportes Tolima mejora levemente finalizando el primer tiempo, tiene un par de opciones, pero nada directo al arco de Aldair Quintana. A través de algunos cambios entra Eduard López por Kevin Flores, que no tuvo el mejor de los partidos. Mejora el Deportes Tolima en el segundo tiempo. Deportes Tolima se ve mejor en la segunda parte. El Niche Sánchez entra por Rovira en el primer tiempo, y eso es algo que quería destacar antes de pasar al segundo tiempo. Oliveros, creo, y pues se nota, apresura el regreso de Rovira, apresuró también con el regreso de Volpi, pero en una posición de menos riesgo que la de arquero. Rovira, en las primeras de cambio, se lesiona y después tiene que cambiar precisamente ese mensaje defensivo, ya con el marcador abajo, de meter a un volante de primera línea como el Niche Sánchez en lugar de Rovira. Entonces ahí, obviamente, ese 3 en el medio se cambia por un 4-2-3-1 con el ingreso del Niche, que mejora en el segundo tiempo el fútbol del Tolima. No le alcanza tanto en la primera parte, pero el Tolima, a un Independiente del Valle que aguanta, que le tiene respeto al Deportes Tolima, pero también porque el Tolima mejora, encuentra opciones. Un pase del Niche Sánchez va para Homer Martínez, que en un mano a mano, Homer Martínez, que es volante de primera línea, remata y lo hace bien Aldair Quintana. Con su pierna derecha, sus 1,97 de estatura, estira la pierna y evita el gol del empate. Y antes, un tiro libre de Junior Hernández pega en el palo. Después, otra opción de Homer Martínez, por poco termina siendo el empate y una muy buena atajada nuevamente de Aldair Quintana. Y podríamos decir que Aldair Quintana fue la figura del partido, sí, porque no pasó mucho. Para mí las figuras del partido fueron Emerson Pata, porque fue el más desequilibrante, Independiente del Valle, fue una pesadilla para Gerson Mosquera y Aldair Quintana. Algo de lo que hizo Homer también, es un jugador extraño, Cabeza Hurtado, pero también fue de lo más destacado. Había unas que hacía bien, otras que no las culminaba tan bien. Jan Angulo tuvo un remate que se fue desviado. Pero también Independiente del Valle, a través de los cambios de Joaquín Papa, al igual Deportes Tolima, metió algunas modificaciones y pudo anotar el 2-0, de no ser por Neto Volpi, que solamente tuvo esa tajada. El cabezazo del paraguayo y prácticamente sobre la línea la ataja muy bien el brasileño.

0: Ese fue el partido. No pasó mucho más. Un Independiente del Valle que le alcanza con eso para continuar su línea de 14 partidos consecutivos ganando y llegar a Ecuador con toda la ventaja para el partido de vuelta. Pero igual, la ventaja es exigua, es mínima, pero es un equipo que está sobrado en cuanto a su confianza. Hoy pareciera que la distancia futbolística del partido no fue tan amplia, pero estaba jugando el Tolima en condición de local y no supo aprovechar esa condición porque al frente estaba Aldair Quintana y porque esos pequeños mini partidos no los supo aprovechar porque se encontró ese muro y porque no fue tan constante en el juego. Entró Aguayo, el mexicano que debutó en el Deportes Tolima, entró Jader Valencia, un Tolima que seguramente le va a alcanzar para el torneo local como siempre le alcanza, porque es un equipo que le sabe dar la vuelta, pero que lamentablemente hoy queda en deuda frente a su afición, que una vez más no alcanza a colmar en Ibagué para poder llevarle un poquito más de presión a este partido de un equipo que era el único representante, o que es todavía nuestro único representante, en Copa Libertadores. Una lástima, porque el Deportes Tolima empezó con mucho ímpetu, pero nuevamente las desconcentraciones, la falta de intensidad de un lateral como Mosquera, que se queda siendo vista, pero no es un mal de Mosquera, es el de muchos de nuestros marcadores de punta, que son más laterales que marcadores de punta, se quedan haciendo vista para esperar a ver qué hace el extremo mandando el centro. A ver qué pasa, pues qué pasa, pues que el otro se va a equivocar en cualquier momento y se corre el riesgo, casi que una ruleta rusa, y llega el gol de Aaron Rodríguez. Se hubiera evitado a través de una intensidad, de una presión más acercada y acertada mejor en esa posición del campo para evitar que llegara el número 17 Independiente del Valle con el gol. Si ustedes miran, pues la diferencia de uno y otro dentro de la cancha, pues no hubo tanto. De hecho, el empate hubiera podido ser el marcador perfecto para este partido. Desde luego, claro que sí, pero lamentablemente no se dio porque no fue más continuo en su juego el Deportes Tolima. Hubiera podido serlo mucho más de no ser tal vez por algunas ventajas que dio el técnico con la alineación que tuvo desde el principio del partido y algunos cambios tardíos, alguna reacción que hubiera podido tener. Igual les digo, el Deportes Tolima para la nómina que tiene ha llegado muy lejos en esta Copa Libertadores. Sí, tal vez no tenía el grupo más difícil de todos, pero el Tolima, y yo insisto en eso, y de ahí viene el mérito de lo que hizo en su momento Lucas González, tal vez pensó que no llegaba tan lejos y se encontró accidentalmente con esta posición. Y quiero que se entienda muy bien, el Deportes Tolima en el 2022 armó una gran nómina y por eso llegó a octavos de final. Esta no era una mala nómina, pero no era la nómina de Postín que muchos esperaban para un reto de Copa Libertadores. Y fue pasando rivales y se encontró con una fase de grupos y no se reforzó de la mejor manera, porque los mismos hinchas del Tolima lo aceptan. Ha habido mejores nóminas de Deportes Tolima y ni siquiera esa del 2022, la del 2023 o la del 2024. Y ojo, esta no es una mala nómina, pero creo que si se hubiera podido invertir, obviamente es muy fácil hablar con la plata ajena, desde luego, pero yo hablo con los ejemplos anteriores de esta misma dirigencia, encabezada por la familia Camargo y por don César Camargo, pero de un equipo que igual acá está y sigue vivo. Yo no firmo que haya quedado eliminado, ni más faltaba. Es muy difícil allá, en Ecuador, desde luego. Pero ya vimos al Once Caldas que también hizo el negocio allá y terminó fue perdiendo en Manizales la posibilidad de la clasificación en Copa Sudamericana. Y estamos hablando de algo que pasó hace un año. No fue una nómina tan distinta a la que está enfrentando hoy el Deportes Tolima. Así que yo no firmo nada. Está la esperanza, está la oportunidad. Pero el Deportes Tolima tiene que recordar esos primeros 10 minutos y parte de lo que hizo en el segundo tiempo para soñar todavía con la clasificación. Desde luego, nadie es imbatible, más allá de los 14 partidos al hilo. Ojalá el Deportes Tolima la próxima semana pueda hacer la tarea. No va a ser una tarea nada fácil, sin duda, y sobre todo perdiendo en condición de local. Ante un Aldair Quintana, que yo insisto, ojalá pueda tener en este nuevo proceso de Néstor Lorenzo, y pongo comillas porque es una segunda etapa de Néstor Lorenzo, una chancecita en Selección Colombia. Y no lo estoy pidiendo como titular, pero al menos estar ahí como tercer arquero. Porque yo estoy seguro que van a estar Camilo y Álvaro Montero, pero ya no estará Ospina. Aunque creo yo que va a estar Kevin Mier, que es un arquero más joven de proceso, pero Aldair, por rendimiento, merecería una chance. 32 años, y sabemos que la longevidad del arquero, la longevidad es mayor todavía para lo que se viene. Este fue mi resumen de Deportes Tolima 0, Independiente del Valle 1 en Ibagué.
1: Perfecto, y con este repaso de lo que fue la victoria de Independiente del Valle en Ibagué ante el Deportes Tolima, nosotros vamos a cerrar la programación a esta hora. No se cambien, continúen en sintonía de Ondas Cañares.
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3: Es la hora 9:04.
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0: Es la hora 9:15 minutos.
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0: Es la hora 9:48 minutos.
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0: Es la hora 9:58 minutos.
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10:02 de la mañana. Qué linda canción. ¿Quién es? El maestro Cristian, ¿no? Cristian Castro desde México. El hijo de Doña Verónica, una de las grandes exponentes en el mundo de la música. To the sunrise. Hace bonito día en la mañana, señoras y señores. Con ese lindo sol. Con este lindo sol, saludándoles a ustedes. Es apenas se conecta. Vamos cargados de buena vibra, buenos ánimos, buenos gustos musicales, buenos momentos. Hay noticias, no sé qué tan buena sea, todavía no veo, ¿no? Vamos a ver qué de buena o qué de malas son las noticias, porque se vienen los flash informativos de la hora. Hoy es jueves y por supuesto los jueves son especiales. Los jueves son especiales, casi, casi troveros, casi especiales, casi románticos. 10:05 jueves, algo dilatados, ¿no? Con algo bonito. Estamos en la hora 10:05 de la mañana. ¿Cómo están ustedes? 0959990437, cuente. ¿Cómo está usted? 0959990437, son 39. Se apuntó. Vámonos. A través de la fanpage del medio de comunicación de nuestra querida Universidad Católica de Puebla. Estamos a través de la página, la fanpage Ondas Cañari, la cuenta netamente personal Juan Pablo Moreno Zambrano, con todo gusto.

0: escuchamos son canciones simplemente especiales. 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
0: Bueno, y a donde vayas,
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0: Una balada romántica, una canción de Don Marco Antonio.
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0: Una canción lanzada en el año de 1989.
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0: Uno de los grandes éxitos. El exitoso álbum de estudio titulado Y para siempre.
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0: Para siempre. Buenos días. Tarde o temprano. Tocar a alguien esa mano bonita.
1: Tu mano y un beso le ve.
0: Buenos días, Cañar. Buenos días, Azuay. Quienes apenas se conectan. Amigos eternamente jóvenes.

Bueno, estamos en la hora 10:20 minutos en la mañana. Vamos en este momento con las informaciones de última hora. Este es el flash informativo de la hora precisamente, y aquí está todo el detalle. Adelante.

0: 10:22 minutos. Atención, Michelle Sensi, el hombre que entendió lo que era combatir a las mafias políticas y criminales de la mano del presidente Noboa, síndica.
1: Tú eres mi hermano del alma, realmente el amigo.
0: Atención, la Asamblea Nacional de Ecuador está de luto por el fallecimiento de Michelle Sensi Contugi, ¿no? O Michael Sensi Contugi y Stephanie, su esposa. Atención, estos sujetos, los que asesinaron al secretario del fiscal de Santa Elena, ya están en el encuentro cero impunidad. Esto indica el ministro Reinberg. Atención, capturan en Guatemala a ex funcionario del correísmo requerido por Estados Unidos por narcotráfico. Las autoridades de Guatemala capturaron a Wilson Mendoza, ex funcionario vinculado al correísmo, quien es requerido por la justicia de Estados Unidos con fines de extradición por un presunto delito relacionado con el narcotráfico.

0: Atención, el señor asambleísta Rubén Barberán exigió al gobierno nacional reforzar de manera urgente la seguridad en hospitales y en centros de salud ante amenazas, extorsiones y asesinatos contra el personal sanitario.
1: Hemos convocado el día para que a través de ustedes expresar un urgente llamado al gobierno nacional y al país.
0: Atención, en el marco del caso Progen, Víctor Ceballos, defensa de Julio Eduardo Montes de Oca, ha cuestionado que altos funcionarios presuntamente vinculados a proceso no hayan sido llamados a declarar.
2: Efectivamente que es así, porque consta
0: Atención, familiares. Unas 100 personas privadas de libertad han realizado un plantón este 19 de agosto en los exteriores de la cárcel El Encuentro, en Santa Elena. Denuncia falta de alimentación, medicamentos y atención médica.
3: Su familia.
0: Además de aquellos presuntos malos tratos.
3: No pedimos verlo todos los días. No pedimos estar todos los días con ellos. Pedimos por lo menos una vez al mes saber de ellos, saber que ellos están bien.
0: La hora 10:25. Atención, estimados y buenos amigos. Ecuador reafirma su apertura a la inversión y fortalece sus lazos con China. Atención, Novoa, el presidente de Ecuador fortalece relaciones con Shanghái para impulsar exportaciones e inversiones. El presidente de Ecuador, Daniel Noboa, mantuvo una reunión de trabajo con Zhong Shenga, alcalde de Shanghái, ¿no?, para fortalecer la cooperación entre Ecuador y esta importante ciudad china, Shanghái. La hora 10:25 en la mañana. Ese flash informativo de la hora. Bueno, vamos en este momento a comerciales y estamos de vuelta con más, queridos amigos, amigos eternamente jóvenes.
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Bueno, 10 o 30, 10, 30 minutos en la mañana. Yo me atrevo a ser feliz. Buenos días. Buenos días a todos aquellos quienes se atreven a ser felices en la mañana. Porque ser feliz no es una cuestión de, no es una cuestión de comodidad. Es una decisión de valor. Buenos días, soñadores. Nuevo día. Nuevos momentos. Nuevos brillos.

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1: Una canción hermosísima, señoras y señores. Para todo aquel, para todos quienes se atreven a ser felices. Al sol del nuevo día. Amigos eternamente jóvenes.
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1: Buenos días. Hola. Un gran gusto trabajar para ustedes en esta nueva mañana. Es día jueves, jueves 20. Estamos en pleno mes de agosto, en el mes donde las cometas vuelan. Vamos, 095-999-0437. Nos ponemos en contacto, ¿les parece? 095-999-0437. Estamos en vivo a través de la radio. Vamos, que todo esté saliendo bien en la mañana. Soñadores de la vida, Fortibus, soñadores, buenos días en la mañana. ¿Quiénes se alegran en este día? Buenos días. Gran descanso.
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1: Ok, solo presente, nada pasado, nada pasado. Pasado pisado, ¿sí? Pasado pisado.
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1: Lindo mensaje en un mundo ya conflictivo, ya violento.
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1: Una canción decidora, por supuesto, una canción con una letra exclusiva que dice todo. En apenas 3 minutos 40 segundos que dura la canción, dice absolutamente todo. Y es que sí, todos anhelamos y soñamos un mundo en paz. Un mundo en paz. Sí, porque este planeta está vivo. Porque este planeta tiene vida. Y sus habitantes, lo propio. Estamos vivos.

0: 8:37 de la mañana. Únicos ellos, Seguridad Social. ¡Coraje! Una canción que tiene furia, que tiene un mensaje especial, por supuesto. Destino, quiero tener tu... Que tiene esa sensación de ya pare todo, ¿no?
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0: Hay un presente bonito. En algunas ocasiones, o casi siempre, los seres humanos tenemos la mala costumbre, la mala maña de vivir o bien en el pasado o bien en el futuro. Y por estar en el presente, por estar en el pasado y por estar en el futuro, nos olvidamos del presente. De un futuro que quién sabe que llegue. Un futuro que quién sabe que llegue. Nos preocupamos del futuro. Uno nunca sabe lo que va o lo que puede pasar después de par de segundos. Así de simple y sencillo. Absolutamente nadie sabe lo que puede pasar. Porque si supiésemos lo que podría pasar, señoras y señores, aparte de aquello fuera aburridísimo, ¿no? No, esto va a pasar el día de mañana. No, qué feo. Así es que la vida como tiene estas sorpresas, pero estas sorpresas a veces vienen cargadas de buenas emociones, de buenas sensaciones, tal cual la radio. De eso se compone la vida. Y para eso estamos en la vida. Sí, para levantarnos, para cuando caemos, para seguir adelante cuando las cosas a veces van mal, y sobre todo para darnos un empujoncito moral, psicológicamente, entre ciudadanos, entre seres humanos. Voy a

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0: La primera obligación de todo ser humano es ser feliz. Y la segunda,
1: con aciertos e intento,
0: es hacer felices a los demás.
1: Obligación.
0: Ser feliz primero, hacer feliz a otros.
1: Yo, yo,

que se esté pasando bonito usted en la mañana. Amigo eternamente joven. Vamos, pasada las 11 de la mañana, solo clásico, canciones años 70 y 80. Balada. Quizá bolero. Quizá ranchera. Quizá folclor latinoamericano. De 11 a 12. ¿Listos? ¿Listos? Ok. Vámonos hasta tanto, amigos soñadores. Grandes canciones de la historia. En esta mañana de sol. En esta lúcida y preciosa mañana.

Bueno, estamos en la hora 10:56. ¡Qué bien! Buenos días, ¿quiénes están viajando hasta Cuenca? En el bus. A nuestros directos amigos, ¿quiénes conforman la unión de Bucetas Azogues Cuenca? Abrazo grande.

Bueno, estamos en ahora 10:57, 10:57 minutos. Es Nancy Sandra, ¿no? Nancy Sandra Sinatra. Sí lo ubica. Una de las voces especiales, hija de un grande, hija del maestro Frank Sinatra. Uno de los grandes íconos de Estados Unidos de Norteamérica. Nancy Sinatra, Nancy Sandra. Vea, bonita combinación. Nancy Sandra. Bang, bang. ¿Sabe cuántos años tiene Nancy Sandra Sinatra, la hija de Frank Sinatra? Tiene 86 años. Ella nació en 1940.

0: Atención, Ecuador reafirma su apertura a la inversión y su compromiso de construir nuevas alianzas que impulsen el desarrollo, la generación de empleo y una relación económica cada vez más sólida con la República Popular China. Atención, capturan en Guatemala ex funcionario del correísmo requerido por Estados Unidos por narcotráfico. Pasen azogues, sí, algo pasen azogues en la ciudad capital de la provincia. Ya les cuento en breve. Hasta tanto, a tres
1: un evento.
0: A 3 años de la consulta popular por Yasuní, los pueblos, las comunidades y las organizaciones marchan en Puyo para exigir que se cumpla la decisión de mantener el petróleo del bloque ITT bajo tierra.
1: Brasil, Colombia, Bolivia, Perú, Ecuador, Surinam han estado justamente presentes en el Foro Social Panamazónico, evento que hemos llevado las incidencias.
0: Bueno, 10:59 minutos en la mañana. El señor asambleísta Rubén Barberán exige al gobierno nacional reforzar de manera urgente la seguridad en hospitales y en centros de salud ante amenazas, extorsiones y asesinatos contra el personal sanitario.

Atención, la señora prefecta de Santo Domingo de los Áchilas ha sido investigada por enriquecimiento ilícito. Joana Núñez, prefecta correísta de Santo Domingo, está investigada por la Fiscalía General del Estado por el presunto delito de enriquecimiento ilícito. Fue llamada ya a declarar el próximo 25 de agosto. Bueno, estamos en la hora 11 en punto, se ve del maratón de éxitos, esta zona especial que es la zona de la bohemia con canciones lindas para ustedes. Amigos, en el caso de Azogues, ¿qué está pasando en Azogues? El día de hoy, los amigos transportistas del servicio de transporte de camionetas de la ciudad han salido, pues, en voz de lucha, en voz altiva, a decir: señores, autoridades, tenga la gentileza, no más cooperativas en Azogues. Con un minuto. Bueno, vámonos a comerciales y estamos de vuelta. No se olvide que a las 12 del día estamos con el noticiario. El día de hoy, la grata visita de la señora doctora Priscila Ávila Larriba. Es quien está al frente de la zonal 6 de educación aquí en el país. Hay buenas noticias en la provincia del Cañar y la doctora Priscila Ávila Larriba nos trae buenas noticias el día de hoy.

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0: Bueno, estamos en la hora 11:07 en la mañana. Damas y caballeros, queridos amigos, con el afecto y el aprecio de siempre, la invitación a ustedes a ser parte de este espacio especial creado, nacido furtivo, por supuesto,
1: volcán y
0: desde esta zona preciosa.
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0: Un espacio que nace
1: huella
0: en nuestra ciudad y que se extiende por lo largo y ancho de nuestras dos provincias hermanas y, por supuesto, y afuera de frecuencia. Estamos en todo el país y en todo el mundo.
1: Tierra.
0: Muchísimas gracias a través del stream. Buenos días.
1: Well, I'm

canciones profundas, hermosas, lindas. En esta ocasión, una canción de Don Diego en los años 70. Diego en los 70. La canción Volveré.

0: grande, gigante, ¿no? Franco Simone. Vamos, ahora Palito Ortega. Esta es una de esas grandes promesas. Prometimos no llorar. ¿Qué va a hacer usted en la tarde? ¿Qué va a hacer en la noche? ¿Tiene planes? ¿Tiene planes? ¿Qué va a hacer el día de hoy? ¿Qué tiene en mente para hoy?
1: Esta sea la última.
0: Se queda en casa.
1: Vamos a tomar un...
0: Se queda en casa. Ay, muy bien. Muy bien. Son días extensos, días de asueto, días de vacaciones.
1: Así que tratemos de estar bien, por favor.
0: Es agosto, ¿no? Y en agosto sale muchísima gente, muchísimos amigos. Ay. Se van de viaje, otros se quedan en casa.
1: Por favor.
0: Otros aprovechan estos días para hacer alguna actividad ya netamente personal, netamente familiar. Lo importante, señoras y señores, es que ustedes estén disfrutando mucho y todo esto con grata compañía. Estamos en cada mañana, somos Ondas Cañaris, es el medio de comunicación de la Universidad Católica de Cuenca. Y estamos conjuntamente con ustedes en vivo y en directo. Porque mientras usted va en la vía, o esté en casa, o esté en la oficina, en la empresa, en el negocio, estamos con ustedes.
2: Perdona.
1: Quizás esta sea la última vez que nos sentamos a tomar un café juntos. Quizás es la última vez que nos vemos, así que tratemos de estar bien, por favor. 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
1: 11:35.
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1: Hay momentos donde la vida duele. Cuando, cito un ejemplo, cuando la persona que ustedes soñaba, amaba, compartía, la persona que usted le decía mi vida, está por distintos motivos lejos. Estas son las cosas que en algún momento golpean y duelen, ¿no? Bueno, una canción antiquísima de uno de los grandes ídolos de la balada en español, el maestro Miguel Bosé. Tenemos la pausa para comerciales y luego, más de los hits de la historia de la música.
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0: Vamos, estamos a 18 minutos de la hora 12 del día. Qué linda canción, cómo me duele la piel. Penas y alegrías de la vida. Una canción preciosa, la voz de los Nocheros. Una voz inconfundible. Una voz linda. Pero más allá de la voz es la historia misma, poemizada en esta linda mañana.
1: Es increíble.
0: Usaría un vestido igual a vos. Leo Fabio.
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0: Buenos días en la mañana. Fabi, ¿cómo está usted? Doña Fabi. Saludos, ¿cómo está usted? Mi buen amigo Alejandro. ¿Cómo estamos, Alejandro?
2: Me han contado hoy.
0: Paticita, ¿cómo está usted? ¿Qué es de su vida, Pati?

0: definitivamente especial, ¿no?
1: Es increíble.
0: Y es que sí, semejante. Sí. Semejante canción.
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0: El estilo, ¿no? De Leo Fabio.
1: Es cierto, amor mío.
0: Una canción que habla de lo que comúnmente se vive en la sociedad. Me han contado el chisme. El chisme de que vieron a tal persona con tal persona.
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0: El chisme.
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0: Dice, dice de que le vieron divirtiéndose y partiendo en brazos de otra persona.
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0: Y la forma como va definiendo en cada estrofa, ¿no? El maestro Leo Fabio.
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0: Y habla del color de los ojos, habla del andar, como usted acaba de escuchar en este momento. Y por supuesto de su voz.
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0: Las malas lenguas.
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0: Bueno.
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0: linda canción, definitivamente. Leo Fabio es uno de los mejores músicos del mundo. Su música vive. Leo Fabio. Ahora vamos, Piero. Otro grande en la mañana. Amigos románticos. Amigos eternamente jóvenes.

Bueno, estamos en la hora 11:57 minutos, a 3 minutos ya de las 12 del día, poniendo punto final a este espacio que es del gusto y preferencia de ustedes, estimados y buenos amigos, en la zona sur del país. El deseo de éxito siempre para la familia ecuatoriana, para la familia, sobre todo quien habita acá en la zona austral. Gracias, Cañar, gracias, Azuay. Buenos días.

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3: Bien, estamos en la hora 12:01, 12:01. Estas son las informaciones del mundo, del país, de la ciudad y provincia. Y por supuesto con los invitados especiales, distinguidas damas y distinguidos caballeros en la zona austral del país. El saludo para cada uno de ustedes y por supuesto el deseo sincero de buenos éxitos en ese día 20 del mes de agosto del año 2026.
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3: Iniciamos con noticias internacionales. Atención, las sanciones de Estados Unidos a Irán llevarán al colapso del régimen, dice Vecenta. El secretario de Tesoro de Estados Unidos lanzó una advertencia a sus aliados. ¿Están con nosotros o están contra nosotros?, ha dicho el señor secretario. La hora 12:02, 12:02. Bombarderos rusos matan a 6 personas en Kiev y la región circundante.
5: Al menos 6 personas murieron y más de una veintena resultaron heridas en una nueva ola de bombardeos rusos contra Kiev y sus alrededores, informaron el jueves las autoridades ucranianas. Durante la noche, explosiones y sirenas antiaéreas resonaron en la capital, donde los ataques causaron daños en edificios residenciales, una instalación médica y un centro educativo. La Administración Militar de Kiev informó de 5 fallecidos y 23 heridos en la ciudad. Una sexta víctima mortal fue reportada en el distrito de Brovary, en la periferia de la capital.
3: Atención, uno de los buques de guerra más poderosos llegó ya a Medio Oriente. Va a reemplazar a Abraham Lincoln tras un despliegue de más de 6 meses. Atención, estimados amigos, Estados Unidos en Norteamérica anuncia guerra económica contra Irán y amenaza a socios con represalias.
5: El presidente estadounidense Donald Trump anunció el miércoles una nueva escalada de la presión sobre Irán al lanzar lo que describió como la mayor guerra económica jamás emprendida contra un país. En un mensaje publicado en Truth Social, Trump prometió un aislamiento económico sin precedentes para la República Islámica y advirtió que cualquier país que facilite apoyo financiero, comercial o logístico a Teherán también enfrentará duras consecuencias económicas por parte de Washington. Estamos retirando del mercado millones de barriles de petróleo cada semana. Si se observan las cifras que estamos manejando, el estrecho está abierto, los precios del petróleo están bajando y seguirán bajando, a menos que decidamos adoptar medidas mucho más drásticas que las actuales.
3: Atención, Estados Unidos crea un corredor marítimo secreto en el estrecho de Hormuz para sacar millones de barriles de petróleo. Este estrecho, situado entre Irán y Omán, es una de las principales rutas mundiales para el transporte de petróleo. Atención, Irán califica la ofensiva económica de Donald Trump de cortina de humo y terrorismo económico. El presidente de Estados Unidos pidió a los países aliados que se sumen al aislamiento de Irán. Más de las informaciones, atención, China condena al fundador del gigante inmobiliario Evergrande a cadena perpetua.
6: Cadena perpetua en China para el fundador del gigante inmobiliario Evergrande. Zhu Jiajin fue condenado el jueves por una serie de delitos que incluyen fraude financiero a gran escala para inflar sus activos y ocultar pasivos. Un tribunal de la ciudad sureña de Shenzhen le impuso al grupo y a su división inmobiliaria sanciones por más de 2.000 millones de dólares. La sentencia cierra una larga saga alrededor del ocaso de un símbolo del rápido desarrollo de China, ahora convertido en rostro de los problemas del sector inmobiliario de la segunda economía mundial. Evergrande se alzó como el principal promotor inmobiliario del gigante asiático, impulsado por décadas de rápida urbanización y de aumento del nivel de vida en todo el país. La empresa salió a bolsa en Hong Kong en 2009 y alcanzó un valor máximo de mercado de más de 50.000 millones de dólares bajo la dirección de Xu.
3: Atención, Comando Sur de Estados Unidos organiza en Paraguay una competencia con fuerzas especiales de 21 países. La competencia busca el intercambio de conocimientos, técnicas y tácticas para realizar operaciones militares especiales. Atención, ex empleado de Meta dice que algunas herramientas de seguridad estaban diseñadas para fallar. Ya les cuento. Atención, cancilleres de la Organización de los Estados Americanos discutirán medidas contra Nicaragua.
7: La Organización de Estados Americanos convocará una reunión urgente de cancilleres para debatir el plan del gobierno de Nicaragua de eliminar las elecciones competitivas. El Consejo Permanente de la OEA adoptó una resolución en ese sentido, impulsada por Estados Unidos, a pocos días de que el Congreso de Nicaragua, controlado por los copresidentes Daniel Ortega y Rosario Murillo, apruebe una reforma constitucional que excluya a la oposición de los comicios y establece un mandato presidencial de 7 años renovables. Ortega, ex guerrillero izquierdista de 80 años, y su esposa, 5 años menor, gobiernan con poder absoluto y un fuerte control sobre la sociedad nicaragüense tras las protestas de 2018, cuya represión dejó unos 350 muertos, según la ONU, y cientos de miles de exiliados. La reunión extraordinaria de cancilleres fue aprobada con 29 votos a favor, uno en contra de Brasil y la abstención de México, luego de que el 5 de agosto no se reunieran los apoyos necesarios. La fecha del encuentro todavía no fue anunciada. En los últimos años, la OEA ha tenido decenas de sesiones sobre Nicaragua que solo terminaron en comunicados de condena, pero una reunión de cancilleres podría promover degradación de nexos diplomáticos o presión económica.
3: Atención, Gustavo Petro resta importancia al libro de la verdad sobre denuncias por corrupción contra su gobierno. Este documento también recopila información sobre contratos, convenios administrativos y decisiones presupuestales. Vamos a Honduras. Atención, Honduras declara en alerta casi el 80% de su territorio por El Niño.
8: Aguas del embalse La Concepción retroceden y dejan al descubierto extensas franjas de tierra seca en Tegucigalpa, una imagen que refleja la crisis hídrica que afecta a gran parte de Honduras por la sequía asociada al fenómeno de El Niño. El gobierno declaró la alerta en 234 de los 298 municipios del país, cerca del 80% del territorio nacional. La capital, con 1,7 millones de habitantes, figura entre las 75 localidades en alerta roja por la escasez de agua.
9: Alerta roja es una emergencia nacional porque tenés más de la mitad de los municipios de Honduras, 75 en alerta roja, 72 en alerta amarilla, en una situación crítica, algunos por falta de agua, otros por sequía severa, entonces ya te afecta el tema alimentario también, de poder darle de comer a la gente. Aquí en el Distrito Central nosotros desde finales de mayo estamos en emergencia hídrica.
8: En los barrios de la capital, muchas familias almacenan agua en cubetas y depósitos para hacer frente a los cortes en el suministro. Al mismo tiempo, las autoridades perforan nuevos pozos y buscan aumentar las reservas ante una crisis que, según el presidente Nasri Asfura, podría prolongarse hasta marzo o abril del próximo año.
10: Que dejen de robar y que hagan más represas, hombre.
3: Porque 12, 10 minutos, que dejen de robar y que hagan más represas. Oiga, qué lindas palabras, ¿no? Esto en Uruguay, queridos amigos. A ver, en Honduras, Honduras declara en alerta, ¿no? Casi el 80% de su territorio por El Niño. AFP La Vía. Vamos con más de las informaciones. Atención, Exa. Empleado de Meta dice que algunas herramientas de seguridad estaban diseñadas para fallar.
8: Un ex empleado de Meta puso el miércoles en duda la efectividad de algunas de las herramientas de seguridad de Facebook e Instagram durante un juicio en Estados Unidos sobre el supuesto impacto de las redes sociales en los menores. Arturo Bejar, exdirector de ingeniería de la compañía, se convirtió en el primer testigo de un proceso que enfrenta a Meta con una coalición de estados que la acusa de diseñar deliberadamente sus plataformas para generar adicción entre niños y adolescentes. Durante su declaración ante un tribunal federal de California, Bejar afirmó que ciertas medidas de protección eran insuficientes e incluso estaban diseñadas para fallar. Entre ellas mencionó Take a Break, una función lanzada en 2021 para animar a los usuarios de Instagram a hacer pausas, pero cuya activación dependía de cada persona. Según el ex ejecutivo, Meta priorizó el tiempo de permanencia en sus aplicaciones y los ingresos publicitarios por encima de la seguridad de los usuarios.
3: Atención, un ex empleado de Meta ha testificado el día miércoles que algunas herramientas de seguridad de Facebook e Instagram estaban diseñadas para fallar, contradiciendo la defensa de la compañía durante el segundo día del juicio por presunta adicción a las redes sociales entre menores de edad. Esto no es todo. País asiático prohibirá las redes sociales en sus centros educativos. Facebook, Instagram y TikTok se encuentran entre las plataformas de redes sociales más utilizadas. 12:11. Y en la parte final, accidente de helicóptero en Kenia deja 7 muertos, incluido jefe de inteligencia ecuatoriana.
11: Ayudado con las preguntas.
12: La muerte del jefe de inteligencia de Ecuador, Miquel Essensi Contulli, sacudió el miércoles al gobierno del presidente Daniel Noboa. El funcionario de 44 años falleció junto a su esposa, la diseñadora Stephanie Holihan, al estrellarse el helicóptero turístico en el que viajaban en el centro de Kenia. El accidente ocurrió cerca del monte Ololokwe, a unos 250 kilómetros al norte de Nairobi. Las autoridades kenianas informaron que no hubo sobrevivientes. En la aeronave también viajaban 5 ciudadanos estadounidenses. Essensi Contulli dirigía el Centro Nacional de Inteligencia desde 2004 y era considerado una figura cercana a Noboa en momentos en que Ecuador enfrenta una grave crisis de seguridad vinculada al crimen organizado. La vicepresidenta ecuatoriana, María José Pinto, lamentó la tragedia y expresó sus condolencias a familiares y allegados de las víctimas. Según la Autoridad de Aviación Civil de Kenia, el helicóptero despegó de la localidad de Loizaba y se precipitó poco después de las 9 de la mañana. Las causas del accidente permanecen bajo investigación. La zona del siniestro es un popular destino turístico conocido por sus vuelos panorámicos y rutas de senderismo alrededor de una de las montañas sagradas del pueblo Samburu.
3: Bien, estamos en la hora 12:12. Vamos en este momento con más de las informaciones ya del país.

0: Atención, estimados amigos, atención país. Novoa posiciona la oferta exportable del Ecuador en Shanghái y propone alianza entre sus puertos. El mandatario ecuatoriano se reunió con empresarios para fortalecer lazos comerciales y promover nuevas inversiones.
1: Vino el general Donovan acá con dos barcos.
0: Atención, Ecuador y Estados Unidos refuerzan su cooperación en la lucha contra el narcotráfico.
1: Que van a estar precisa.
0: Ambas naciones han consolidado su acuerdo de cooperación bilateral mediante el despliegue de recursos y medidas operativas estratégicas en el ámbito marítimo, con el fin de bloquear las vías de transporte utilizadas por las organizaciones del crimen organizado.
1: El general Donovan acá con dos barcos de guerra militar. Con lanchas interceptoras, con helicóptero, y que van a estar precisamente posicionados, como están nuestro barco, en la ruta del narcotráfico entre la parte continental y Galápagos.
2: Esta alianza ya se convierte en capacidades que llegan al mar para enfrentar al narcotráfico.
1: Esto quiere decir que vamos a aumentar por 3 nuestras capacidades de interdicción en la zona marítima. Además, vino con 3 Black Hawks, que están ya en Manta y van a realizar operaciones.
0: Bien, estamos en la hora 12:15 minutos. Atención, prefecta de Santo Domingo de los Áchilas es investigada por enriquecimiento ilícito. Se trata de Joana Núñez, es la prefecta correísta de Santo Domingo, y ella está investigada por la Fiscalía General del Estado por el presunto delito de enriquecimiento ilícito. Ha sido ya llamada a declarar el próximo 25 de agosto. Más de las informaciones, atención, el fallecimiento de Sensi Contugi es duro para el gobierno y la bancada de ADN.
3: Duro para el gobierno, para la bancada de ADN. Se trata del fallecimiento de un ministro de Estado en funciones. En mi caso personal, un buen amigo. Ustedes saben, yo compartí con él el Ministerio de Gobierno por algunos meses. Desarrollamos una buena amistad. Y lo más doloroso es justamente que quedan dos niños de la orfandad. Y por eso yo también quiero decir una cosa, creo que han habido expresiones de altura, incluso de legisladores de la oposición. Lamentablemente no ha sido ese el tono de todos los líderes políticos que ni siquiera en este momento han tenido la altura que se espera y el dolor que sienten familias que han perdido a sus seres queridos.
0: Bueno, 12:15 minutos. A propósito de familias, familiares de personas privadas de la libertad han realizado un plantón este 19 de agosto en los exteriores de la cárcel El Encuentro en Santa Elena. Denunciaron falta de alimentación, medicamentos y atención médica, además de presuntos malos tratos.
4: Sentencia, nosotros no decimos que no la cumpla, pero ellos tienen dignidad de vivir bien y comer bien y tener por lo menos una visita familiar, que sus privados de libertad, sus familiar una visita por lo menos al mes. No pedimos verlo todos los días, no pedimos estar todos los días con ellos, pedimos por lo menos una vez al mes saber de ellos, saber que ellos están bien.
0: Atención, el señor sociólogo Ismael Bernal ha cuestionado el anuncio del gobernador de Esmeraldas, el general Juan Jaramillo, sobre operaciones conjuntas entre militares ecuatorianos y estadounidenses en varios cantones de la provincia. Ha indicado que aún no se ha detallado cuánto tiempo durará el despliegue o cuántos efectivos participarán. Atención, en el marco del caso ProGen, Víctor Ceballos, defensa de Julio Eduardo Montes de Oca, cuestiona que altos funcionarios presuntamente vinculados al proceso no hayan sido llamados a declarar.
5: Desgraciadamente, Fiscalía, para ganar tiempo, pero el último día, versiones que han determinado que hay gente desde arriba está vinculada en este proceso, pero no ha sido llamada.
6: Eso significa que los responsables son los mandos medios y no los que estaban por arriba de ellos.
5: Efectivamente es así. Mandos medios.
0: Más de las informaciones, país atentos.
7: Hemos convocado.
0: El asambleísta Rubén Barreván exigió al gobierno nacional reforzar de manera urgente la seguridad en hospitales y en centros de salud ante amenazas, extorsiones y asesinatos contra el personal sanitario.
7: Buenos días. Los profesionales de la salud y de manera especial los médicos vienen siendo objeto de amenazas, de secuestros extorsivos y en algunos casos lamentables de asesinatos.
0: La hora 12:18, país, atentos, el fallecimiento de Cenci Contursi es duro para el gobierno y la bancada de ADN, anuncia Esteban Torres, asambleísta. Atención, de 3 a 8 días sería la licencia por calamidad. Se debate la licencia por calamidad doméstica de trabajadores que son servidores públicos de 3 a 8 días. Esto ha mencionado la señora asambleísta Natalie Farinango.
8: Que la ciudadanía sabe que un mismo hecho genera un mismo derecho. Actualmente la ley orgánica del servicio público, así como el código orgánico de la función judicial, daba esa discrecionalidad para que las unidades de talento humano determinen cuántos días pueden darle, hasta 8 días, al funcionario público por licencia de calamidad doméstica. Lo que deja claro este proyecto de ley es que justamente a todos los funcionarios debe tratárselos por igual. Una misma cantidad de días para los funcionarios, sea cualquiera institución pública en la que trabajen, y que puedan beneficiarse de este derecho, generando seguridad jurídica, generando precisamente la protección para los trabajadores.
0: Atención, estos sujetos, los que asesinaron al secretario de fiscal de Santa Elena, ya están en el encuentro Cero Impunidad. El señor ministro Reimber ha informado a través de su cuenta de X que los individuos señalados por el asesinato del secretario de un fiscal de Santa Elena ya están tras las rejas. Más de las informaciones, atención.
9: Luisa González Apachacuti. Ya poco falta para que nos digan que también Johnny Aliaga será candidato por Pachacuti, que también
0: ahora que traen a Luisa González a Pachacuti, poco falta que traigan a Ronnie Aliaga a ser candidato, dice el líder indígena Salvador Quispe. Poco falta que traigan a Ronnie Aliaga
9: González a Pachacuti. Ya poco falta para que nos digan que también Johnny Aliaga será candidato por Pachacuti, que también el Norero será candidato por Pachacuti. ¡Ya basta!
0: Bueno, son comparaciones de indignación, ¿no? De parte del líder indígena, estimados amigos. Solo falta que traigan a Ronnie Aliaga, que traigan a Norero a que sea candidato, queridos amigos. Esto indica el líder indígena Salvador Quispe. La hora 12:20, 12:20 minutos, más de las informaciones. Atención, Novoa fortalece relaciones con Shanghái para impulsar exportaciones e inversiones. Más de las informaciones, país, atento país, a destacar enseguida.
10: Ciudad de Puyo, en estos días se ha realizado.
0: A 3 años de la consulta popular por el Yasuní, los pueblos, las comunidades y las organizaciones marchan en Puyo para exigir que se cumpla la decisión de mantener el petróleo del bloque ITT bajo tierra.
10: De las Amazonías, de Brasil, Colombia, Bolivia, Perú, Ecuador, Surinami, han estado justamente presentes en el Foro Social Panamazónico, evento que hemos llevado las incidencias por nuestra red.
0: Hay temas legales que nosotros debemos estar claros. Los 10 miembros de la comisión estamos haciendo aportes, manifiesta Javier Ordóñez, asambleísta por ADN.
11: Que se ha unificado varios proyectos con unas voluntades. De hecho, yo presenté, no sé si ustedes recuerdan, que en una sesión se iba a archivar un proyecto presentado porque no cumplía con las necesidades del espíritu de esta norma. Entonces regresó a la comisión, hice mis aportes y otros compañeros también hicieron, sumamos, unificamos y ahora lo estamos tratando. Estos aportes son fundamentales. De hecho, el día de hoy en la Comisión de Relaciones Internacionales recibimos la comparecencia de Fiscalía, porque hay temas legales que nosotros tenemos que estar muy claros. No podemos entorpecer la norma por sumar temas que consideramos simplemente a la ligera.
0: La hora 12:22, país, atentos. Mineros artesanales retuvieron y expulsaron a militares en Angarais, Zamora, Chinchipe, durante operativos.
12: Tanto el cuerpo militar como los...
0: Es Nagaritza, estimados amigos. Esto está ubicado en Zamora, Chinchipe.
12: Militar, que se retiren, lo van a acompañar hasta...
0: Allí se observa, no a los militares. Bueno, hay algunas decenas de lo que se puede observar a través de la gráfica, tanto de mineros artesanales como de militares. Los militares lo que hacen simplemente es retroceder, lógicamente, y se les observa en algunos casos, queridos amigos, ¿no? Con levantando las manos en señal de que, pues, de que no van a actuar, ¿no? Entonces, este retiro se da en paz, digamos, sin violencia.
13: ¡Camine rápido!
0: Momento. 12:23, 12:23 minutos. Atención, una cámara captó a sujetos desmantelando un taxi estacionado en el barrio Chaupitina. Esto en Sangolquí, Rumiñahui. Los antisociales utilizaron una llave maestra para retirar varios repuestos en pocos minutos y luego huyeron del lugar. Estos malvivientes. La hora 12:23, 12:23 minutos son las informaciones al día. Atención, el éxito del viaje hacia el gigante asiático se percibe antes del regreso del presidente Daniel Noboa. Se logra abrir nuevamente la exportación camaronera, un logro importante para el sector camaronero y para la economía del país. Más de las informaciones, lamentable. Un siniestro de tránsito se ha registrado en la avenida Simón Bolívar a la altura del Troje, en el sur de Quito. Atención, a las 22:21 minutos de este día miércoles 19 de agosto, se reportó un sismo de magnitud 3.7.
14: Pero lo que la presión ha llegado a tal extremo.
0: El periodista Roberto Aguilar aseguró que las presiones de gobierno obligaron a Expreso S.A. a despedirlo. Añadió que si este episodio hubiera ocurrido durante el gobierno de Rafael Correa, habría sido noticia y los gremios periodísticos hubieran reaccionado.
14: El gobierno está amenazando a nuestros auspiciantes con mandarles el SRI, con inventárseles cualquier cosa. Personalmente puedo decir, en mis conversaciones con el director del diario.
0: Atención, el presidente de Ecuador, Daniel Noboa, declaró 3 días de duelo nacional del 20 al 22 de agosto por el fallecimiento de Michelle Sensi Contucci y su esposa Stephanie. Además, designó a Luis Carlos Ávila Chávez como director general encargado del Centro Nacional de Inteligencia. Más de las informaciones, 12:25, 12:25 minutos, son las informaciones al día.
15: Y lamentablemente la presidenta del movimiento.
0: La legisladora Patricia Núñez asegura que el oficialismo buscará impugnar candidaturas de RC presentadas a través de otras organizaciones.
15: No le corresponde para nada. Un tema que debería ser tratado en la provincia de Manabí, porque ahí corresponde. Pero vuelvo y repito, ADN, a través de su presidenta, a través del presidente, buscarán cualquier manera, yéndose en contra de la ley, yéndose en contra de la normativa.
0: Bueno, 12:25, vamos a la pausa para comerciales y estamos de vuelta con más de las informaciones.
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9: Bien, estamos en la hora 12:28 minutos. Saludos a ustedes, distinguidos amigos, distinguidas damas y caballeros, quienes a esta hora forman parte del medio de comunicación de la Universidad Católica de Cuenca, Ondas Cañaris. Podemos hacer contacto, por supuesto, a través de 095-999-0437. El número convencional, la forma tradicional de comunicarse, a través del 2240-335, la fanpage del medio de comunicación, la página Ondas Cañaris, ¿sí? Y una cuenta netamente personal, Juan Pablo Moreno Zambrano.
10: El austroecuatoriano.

0: Atención, operativos sanitarios destapan fallas de higiene, dejan casi una tonelada de carne decomisada. 5 candidatos disputarán la prefectura del Cañar en los próximos comicios. Alcaldía de Azogues ha presentado oficialmente el Festival de la Cometa Azogues 2026. Lucio Gutiérrez respalda candidaturas Alianza. Listas 3605, ¿no? Atención, instala la mesa de seguridad turística para el fortalecimiento del Cerro Cojitambo. La unidad educativa Manuel Espejo afianza Alianza por la Educación Inclusiva. La hora 12:30.
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0: Bien. Atención, la Unidad Nacional, la Universidad Nacional de Educación UNAE, a través de sus carreras de educación inclusiva en línea y educación especial, ha llevado a cabo una jornada de trabajo con la Unidad Educativa Especializada Manuela Espejo. Este encuentro buscó expresar solidaridad ante los recientes acontecimientos registrados en el establecimiento y consolidar mecanismos de cooperación académica y pedagógica. Las directoras de carrera, Karina Castillo Pinos y Diana Armijos Robles, resaltaron la importancia de esta articulación. La hora 12:30 impulsan proyecto de educomunicación para promover una migración segura y digna en Cañar y Azuay. Más de las informaciones, atención. Instalan la mesa de seguridad turística para el fortalecimiento del Cerro Cojitambo. Atención, estimados y buenos amigos, cierre temporal de la vía del Cojitambo por trabajos de infraestructura vial. El Gobierno Autónomo Descentralizado Municipal de Deleg ha informado a la ciudadanía sobre cierre temporal de la circulación vehicular de la carretera Deleg-Cojitambo. Esta medida se aplicará este viernes mañana, no mañana 21 de agosto, en el horario comprendido entre las 7 de la mañana y 17 horas. El corte de tráfico se focalizará especialmente en el punto conocido como la curva de Guluquín. Dentro del sector de Chacapamba, esta interrupción obedece a la ejecución de labores operativas para realizar un cruce de vía e instalar una estructura de paso de agua, intervenciones técnicas que forman parte de la etapa preparatoria previa a la colocación de nueva carpeta asfáltica en este tramo. Y con la finalidad de garantizar la movilidad de los habitantes y del transporte público y comercial, la entidad municipal solicita a los conductores tomar las debidas previsiones en caso de ser necesarias. En este caso, utilizar la ruta alterna habilitada, que es Las Villas, San Nicolás, Jerusalén, La Plazuela. Las autoridades del GAD municipal de Deleg expresaron sus disculpas por las molestias temporales que estas obras puedan generar a los usuarios. Y al mismo tiempo reiteran su agradecimiento por la comprensión ciudadana, destacando que los trabajos buscan fortalecer la red vial y elevar los estándares de seguridad vial en el cantón. Bien. Más de las informaciones, queridos amigos, el CNE confirma 7 candidatos para disputar la alcaldía en el caso de la troncal. Son 7. 7 son los días de la semana, 7 son los candidatos de la troncal. El escenario político en el cantón La Troncal quedó oficialmente definido tras la confirmación de 7 candidaturas que competirán por la alcaldía el próximo proceso electoral 2026. De acuerdo con la nómina difundida por el organismo electoral, las opciones registradas corresponden a Scarlett Minchala por la Alianza 2-4, Jimena Andrade por el Movimiento Futuro Lista 20, Ronald Rivera por el Movimiento de Unidad Plurinacional Pachacuti Lista 18, José Lituma por el Partido Social Cristiano, lista 6, Miriam Castro por Sociedad Patriótica, 21 de enero, lista 3, Saúl Romo, ¿no? Y por Acción Democrática Nacional, ADN, lista 7, está Saúl Romo, ¿no? Y, a ver, Germán Encalada por el Partido Avanza. Vea usted. La hora 12:34. Señoras y señores, así está la política en el Cantón La Troncal. Estamos con algunos candidatos, algunos conocidos públicamente, otros no tan conocidos públicamente, otros recontra conocidos en la palestra política pública. Tal es el caso del exalcalde Germán Encalada, de uno de los líderes indiscutibles del Movimiento Popular Democrático MPD. El doctor Germán Encalada, señoras y señores, ya no va por MPD, no va por Unidad Popular, va por Avanza. En este caso, lo propio, a ver, aquí más tenemos allí. Jimena Andrade, queridos amigos, es la viceprefecta, ¿no?, de la provincia, va a la alcaldía. Entre los cuadros conocidos que observamos, Rómulo Alcíbar, de Partido Social Cristiano, también fue candidato a la alcaldía de La Troncal. La hora 12:35. Esto no es todo, queridos amigos. Esto no es todo, porque hay 5 candidatos que disputarán la prefectura del Cañar. En cambio, la Unidad Educativa Particular San Diego de Alcalá presentó una oferta académica enfocada a la innovación y vanguardia tecnológica. Es otra nota esta, ¿no? Hay un error en la impresión del documento, pero bueno. La Unidad Educativa Particular San Diego de Alcalá presentó una oferta académica enfocada en la innovación, la vanguardia tecnológica y la formación integral para el nuevo ciclo lectivo. La principal novedad institucional es la implementación de enseñanza bilingüe desde la educación inicial hasta el tercer año de bachillerato. Estamos en la hora 12:37. Más de las informaciones que pasó el día de hoy aquí en la ciudad de Azogues. Se escuchó pitos, se escuchó voces que se levantaron el día de hoy. Hoy, Adrián Sánchez Galavay ha realizado un amplio reportaje de la marcha motorizada y protagonizada por los transportistas livianos y mixtos. Esto en rechazo a la creación de nuevas operadoras e incremento de cupos en la ciudad. Este tema vamos a compartir en breve, queridos amigos. Vamos a compartir en breve porque es menester y es conocer cuáles son las voces y qué expresan estas voces de la dirigencia de transporte liviano y mixto del Cantón Azogues, aquí en la provincia del Cañar. Y sobre todo, ¿qué es lo que se pide? El tema es la creación de nuevos cupos, de nuevas cooperativas para la ciudad de Azogues, para el entorno al menos de la ciudad de Azogues. Y lo que ellos indican es que se muestre un estudio netamente técnico que justifique la creación de nuevas cooperativas. A simple vista, señoras y señores, el parque automotor aquí en la ciudad de Azogues, taxis, camionetas, es bastante grande ya, de por sí. Y hemos hablado casi siempre, cuando usted va a un mercado, a un recinto ferial aquí en la ciudad, va a un mercado, usted desea estacionar su vehículo, no tiene dónde estacionar. ¿Por qué? Porque está copado de taxis y camionetas. Si usted va a la terminal terrestre de aquí de la ciudad de Azogues, usted no tiene dónde dejar su vehículo. ¿Por qué? Porque en una zona está el estacionamiento que ellos tienen, ya las paradas de los taxis, que es normal que un terminal esté, pues, ¿no?, que estén los taxis y las camionetas, los buses, normal. La terminal de la ciudad tiene un parqueadero que de cierta forma resulta pequeño como su propio terminal. Entonces no hay dónde dejar el vehículo y usted tiene que buscar las formas de poder acomodarse. Lamentablemente ahí, ubicándose en algunos casos en zonas prohibidas. Porque si usted desea bajar a hacer alguna actividad en la terminal, se hace casi imposible.
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0: estamos en la hora 12:40 minutos. Hay una serie de temas que se dice en en materia de transporte aquí en la ciudad. Las voces que se expresaron fueron muchas, y entre estas voces no solo están la de los dirigentes, sino también están de quienes son transportistas, quienes hacen transporte aquí en la ciudad de Azogues, aquí en la provincia, estimados ciudadanos. Y son voces que merecen ser escuchadas del sector de transporte de aquí de la ciudad del Cantón Azogues, ante el tema de camionetas. Les dejamos disponible el nexo telefónico para los transportistas. Pasadas las 13 horas vamos a abordar ese tema. Si ustedes gustan, 095-999-0437. Estamos a las enteras órdenes, estimados ciudadanos. Bien. Atención, impulsan proyecto de comunicación para promover una migración segura y digna en Cañar y Azuay. Destacar Agrocalidad mantiene vigilancia sanitaria de ganado y supera ya el 55% de vacunación contra la peste porcina. La Dirección Distrital de Agrocalidad en Cañar mantiene una vigilancia sanitaria permanente sobre ganado bovino y porcino en la provincia, con el fin de prevenir enfermedades zoosanitarias y asegurar la inocuidad de los alimentos de origen animal. Mónica Sinchi, la directora distrital de la institución, ha confirmado que Ecuador conserva su estatus de país libre de fiebre aftosa. Como parte de las acciones preventivas, en julio se llevó a cabo un muestreo serológico en campo. Se descartó, ¿no?, la presencia de brotes o de alertas epidemiológicas en la cabaña bovina provincial. Amigos, la hora 12:42 minutos. Estas son las informaciones al día. Son las noticias de la ciudad, de la provincia, de la región. Bien, vamos en este momento con más de las informaciones. Les cuento, Giovanni Méndez tiene preparado desde la ciudad de Cuenca. El mantenimiento del vehículo blindado de la alcaldía de Cuenca cuesta entre 70 y 100 dólares diarios, manifiesta la señora alcaldesa subrogante Marisol Peñalosa. Y en esta época de austeridad tenemos que priorizar gastos, puntualiza. De 70 a 100 dólares al día. Se puede imaginar lo que es un cabildo municipal costear estos gastos de 70 a 100 dólares al día. Increíble.
1: Hablamos de austeridad al utilizar ese vehículo. Yo utilicé dos veces. Y esas dos veces que he utilizado, pues por austeridad, en relación al combustible, casi diariamente de 70 a 100 dólares se utiliza. Estoy pidiendo un informe técnico jurídico a la vez, y además pedimos un informe especializado a la gobernación de la SUAY en relación de que a yo no
2: de riesgo.
1: Como autoridad, si yo tengo riesgo, en este caso, en esta semana nos darán la información. Sin embargo, nosotros, el carro se utilizará rara vez, solo cuando está en el parqueadero del municipio, pueden verle al carro. Y ojo, se está dando el mantenimiento, se está haciendo esa revisión pertinente y se está viendo también un modelo de uso del vehículo. Y por austeridad, por ahora, no se está utilizando, porque sí es un gasto casi de 70 a 100 dólares diarios en combustible. Muchas gracias.

0: hora 12:44 minutos.
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2: Bien, estamos en la hora 12:57, 12:57 minutos. Saludos a ustedes en la ínclita ciudad San Francisco de Pelusi de Azogues. Desde esta ciudad emitimos señal y por supuesto enviamos gratos saludos en los 7 cantones aquí en la provincia del Cañar, en los 15 en la vecina provincia de El Azuay. Amigos, estamos el día de hoy con la magíster Priscila Ávila Larriba. Es la señora coordinadora de Educación, Deporte y Cultura Zona 6. Con una amplia experiencia a propósito en el campo educativo, es profesional con más de 20 años de experiencia en docencia, educación superior, investigación y gestión académica. Es magíster en gerencia y liderazgo educacional de la UTPL y la PUCE y diplomados en investigación en la Universidad Autónoma Nueva León, México, y desarrollo del pensamiento, ¿no?, en la Universidad Católica de Cuenca. Ha desempeñado importantes cargos como rectora del Instituto Tecnológico de la SUAI, decana de Educación y Artes y Humanidades en la Universidad Católica de Cuenca, docente investigadora en la Universidad de Cuenca, UNAE, y en la Universidad Católica de Cuenca, publicaciones de alto impacto. Qué gusto, bienvenida.
3: Juan Pablo, muchísimas gracias por el espacio a Ondas Cañaris, un medio de comunicación tan familiar para mí.
2: Por supuesto, usted laboró, fue parte de la casona universitaria de la Universidad Católica de Cuenca.
3: Con mucho corazón, laboramos algún tiempo y con muchas experiencias enriquecedoras.
2: Les habíamos indicado a los amigos oyentes el día de ayer y el día de hoy, mientras hacíamos nuestros programas, les comentábamos que hay buenas noticias, que usted nos trae buenas noticias el día de hoy. Hubo un bonito evento que se llevó a cabo en la provincia del Cañar.
3: Así es, Juan Pablo. Estuvimos hace un momento realizando la entrega en la unidad educativa José Benigno Iglesias, en la zona de Biblián, dotando de mobiliario y de implementos deportivos, producto de una gestión que se realizó con la coordinación zonal y distrital, en este caso, ¿no? Tuvimos una recepción muy bonita, muy cálida por parte de los docentes, de los estudiantes, de los padres de familia. E hicimos conjuntamente este trabajo con la presencia del señor gobernador de la provincia del Cañar.
2: Son las autoridades de educación en territorio.
3: Estamos en territorio. Nos encanta el territorio porque es donde está la realidad inmediata y donde nosotros debemos dar la solución a los problemas.
2: ¿Qué se ha podido observar? ¿Cómo se observa, al menos en este caso, la provincia del Cañar?
3: Estoy aproximadamente un mes en la gestión. Sí, estamos haciendo un análisis importante a las competencias que maneja la educación. En este caso somos 4 áreas, ¿no? Por la fusión que existe. Estamos educación, deporte, cultura y educación superior. Uh-huh. Entonces estamos con una cartera bastante amplia. Estamos con nueva directora también dentro de lo que es el distrito, Karen Chávez, una docente que está iniciando su carrera, a la cual vamos a darle mucho apoyo, porque de ahí, como había manifestado hoy nuestros queridos padres de familia y docentes, tenemos que ir haciendo un diagnóstico de las necesidades más emergentes que tienen las instituciones. Hay un importante apoyo desde el ministerio, desde la señora ministra Gilda Alcíbar, para que nosotros levantemos información en varias temáticas dentro de administración escolar, de desarrollo profesional, para poder ir cubriendo esas necesidades.
2: Temas que poco a poco, estimados ciudadanos, empezaremos a abordar conjuntamente con nuestra invitada. A propósito, ¿cómo se cronograma para el nuevo lectivo?
3: Perfecto, estamos inaugurando el próximo 1 de septiembre las clases en régimen Sierra y Amazonía. Entonces, tenemos concretamente, el 1 de septiembre ingresan escalonadamente, ¿sí? Bachillerato, desde primero, segundo y tercero de bachillerato, y con educación inicial, 3-4 años, justamente para evitar que exista mucha aglomeración, claro, en los institutos, claro, y porque es un día muy importante para los niños, para los padres, es una fiesta. Como habíamos manifestado hoy, queremos que el primer día de clase sea una experiencia enriquecedora y diferente para nuestros...
2: Es un día muy especial.
3: Muy especial.
2: Para los niños, los padres de familia, los docentes, y la sociedad toda.
3: Así
2: porque
3: es.
2: Ahí se forjan los ciudadanos de bien, precisamente.
3: Exacto. La escuela, como el proyecto que está manejándose desde la coordinación, en coordinación con el ministerio, es mi escuela, mi segunda casa.
2: Mi escuela, mi casa.
3: Entonces, dentro de este proyecto, pues también se van a involucrar padres de familia para hacer las mingas previas al inicio del año escolar, ¿no? Entonces, estamos en eso. De ahí, el día 2 de septiembre del año, tenemos el ingreso de educación general básica, yeah, superior, que sería octavo, noveno y décimo, yeah, y primer grado. Vamos con un superior y con un inferior, ¿no? Y luego el 3 de septiembre tenemos educación general básica media, quinto, sexto, séptimo, y educación general básica elemental, segundo, tercero y cuarto.
2: Esto en el sistema educativo público y para el tema privado.
3: Es muy importante considerar, yeah, que en el tema privado cada institución cuenta con su autonomía, ¿no?
2: Claro.
3: Pero hay las directrices que se dan desde la coordinación, desde el ministerio. Entonces, como es régimen, el régimen oficialmente empieza el 1 de septiembre. Pero en el sector privado a veces anticipan una semana o postergan una semana, pero están dentro del rango, porque recordemos que debemos cumplir 200 días laborables al año dentro de lo que es los 3 trimestres. De clases. Entonces,
2: es ya un cronograma establecido.
3: Pero tienen la facultad en las unidades privadas, en este caso, de respetar el cronograma, pero pueden adelantar o retrasar según su autonomía y su planificación, claro, también.
2: ¿Cómo se está fortaleciendo al sistema educativo en el país? En este caso, dentro del ámbito de su jurisdicción, hablemos también de los docentes. Es fundamental, ¿no?, que abordemos, sí, el tema de los docentes. ¿Cómo están actualmente los docentes?
3: Bueno, como usted me decía, ¿cómo estamos fortaleciendo? Se han detectado, claro, justamente estos 5 ejes, ¿no? Que para mí lo más importante es que la educación esté transversalizada por el deporte, por la cultura, y en este caso también la educación superior, el apoyo desde casa, en vínculo en lo que es la comunidad educativa, ¿no? Por ejemplo, por indicarles, se abrió el proceso de Educa Empleo. Es una plataforma en la cual los docentes, a través de la plataforma oficial del Ministerio de Educación, Deporte y Cultura, uh-huh, pueden subir su información para, yeah, postular para un cargo docente. Se abrieron 336 plazas para la zona, ¿sí? De estas 336 plazas, el ASUAI tuvo un número de 127 docentes que ya calificaron, y el Cañar cuenta con 50 docentes nuevos que están ingresando.
2: Para el nuevo lectivo.
3: Para este año nuevo escolar. 50 docentes que cumplieron con los requisitos que son indispensables de experiencia, de formación, también mérito que tienen que tener los docentes para poder ser parte de las plantas docentes nuestras.
2: El país Ecuador tiene docentes bien preparados, bien, sí, formados.
3: Por supuesto. Como experiencia, como formadora de formadores, que digo siempre, claro, en mis años he trabajado en el sector privado, como manifestó usted, y en el sector público. Y la cátedra que se imparte realmente es un privilegio. Nosotros contamos con docentes de altísima categoría a nivel de la zona y a nivel país.

0: un docente dice que nunca envejece, porque está en contacto permanente con la juventud, con los niños, niñas. Estamos alimentándonos de esa curiosidad. Entonces, la vocación yo creo que es el servicio. Uh-huh. El docente tiene que ser apasionado, tiene que ser, aparte de tener vocación, tiene que estar decidido a que es un trabajo. Y siempre les digo a mis estudiantes, no trabajamos con piedras los maestros. Como con mucho respeto a los ingenieros, arquitectos, trabajamos con seres humanos.
1: Así es, con vidas humanas, con seres humanos.
0: El maestro tiene que ser la persona más humana, más sensible, que aprenda, y por eso en las universidades, en las formaciones que hay, el tema de la inteligencia emocional, el tema de las habilidades blandas, cómo yo hago más llevable la vida de un niño que viene con conflictos desde casa. Como yo soy el mediador y guía para evitar la violencia dentro de los espacios educativos.
1: Es clave dentro de la sociedad del docente.
0: Pero es para mí el eje central.
1: Por supuesto.
0: Porque le comento, sociológica y antropológicamente, el primer mecanismo de socialización de los niños es la familia.
1: Ya.
0: Y el segundo es el grupo de pares, que ahí entran los amiguitos. Y el tercero es la educación, es la escuela. Entonces, el ser humano, al ser sociable, necesita de la escuela. Y la escuela es la que fundamenta en principios, en valores. Es la que nos da el conocimiento y nos permite ayudar a abrir puertas para nuestro futuro. Entonces, la inversión que se tiene que hacer en educación realmente es consciente, y desde el gobierno se está trabajando así.
1: El análisis que se hace, sobre todo por expertos en materia de seguridad, criminólogos, penalistas, en fin, es que lo que al país le ha golpeado lamentablemente en el aspecto de seguridad ha sido precisamente por un leve o ligero descuido en otras áreas, como es la educación, como es servicios básicos, servicios esenciales, para que nuestros niños, nuestros jóvenes estén bien.
0: Uh-huh, exactamente. Las sociedades se forman.
1: El mismo deporte, por ejemplo.
0: Exacto, le decía, es un eje para nosotros.
1: Claro.
0: Trascendental, de que se motive, se difunda. Hoy les había indicado en la primera sesión, en la mañana, cuando apenas llegué a la preciosísima ciudad de Azogues, porque yo he tenido varias experiencias de trabajo acá, cuando he tenido que trabajar en prácticas, he venido mucho. Les decía que la base de este momento es la formación del docente. Es la formación, es la capacitación. Y está en nosotros el poder ayudar en un esfuerzo para que todos seamos parte de esa formación educativa. Para que todos, en medio de la sociedad en la que vivimos, podamos detectar violencia, detectar agresión, ser alertas, estar atentos a situaciones. Porque recuerde usted que el niño es frágil ante, es vulnerable ante cualquier amenaza externa, ¿no? Entonces, el docente, el padre de familia, tenemos que estar alertas a lo que puede llegar a suceder en el entorno. Por eso es importante que los entornos de las unidades educativas sean seguros, que los vecinos alerten, vean que no esté funcionando un lugar donde se expendan bebidas alcohólicas.
1: No es sano para el niño, para los jóvenes.
0: No es sano para nadie.
1: Para nadie, para la sociedad toda.
0: Sí,
1: el poder observar, y se ha visto, pues, y aquí un llamado de atención siempre a los municipios del país, a los GATS municipales del país, en el tema de permisos de uso de suelo.
0: Exacto.
1: No puede estar cerca de establecimientos educativos, y lamentablemente se ha visto. Al menos aquí en la ciudad se ha visto aquello.
0: Es una tentación, claro, además, porque por los supuesto. Chicos de bachillerato, por ejemplo, si ven que a la vuelta en la mañana está funcionando algo que es ilícito, ellos van a querer salir, ¿no? Entonces tenemos que precautelar.
1: Conocer lo desconocido.
0: ¿Perdón?
1: Conocer lo desconocido.
0: Exacto,
1: en este caso.
0: Exacto, exacto, claro. Porque el ser humano por naturaleza es curioso.
1: Así es. Ahora, bien, estamos en pleno agosto y a nivel global, a nivel mundial, se empieza a hablar ya no de el fenómeno del niño, sino se menciona el super niño. Se habla de esta forma y realmente el mundo está preocupado, no es únicamente nuestras Américas, es el mundo, es toda la aldea global, queridos amigos, que se ha sumado en preocupación por este tema. Desde los entes educativos, ¿cómo se va a trabajar en el tema de infraestructuras? Por ejemplo, se ha observado, usted ha indicado, se va a hacer un levantamiento de información del tema. Y hay otro tema que...

0: es también un fenómeno natural, que es el tema de temblores. Le pasó a Venezuela, le pasó a Colombia.
1: Exacto. Sí. Bueno, le comento que dentro del área del Ministerio y de la Coordinación Zonal existe el Departamento y la Dirección de Administración Escolar. Dentro de Administración Escolar contamos con una persona encargada en lo que es gestión de riesgos.
0: Ya.
1: Todo proyecto en infraestructura, especialmente cuando se hace el análisis previo, el estudio incluso de suelos para poder hacer las edificaciones, poner las cubiertas, va acompañado de un informe técnico de gestión de riesgos. Entonces, existe la alerta ya en cuanto a gestión de riesgos en las instituciones. Los rectores, los directores distritales saben que tienen que tener ese informe, porque inclusive ahora con lo del fenómeno del Niño que usted ha manifestado, estamos dotando a las instituciones más vulnerables que están en las zonas más costaneras de las tres provincias, con motobombas, por ejemplo, para que ellos puedan sacar el agua en caso de que se diera inundación.
0: Por supuesto.
1: Es importante y es una corresponsabilidad como ciudadanos también de mantener nuestros sumideros limpios, todas las áreas de desfogue limpias.
0: Hay una corresponsabilidad social.
1: Completamente.
0: Las acciones son bipartitas y hasta tripartitas, porque ahí va el tema educativo, este tema de los
1: dirigentes de las comunidades, los maestros, porque también el Estado facilita, el Estado apoya, el Estado colabora, pero muchas veces el mantenimiento, por ejemplo, de los implementos que se entregan no son los mejores. Entonces,
0: claro. Usted hizo un llamado de atención hace minutos a los vecinos, por ejemplo. En algunos casos pensamos, como no me toca a mí, como no es mi caso, un tema ya está de empatía. Como no es conmigo, no pasa absolutamente nada. Cuando no es así, la unidad educativa es de mi barrio, debo vigilarla. Es parte de mi zona, de mi barrio, de mi comunidad, de mi ciudad.
1: Juan Pablo, gracias por tocar ese tema. Lamentablemente por la parte humana, el avance tecnológico tan rápido y acelerado de esta sociedad del conocimiento en la que estamos, nos ha hecho que el ser humano sea contaminado, digo yo, por el tema de las redes, en islas. Entonces nuestros chicos, por ejemplo, pueden relacionarse este momento, y claro, está demostrado con estudios psicológicos, pueden relacionarse como con 100 amigos en redes, pero nos cuesta y les cuesta bajar y saludar al papá y a la mamá. Porque este momento es como que la socialización tomó otro recipiente, como diría Bauman, que es uno de los filósofos y sociólogos más importantes, habla de la sociedad líquida.
0: Yeah.
1: Este momento la sociedad dio un giro, ya no es lo que era antes, mamá, papá, familia nuclear. Hay muchos tipos de familia, hay muchos tipos de situaciones, de circunstancias, y la sociedad líquida es adaptarse al recipiente como el agua que le ponga. Este momento, ¿qué nos está diciendo la sociedad del conocimiento? Adáptese a la tecnología. Entonces, si somos islas, todo el mundo está concentrado en su celular, camina viendo el celular, no caminas de frente y no nos importa mucho lo que pasa con el de al lado.
0: Así es.
1: Entonces, sí, es un llamado.
0: Nos hemos convertido en seres individuales, individualistas.
1: Somos islas y lo que nos interesa como educación es regresar a esa comunidad, es regresar a importarme lo que le sucede al de al lado, a mi hermano, a mi vecino, a mi amigo.
0: Hay voces que en el mundo se levantan e indican que es la hora de la humanidad. Se ha visto de cierta forma en los grupos sociales a nivel global una especie de deshumanización, y esto es gravísimo. Acabo de observar un mensaje de texto que se indique también sobre el tema del bullying que se viene generando en los espacios educativos.
1: Como le decía, esta sociedad líquida que ha cambiado, el bullying es producto de esos cambios, de ese individualismo, de que tal vez papá y mamá no se preocupan de que el niño está 4 horas en un teléfono o en un aparato electrónico, en donde el niño incluso manipula muchas veces a los padres, ¿sí? Creen que los chicos ahora llorando consiguen todo y los papás caemos en eso, ¿no? Entonces, un poco eso quieren replicar en las instituciones, ¿no? Yo soy en mi casa, hago esto, en mi casa juego el tiempo que quiero, en mi casa mando, en mi casa gobierno y en la escuela también tengo estas actitudes, ¿no? El tema del bullying no es solo aquí, es mundial. Es una situación que ha llevado a casos catastróficos a muchos estudiantes a nivel mundial y que desde la coordinación zonal, por ejemplo, con nuestra área especializada de inclusión, con una directora que tenemos a cargo, estamos haciendo estos acercamientos en los DSs, en las áreas de acompañamiento psicológica, para que se detecten los casos, se pueda referir, y si es que el caso llega a mayores, hay un proceso que puede pasar a distrito, e intervenimos inmediatamente, ¿no? Entonces, existen muchos técnicos, hay muchos programas, formación en cuanto al tema, no solo de bullying, de violencia de género, de todo tipo de violencia.
0: Otro de los temas, como usted indica, que se ve a nivel global, queridos amigos, es el tema de las adicciones. Por ejemplo, no hablo el tema de las adicciones a sustancias sujetas a fiscalización, adicciones tan libres como estas, estimada magíster.
1: Es una adicción.
0: Sí. Las nuevas tecnologías de información y comunicación son necesarias y son tan útiles, sí. Pero hay otros temas que no son tan útiles.
1: Ahí es cuando uno dice, ¿cuál es el rol del docente actual?
0: Claro.
1: Y que les digo a mis estudiantes siempre, ¿cuál es mi rol como docente actual ante la sociedad del conocimiento? Usted sobre una palabra encuentra alrededor de 1,000,000 de conceptos. ¿Cuál es el rol del docente entonces? Formarme para orientar y guiar al estudiante. A ver, investiguemos sobre este concepto. ¿Cuánta información hay? El docente tiene que ayudarle a discriminar. Esto sirve, esto no sirve, para que crees tu propio concepto.
0: Qué bien.
1: Es ya guiar. No es
0: que, es la guía.
1: Ya no es que tú tienes el libro que el profesor antiguo tenía, con todo el respeto, un libro que usaba 20 años para dar las clases.
0: Y que había que aprenderse con punto y coma.
1: Claro. Este momento, lo que se llama la brecha digital, ¿no? ¿Qué pasó? Este momento hay para una palabra miles de conceptos. Entonces el maestro no es que tiene que dominar todo el conocimiento, el maestro tiene que formarse para enseñar esas habilidades de pensamiento crítico. ¿Cómo reflexiono? ¿Cómo cuestiono? ¿Cómo genero un concepto? ¿Cómo me hago preguntas? Porque nuestro estudiante tiene que ser crítico. Y nuestros docentes tienen que...
0: El pensamiento crítico es fundamental, magister.
1: Es trascendente, porque a usted le genera, se dice que en neurociencia, le genera un desequilibrio cerebral. Dentro del aprendizaje hay que desequilibrar cerebralmente para poder aprender.
0: Ya.
1: Entonces, cuando usted se cuestiona algo, está generándose ese desequilibrio. Y ahí vienen los cuestionamientos. Por eso queremos una educación activa, significativa, en la que yo me pregunte, me plantee, me analice y pueda generar mi propio concepto.
0: Bien, el tema es bonito y muy amplio, estimados amigos. La hora 13:08. Estimada magíster, hay algunos otros temas que sí deseo abordar, como es el tema del deporte, por ejemplo. Porque el Estado ecuatoriano, el gobierno como tal, hizo una inversión importante en las dos provincias hermanas, tanto Cañar como Azuay, para los Juegos Nacionales que se llevó a cabo en días anteriores y que tuvo un impacto grande en distintos aspectos, no solo en el tema deportivo, no solo en el tema social, sino en el movimiento económico que se generó en ciudades como nuestras, Azogues y Biblián.
1: Así es, y Azogues siendo la subsede de los juegos, ¿no? Y recordar que fueron juegos prejuveniles,
0: sí,
1: en los cuales justamente el deporte motiva la participación. Hubo una inversión importante por parte del gobierno de $840,000 para que se lleven a cabo estos juegos.
0: $840,000.
1: Sí. Estamos hablando de que estamos preparando a nuestros futuros atletas de alto rendimiento, ¿no? Entiendo así que vinieron representaciones, delegaciones de las 24 provincias. Fue muy emocionante el verles y en los momentos en los que se pudo participar, ver cómo el deporte se tomaba en las ciudades. Qué y bien. Esa debe ser nuestra bandera, nuestra consigna siempre, ¿no? Que el deporte esté acompañado de nuestros jóvenes para evitar justo lo que habíamos conversado.
0: Por supuesto.
1: Hace un momento. Entonces, dentro del ministerio está como prioridad el incentivo y el apoyo al deporte.
0: El apoyo al deporte. Habíamos hablado precisamente con el ingeniero José Escandón Carrión, que es presidente de la Federación Deportiva del Cañar, y le habíamos consultado en qué estado están los espacios deportivos. Y él nos decía, al 100%.
1: Sí. Claro. Es que con la fusión se está haciendo mucha reestructuración. Como les decía, todas las áreas del ministerio estamos generando un trabajo cooperativo y a tope, como se dice, para que, sobre todo, la accesibilidad que tenga la ciudadanía a poder llegar a los escenarios deportivos es muy importante.
0: Bien, magíster, el mensaje para los amigos, las amigas, los docentes, los niños, los jóvenes, la comunidad toda en la zona sur
1: que
0: del
1: nada,
0: país.
1: Rapidísimo quiero indicarle que estamos con una beca importante que está dando el gobierno nacional a las mujeres que Mujer Transfórmate.
0: Mujer Transfórmate.
1: Esta beca nos va a dar por una única vez $482 a mujeres. El único requisito es que sea estudiante de un tecnológico público.
0: ¡Qué bien!
1: De un tecnológico superior. Entonces aquí tenemos el tecnológico del Austro y en Cañar el Quilloa. Entonces las chicas que quieran postular solamente tienen que ser estudiantes del tecnológico. De cualquier edad.
0: De cualquier edad.
1: De cualquier edad. El gobierno está dando 3,000 becas a nivel nacional. Entonces está abierto este llamado para que postulen en la página de las páginas oficiales del Ministerio de Educación.
0: Bien, esta es la oportunidad, como usted ha indicado, estimada doctora, aquí en la zona nuestra, en la provincia nuestra, tenemos dos institutos, el Quilloaje en Cañar.
1: En Cañar
0: y sí, por supuesto que es símbolo a nivel nacional y es uno de los mejores institutos, y por supuesto el Instituto Tecnológico del Austro, que regenta aquí en Azogues precisamente.
1: Y también indicarle que estas becas Mujeres que Transforman van a facilitar con estos $482 que se les da por una sola vez, ¿no? Es para el ciclo escolar, a que ellas puedan organizar, porque muchas son madres, cabezas de hogar, o hay muchas mujeres, estudiantes jóvenes que están apoyando a personas con enfermedades catastróficas, ¿no? Y que son importantes sustento en la familia. Entonces esos $482 les permite a ellas tener un poco más de respiro. También indicarle, claro, que el día de clases se va a ir entregando paulatinamente los uniformes que están listos. Los uniformes fueron producto de un proceso que se llevó a cabo con gremios y textileras de MIPINES, de
0: las pequeñas empresas,
1: sí,
0: claro.
1: Ellos ganaron.
0: Muy contentas, muy felices. Hace días nomás habíamos conversado con ellos y estamos felices.
1: Sí, es la forma de que el gobierno hace para motivar la pequeña empresa y el emprendimiento, y que ellos sean los que doten. En este caso, bueno, fue un concurso público que llevó a cabo los distritos, ¿no? Pero ya estamos con los uniformes listos, estamos con los maestros, como le decía, del Educa Empleo listos. Se hizo procesos de sectorización, se hicieron traslados, fueron ganando igualmente en la plataforma. Un llamado tal vez a los padres de familia, que siempre estén atentos a los medios oficiales, ¿no? Muchos me han consultado que quieren trasladar a sus hijos, por ejemplo, hoy. Hubo un proceso en línea en donde cada día hubo una fecha, por ejemplo, el 4 de agosto era traslado de así. Entonces, a veces recae sobre la autoridad cosas que por descuido no se está atentos. Entonces, en la página siempre hay los cronogramas para plataforma, para el Educa Empleo, para procesos de, ahora viene el Educa Empleo para los DCs, para los departamentos de consejerías. Entonces, todos los psicólogos educativos pueden apostar o postular, ¿no? Entonces, siempre estar atentos a la página.
0: Magíster, muchísimas gracias, y el mayor de los éxitos a usted.
1: Y un saludo especial y cariñoso a toda la provincia del Cañar.
0: Bien, hemos tocado estos temas que son tan necesarios y tan importantes, e incluso habíamos consultado algunos temas que no habían estado pactados, pero que se trataba sobre tema educativo, queridos amigos, y que definitivamente son los temas que los medios de comunicación del país debemos estar abordando. Agradecemos a la magíster Mónica Priscila Ávila Larriba, a la señora coordinadora de Educación, Deporte y Cultura de la Zona 6. La pausa.
2: Es la hora 13:14 minutos.
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0: El mantenimiento del vehículo blindado de la alcaldía de Cuenca cuesta entre 70 y 100 dólares diarios, manifiesta la alcaldesa subrogante Marisol Peñalosa. Y en esta época de austeridad, tenemos que priorizar gastos, puntualiza.
1: Hay que darle mantenimiento y también, si hablamos de austeridad, al utilizar ese vehículo, yo utilicé dos veces. Y esas dos veces que he utilizado, pues por austeridad, en relación al combustible, casi diariamente de 70 a 100 dólares se utiliza. Estoy pidiendo un informe técnico jurídico a la vez. Y además pedimos un informe especializado a la gobernación de la SUAY en relación de que
2: a
1: yo no...
2: De riesgo.
1: Como autoridad, si yo tengo riesgo, en este caso, en esta semana nos darán la información. Sin embargo, nosotros, el carro se utilizará rara vez, solo cuando está en el parqueadero del municipio, pueden verle al carro. Y ojo, se está dando el mantenimiento, se está haciendo esa revisión pertinente y se está viendo también un modelo de uso del vehículo. Y por austeridad, por ahora, no se está utilizando, porque sí es un gasto casi de 70 a 100 dólares diarios en combustible. Muchas gracias.

0: prepara para vivir una jornada deportiva y solidaria. El próximo 13 de septiembre se desarrollará una carrera atlética 5K Virgen de Lourdes, iniciativa que busca recaudar fondos para continuar con los trabajos de construcción y adecuación de la capilla ubicada en la parroquia San Andrés de Taday. Así lo da a conocer Jimena Ushka, reina de esta parroquia.
1: Hacerles la invitación para un tribe que es Virgen de Lourdes. El día 13 de septiembre del mismo año, pues vamos a hacer una carrera de 10K, lo cual tiene un costo de $15. Todos los fondos que recaudemos para ese día, pues estará destinado para la capilla de la Virgen de Lourdes en la parroquia San Andrés de Taday. Los señores organizadores nos han pedido que por favor les colaboremos con esto, ya que están haciendo una obra con una cantidad demasiado alta de dinero, ya que se está construyendo tres cosas en la capilla, que es el ambón, el altar y el sagrario. Más o menos es como $34,000, entonces, lo cual apenas contamos con $14,000. Esperemos pues que con esta carrera que estamos realizando pues podamos tener la acogida, invitarles también a todos ustedes que vengan, lo participen y conozcan también Taday. La fecha es el 13 de septiembre, ¿no? Hay diferentes categorías, hay de 12 a 19 años la primera categoría, de 20 a 39 la segunda, de 40 a 49 la tercera, de 50 y más es la cuarta categoría, pero también hay los de Taday. Entonces ahí hay un kit de carrera que está contando con la camisa, con la camiseta, medalla, hidratación, las fotografías que lo podemos encontrar también en la página de la Corte de Honor de Taday, frutas y la chicha tradicional de Taday.
0: La organización también busca promocionar a Taday como un destino turístico, invitando a los visitantes a disfrutar de su gastronomía, entre ellas las papas con cuy y el hornado. Además, Ushka destacó que se realizan rifas como parte de las actividades para recaudar fondos y más.
1: Estamos también realizando lo que es rifa, una rifa en una venta de boletos también a las personas que deseen comprar boletitos. Cada viernes vamos a hacer pues esta transmisión en vivo desde las diferentes páginas de la parroquia Taday, ya que es el GAT parroquial de Taday. También está Tradiciones y Culturas, también está APUS y las diferentes páginas más. Pueden inscribirse ya a mi número de teléfono al 098-75-90-518. También estamos ubicados también en la parroquia Taday, en el GAT parroquial. También esto comienza desde las 8 de la mañana, ya podemos estar inscribiéndonos también y pues ya tendremos una hora fija para salir. Bueno, luego haremos un lanzamiento más grande donde pues daremos a conocer los premios y todo eso. Entonces esperemos que todos vengan y disfruten también de la gastronomía de allá de Taday, los platos típicos, los papas con cuy, el hornado.
0: Adrián Sánchez, Noticiero Actualidad.

0: estamos en la hora 13 con 22 minutos. Saludos a ustedes, estimados amigos. Quienes apenas se conectan a esta hora, enviar un fraterno saludo para cada uno de ustedes, amable audiencia. Saludar, desear un buen provecho para todos quienes a esta hora en el seno de la familia o en un local, en un restaurante, degustan de su almuerzo. Abrazo grande para cada uno de ustedes y buen provecho, por supuesto. A ver, algunos temas que van mencionando, muchísimas gracias a los amigos, algunos temas muy, pero muy interesantes que se vienen abordando. Dice, felicitaciones, linda entrevista. Estos, como usted indicó, dice, estos son los temas que los medios de comunicación y la sociedad debe abordar. Así es. Bien.
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0: Atención, Rina Pozo encabeza en Azogues la estructura de ADN que completa las 46 candidaturas en Cañar. Atención, la candidatura de la ingeniera Rina Pozo Cabrera a la alcaldía de Azogues está firme y respaldada por una estructura organizada con presencia urbana y representación en las 8 juntas parroquiales rurales del cantón. Esta acción democrática nacional, estimados amigos, en esta ocasión sería la única organización política, ¿no?, que logró completar las 46 candidaturas previstas en la provincia del Cañar, fruto de un trabajo anticipado de diálogo, organización territorial y construcción desde las bases, mientras otras estructuras no alcanzaron a integrar todos sus cuadros. ADN garantiza representación en cada territorio. Para las concejalías urbanas de Azogues, acompañan a Rina Pozo, José Escandón Carrión, Andrea Cárdenas Romero, Silvio Flores Reynoso, Karina González Morales. Para las concejalías rurales acompañan Mercedes González Contreras, Stalin Quinteros García, Raquel Alexandra Reynoso Rojas. A este equipo se suman las candidaturas de las 8 juntas parroquiales rurales de Azogues, 46 candidaturas, una estructura completa y un solo equipo para trabajar por Azogues y por el Cañar. Esa, la ingeniera Rina Pozo Cabrera, ¿no?, quien encabeza en Azogues la estructura de ADN. Un tema, queridos amigos, que debemos mencionar, enfatizar, digamos, de esta forma, es la única organización política, de la información que se dispone, que logró completar las 46 candidaturas previstas en toda la provincia del Cañar. La hora 13:25, próximamente estaremos invitando allá a nuestros analistas políticos, a nuestros amigos analistas políticos de cabecera del medio, que generan punto de opinión sobre qué hacer diario en el mundo en el campo político electoral. Las voces que aquí se expresan próximamente nos estarán ya acompañando. Hay algunos temas para analizar, como el número de candidatos en cada jurisdicción. ¿Qué pasa con Azogues? Les decía, en el caso de la troncal, 7 son los días de la semana, 7 son los candidatos de la troncal. ¿Qué pasa con Cañar? ¿Qué pasa con el Tambo? ¿Qué pasa con Suscal? ¿Qué pasa con Biblián? ¿Qué pasa con Deleg? Y hay algunas bajas que se han dado durante el tránsito electoral, el camino electoral, y hay algunas bajas que se siguen dando. Porque en el caso de la ciudad de Cuenca, conocimos de último minuto, a ver, por acá tenemos la información, lo que pasó, queridos amigos, en la ciudad de Cuenca en el tema político electoral. A ver, son 9 candidatos quienes buscan la alcaldía de Cuenca, queridos ciudadanos, en las elecciones seccionales. Entre ellos, como ustedes saben, como es ya de pleno conocimiento y ya habíamos abordado con Gabriel Moreno Cordero, están exalcaldes, están exprefectos, están exasambleístas, exfuncionarios, y también están nuevos nombres, nuevos cuadros que buscan llegar hasta el municipio de la ciudad de Cuenca. Pero esto no es todo. Se conoció, señoras y señores, que Jessica Yambay renuncia a su precandidatura a la alcaldía de Cuenca por motivos de salud. Entonces, en este caso, ¿qué le va a tocar a Pachacútic? A la organización política Pachacútic no le queda más, como dice la canción. No le queda más o no me queda más, como dice, ¿no?, el tema musical, esa balada ranchera, ese bolero ranchero bonito. No me queda más. Entonces Pachacútic ahora analiza nuevas opciones para llenar este cupo ante esta renuncia de Jessica Yambay, quien postulaba para la alcaldía de Cuenca. Y en el tema político en el país hay algunas voces que se han ido expresando durante estos últimos días, y hay candidaturas que causan reacción. Un ejemplo, la de la señora González, Luisa González.
2: Que le traen a Luisa González a Pachacútic. Ya poco falta para que nos digan que también Johnny Aliaga será candidato por Pachacútic, que también el Norero será candidato por Pachacútic. ¡Ya basta!
0: La hora 13:28, no hablo de organizaciones políticas, hablo de voces que se vienen expresando ante ciertos cuadros, hasta cierto, de ciertas candidaturas ya en firme, otras no todavía. Pero hay voces que se expresan, como la del líder indígena Salvador Quispe.
2: González a Pachacútic. Ya poco falta para que nos digan que también Johnny Aliaga será candidato por Pachacútic, que también el Norero será candidato por Pachacútic. ¡Ya basta!
0: Bueno, y este manifiesto, se le nota al líder indígena, es un manifiesto de indignación, queridos amigos. No tenemos absolutamente contra en nada de la organización política, no del correísmo, eres C5. Para nosotros, todas las organizaciones políticas se merecen respeto, como todos los seres humanos candidatos se merecen respeto. Sin embargo, hay candidaturas que sorprenden, pues. En el caso de el señor Salvador Quispe, él indica, solo falta que traigan a Ronnie Aliaga, que traigan a Norero, solo le faltó decir que traigan a algún ciudadano X con algún problema con la justicia. Se nota la indignación de Salvador Quispe. Se nota la molestia de Salvador Quispe. ¿Qué es lo que está diciendo Pachacútic? Pachacútic le pone un freno a Luisa, señoras y señores. Le quitan el respaldo y puede quedar incluso fuera del tablero político electoral. Habrá que ver qué es lo que pasa en este caso. No ha sido del gusto de muchos estas aperturas que se van dando en otras organizaciones políticas de ciertos candidatos, que quedaron fuera por algunos motivos, sobre todo suspensión de organizaciones políticos y estos de organizaciones políticas, y esto se debe mencionar. Suspensiones, lógicamente, que deberán estar claramente justificadas dentro del ámbito de la ley. El por qué se suspendió las organizaciones. Esto ya no es competencia nuestra, ese es un tema ya que tiene mucho que ver el Tribunal Contencioso Electoral. En el momento que se analice estos temas, se nota la indignación.
2: Ahora que le traen a Luisa González a Pachacútic, ya poco falta para que nos digan que también Johnny Aliaga será candidato por Pachacútic, que también el Norero será candidato por Pachacútic. ¡Ya basta! Ahora que le traen a Luisa González a Pachacútic, ya poco falta para que nos digan que también Johnny Aliaga será candidato por Pachacútic. Que también...
0: Entonces, eso es, estimados amigos, esto pasa, queridos amigos oyentes. Las voces que se expresan no es contra el tema de las organizaciones políticas, sino es por estos auspicios, digamos, de cierta forma, es prestar la organización política para que salgan ciertos personajes de la política. Y esto ha hecho que la sociedad no vea tan bien, pues no. Porque si es que no tengo organización política, por los motivos que fuesen, queridos amigos. No se puede participar, simplemente me quedo fuera. Y no pasa absolutamente nada. Acá hay un tema de responsabilidad también de las organizaciones políticas que deberán justificar, que deberán indicar, sobre todo a sus simpatizantes de cada organización, el por qué se ha dado paso a ciertos candidatos de otros movimientos y organizaciones políticas. Y yo les decía en son de broma, el día de ayer, tomando algo tan serio, me disculpan. El tema de temblores, el tema de terremotos, como se empezó a mover, a menear la tierra, a temblar. Les decía, a no ser que fue eso lo que pasó, queridos amigos, que nos cogió el miedito, pues no, entonces, cuando nos coge el miedo, nos convertimos en personas más buenas de lo que somos, porque ser humano es bueno. El ser humano no es malo. El ser humano es bueno. Humano, humanidad, bueno, bondad. Entonces quizá por allí se dijo, ¿saben qué, señores? Démosle el partido político para que salga, porque y es hora de la unidad. Vea, tanto temblor, tanta cosa. Es hora de la unidad. Imagino. Gabriel Moreno Cordero, buenas tardes. ¿Cómo está Cuenca? ¿Cómo está el clima a esta hora?
3: ¿Qué tal, Juan Pablo? ¿Cómo le va? Buenas tardes a todos los amigos oyentes, a los estimados y queridos amigos oyentes de Ondas Cañares. Hablando del clima, bueno, que está haciendo frío, oiga.
0: ¿Serio?
3: Ha estado el día medio nublado. Ya no se sabe. Siempre recuerdo hace 40 años atrás en mis vacaciones en Charcay. Oiga, qué días más hermosos que eran ahí, y uno tenía fijo el clima. El clima ha cambiado mucho, como están cambiando tantas cosas. Hasta el mundo se está revelando, temblores, terremotos, cambios de climas. Y en la política ni se diga, mi querido Juan Pablo.
0: Como dice Eduardo Franco de los Iracundos, es la lluvia que cae.
3: Así es, Juan Pablo. Los famosos y recordados Iracundos.
0: Claro. Oiga, ¿qué pasa con la política? Porque de cierta forma hay un sismo electoral, digamos, de esta manera, porque hay voces como la de el líder indígena, don Salvador Quispe, el doctor Salvador Quispe, ha dicho, solo falta que traigan a Ronnie Aliaga.
3: Y que traigan a otros más que están jugados a miseria, que están pensando. Bueno, el tema, Juan Pablo, es muy claro. A raíz de las declaraciones de la doctora Luz Estibán, en Canal Ecuavisa, cuando ella dice no es lo mismo rana que runa que rana, que eso fue el día de ayer, bueno, de ayer fueron las declaraciones que hizo. A raíz de eso, el presidente de la CONAIE, no, en este caso Salvador Quispe, da a conocer su comentario. O sea, que si no hubiera hablado la señora Luz Esteban, aquí no pasaba nada, mutis al foro y todo en silencio. La señora Luz de Esteban
0: era un mutis total, no pasaba absolutamente nada.
3: Así es, Juan Pablo. Entonces, a esta relación que tenemos que analizar, a este aspecto, el hecho de que la señora Luz de Esteban con valentía, con decisión, dijo las cuatro verdades ante la ciudadanía en general, indicando y la posición de ella. ¿No es cierto? Y además, una cosa le cuento, es una noticia que se ha dado a conocer de última hora, a las primeras horas de esta mañana, de que se ha suspendido al dirigente presidente de la CONAIE en Manabí, que él es el causante de haber dado permiso correspondiente para que la candidata González vaya a nombre de la CONAIE. Yo le dije ayer, ¿quién fue el que autorizó el tema de que la señora Luisa González vaya de que de candidata por la CONAI.
4: Gabriel, nada más le pido unos minutos, esto es de última hora. Sismo de magnitud 7.2 se registra lamentablemente en el vecino país del Perú.
3: Ay, ay, ay. Ay, ay, ay, Juan Pablo. ¿En qué sector dicen?
4: A ver, el sismo de magnitud 7.2 se registra el día de hoy jueves a 35 kilómetros, sería al norte de la localidad de Coracora, no en el sur de Perú. Al sur del Perú, estimado Gabriel.
3: Bueno.
4: Esta información la estamos tomando del Instituto Geofísico del Perú, todavía no tenemos más detalles.
3: Y recién, hace unos momentos.
4: Hace minutos.
3: Ay, Madre Santísima, no quisiera 7.2
4: es fuerte, Gabriel.
3: 7.2 es altísimo, es igual que el que pasó en Cali, claro, que sucedió en Colombia.
4: Dios permita, no haya pasado mayores.
3: Que no haya pasado a menores, porque el tema es que puede ser en un sector en donde no haya habitantes, en algún pueblo, en alguna ciudad. Claro. Porque ahí sí es en donde se complica el tema y las cosas, ¿no es cierto? Qué pena, Juan Pablo, qué pena que tenemos que estar, para estas circunstancias, tenemos que estar preparados. Y como yo digo, a los creyentes...
5: Para que nos digan que también...
4: Ya, sí,
3: disculpe. Doblar rodillas y pedir a Dios que se ampare y se cuide ya, que con tantas cosas que nos están pasando, Juan Pablo.
4: Sí, es lamentable, estimado Gabriel, solo recalcar esta información para que nuestros amigos sepan, un terremoto de magnitud 7.2 ha sido registrado el día de hoy, 20 de agosto, a las 13 horas, el día de hoy. A las 13 horas, hora local. En la zona de Ayacucho, en la región de Ayacucho, en Perú, Gabriel. A una profundidad de 108 kilómetros, bastante profundo, vea, 108 kilómetros.
3: Bueno, pero si no va a ser muy, si son 108 kilómetros, muy de mucha profundidad, no va a haber tanto efecto en la superficie.
4: Sin mayores daños, Gabriel, de la información que estoy recabando, sin mayores daños, a Dios gracias.
3: Sin mayores daños, qué bueno que haya pasado eso.
4: Sin
3: la intención
4: fuerte,
3: de la emisora,
4: ¿no?
3: La intención de la emisora no es asustar, sino es prevenir, Juan Pablo.
4: Correcto.
3: Prevenir. Esa es la información. Y qué mejor que haya sido así, porque mientras más profunda es el movimiento telúrico, las ondas llegan a la superficie con menos fuerza, digamos. Ya cuando un terremoto se da a dentro de la tierra a unos 20 kilómetros, 10 kilómetros de profundidad, ahí sí viene un hecatombe fuerte, como sucedió lo que sucede en Colombia, ¿no?
4: Claro.
3: Porque ese terremoto de Colombia creo que estuvo en una profundidad de unos 15, 20 kilómetros, por eso se ocasionó los graves daños que se dieron en algunas ciudades y pueblos de Colombia, especialmente en el Valle del Cauca. Bueno, retornando
4: al tema... Qué pena, ¿no? Qué pena lo que... El tema de los temblores que lamentablemente nos están golpeando fuertemente a nivel mundial.
3: Juan Pablo, ¿qué le puedo decir? No más que pedir a Dios que se apiade de nosotros y que... Pues, imagínese usted qué sería eso en nuestro país. Y Dios no permita que así sea, ni tampoco Dios no permita que no que siga pasando, porque siga pasando. Gente inocente muere, niños, jóvenes, hombres, todo tipo de gente fallece en este tipo de fenómenos naturales que se dan en el mundo.
4: Bien, bueno, perfecto. Ahora sí volvamos, estimado Gabriel, ya haciendo pasar un poquito el susto, ¿no? Porque definitivamente no es porque no me pase, a mí no pasa absolutamente nada, ¿no? Son mis hermanos, somos hijos de un mismo Dios, Gabriel.
3: Así es, somos seres humanos que todos tenemos derecho a la vida y seguir adelante pidiendo a Dios que se apiade de nuestro país, sobre todo en el que vivimos, y en el mundo entero, por supuesto, de todo el mundo. Bueno, retornando al tema político, Juan Pablo, ahí hay un asunto muy concreto de que la directiva de la CONAIE ya retiró todo apoyo y parece que le deslindó ya al presidente de la CONAIE de Manabí, ¿no? Y que los que han tomado cartas en el asunto, que debía haber sido así desde un principio, son la directiva general del país, o sea, la CONAIE, la directiva, como el señor de Carlos Quispe, que él ha tomado ya carta en el asunto, y poner, porque si no todo el mundo va a empezar a decir, ya no, ya la CONAIE se envolvió con ciertos partidos políticos y está embarrado en ciertos partidos políticos, como dice el señor Carlos Quispe, lo único que falta es que ya vengan ciertos
4: Solo falta que venga Aliaga y Norero, dice.
3: Así dice, así soy clarito lo que él habla. Y son cosas que realmente ocasionan.
5: El Norero será.
4: Claro, Gabriel. Ahora, Gabriel, el tema político está en. Esto apenas empieza.
3: Así es.
4: Entonces, en medio de esto, esto irá pasando, Gabriel. La sociedad de a poco ha visto, ha observado cómo se ha venido manejando el tema político, el tema de las organizaciones políticas. Gabriel, yo hasta el día de hoy analizo, pienso, repienso, cómo es factible, cómo es posible, porque si es que una organización política no me permite, por distintos motivos, queda suspendida alguna cosa, hasta allí queda mi candidatura y busco en una próxima elección una candidatura en la misma organización política, la mía, la de mi ideología, la de mi pensamiento político, más no andar rebuscando por otras organizaciones políticas. Eso ya no está bien, Gabriel.
3: Querido Juan Pablo, esa
4: a
3: es la
4: mi criterio, a mi criterio, hay otros criterios.
3: Totalmente de acuerdo con usted, Juan Pablo, totalmente de acuerdo con usted. Eso es el ir acomodándose, ¿no? El ir buscando.
4: Es las ganas, las ganas de llegar, Gabriel, las ganas de llegar al poder, el poder servir, pero pues no piense mal, el poder servir.
3: Lo servil es lo que está pasando con ciertos politiqueros y no el servicio que se debe darse a la colectividad. Toda causa tiene su efecto, dice un dicho Juan Pablo, y es la verdad. Pregúntese usted a aquellos partidos políticos que están, ya no están o han sido suspendidos, el porqué de las circunstancias de haber sido suspendidos, pues. Entonces, todo el mundo tiene que pagar aquí las consecuencias, todos estamos bajo la ley, todos estamos bajo, tenemos como vulgo y digo, derechos, pero también tenemos obligaciones que cumplir. Y las obligaciones ante la ley no distan o no se diferencian de otras posiciones políticas a las cuales todo, no, señor. Aquí todo el mundo está en la olla, todo el mundo está en la misma canasta para cumplir con la ley, pero ahí viene la diferencia.
4: Claro.
3: Lo moral, lo ético, lo esencial, lo transparente, ahí cambia la cosa en cada partido político. Y eso
4: a es ciertos, lo que... A ciertos candidatos, estimado Gabriel, a los que ya se enseñan, ¿no? Sería bueno de llevarles un fin de semana a la chacra, a que aprendan lo que es el trabajo, lo que es el servicio, pues.
3: Lindo fuera, Juan Pablo. Lindo fuera que eso fuera que esté dentro de la ley.
4: Lo que no es coger un pico, una pala.
3: Así es, el lampón. O que vayan a arar también el terreno, o que vayan a sembrar y que vayan a cosechar. Que eso es lo que ahora está en lo moderno, Juan Pablo, y es uno de los temas que vamos a tratar con usted en algún momento, ya le había comentado. Y me baso, me hago un paréntesis al comentario político en donde está siendo muy muy especial a nivel internacional y especialmente a nivel de América Latina el turismo comunitario, donde el turismo comunitario, el turista ya no quiere ir a las grandes ciudades, ya no quiere ir, el turista quiere paz, tranquilidad, armonía, sale de una ciudad, por decirle, tan gigantesca como Nueva York. Claro, tiene unas ciudades más pequeñas que Quito, Guayaquil o Cuenca, que quiere conocerlo, se va a Galápagos, pero ya quiere, sabe que ha dado buen resultado el turismo comunitario. El turismo comunitario, claro, ayuda mucho, por ejemplo, a tener una casa comunal en donde hay como una especie de un hotel, en donde se les da todo lo necesario a los turistas, pero el turista, ¿qué quiere hacer? Quiere ir a sembrar, quiere ir a cosechar, quiere ir a cambiarse el agua a las vacas, quiere ir a cambiarse el agua al ganado, ¿se da cuenta? Quiere montar a caballo, quiere ir a darse una vuelta por allí. Oiga, son lugares que están dando muy buen resultado porque hasta anímicamente, escúcheme esto, anímicamente y psicológicamente ayuda mucho a desinhibirse de los problemas diarios de la vida. Nosotros deberíamos hacer lo mismo, queridos amigos, si es que tenemos tanto trabajo, tantas obligaciones que cumplir. Es bueno ir al campo. El campo es un paraíso terrenal y tenemos... Oiga, la provincia del Cañar y la provincia de La Soy son verdaderos paraísos. No, ir a las contones, a las parroquias, a visitar, a conocer, que estamos tan cerca, no sé, tantos ciudadanos.
4: Hay gente que llega a Sogues, que llega a Cuenca, que llega a nuestra zona austral y se enamora, Gabriel. Se queda totalmente enamorado de nuestros cantones, de nuestra cultura, de nuestra gastronomía, de nuestra riqueza, de nuestros bosques, nuestros campos, nuestras ciudades, nuestros parques, nuestras calles, no digo porque lamentablemente no están en buenas condiciones.
3: Sí, para eso mismo el futuro alcalde o alcaldesa que se haga cargo de las ciudades correspondientes, en este caso Azogues o Cuenca, debe traer los proyectos necesarios. Y yo ayer nomás le preguntaba, y le cuento esto, porque iba a ser algún, vamos a ver si es que es la posibilidad que usted me pueda brindar, a hablar con Gemini. Gemini, yo le preguntaba a Gemini y le decía, oye, ¿qué es más importante en que tengan que valorarse los candidatos para una alcaldía y para una prefectura? ¿Sabes lo que me contestó? Primerito, lo moral y lo ético, me dijo. Primerito, lo moral y lo ético. Lo más importante es que ese candidato tenga que ser limpio.
4: ¿Usted qué saca con una persona bien formada si es que por allá somos un pillín?
3: Así es. Y al revés también, claro. Juan Pablo.
4: Bueno, va de la mano, estimado Gabriel, todos estos temas, ¿no? Es decir, una persona bien formada, bien preparada, pero también que tenga una palabra bonita que se llama dignidad.
3: Honestidad.
4: Honestidad, transparencia. Correcto. Ética, lealtad, lealtad a su pueblo, Gabriel.
3: Exactamente, no lealtad a su bolsillo, sino lealtad al pueblo. Y seguiremos insistiendo en eso, Juan Pablo, y no me cansaré en los momentos que usted me dé la oportunidad de hablar y decir a la gente. Señores, insistan en la lealtad que puede tener el alcalde ante la ciudadanía, porque si ha sido elegido es para servir, señores. Él es un servidor público y como tal tiene que demostrar el servicio a la colectividad. Para eso ha sido elegido alcalde, para eso ha sido elegido prefecto, para eso ha sido elegido concejal. Y el concejal, ¿qué tiene que hacer? Pues más partido que sea, porque ves que eso sucede también, que los concejales son del mismo partido del alcalde y no pasa nada.
4: Claro.
3: Si no se les fiscaliza o algunos problemas hay, en donde también ellos son solo alzamanos nomás de lo que diga el alcalde. Entonces, esas cosas también tenemos que dar cuenta y razón de las cosas por la transparencia que debe existir de una persona que nunca ha sido señalada, de una persona que nunca ha tenido problemas con la ley, de una persona que nunca ha sido fiscalizada o que no hay... A ver, ya tenemos la historia. De los que van a ser elegidos, tenemos que analizar el por qué, qué cosas buenas hizo y qué cosas malas hizo. Inclusive, Juan Pablo, los proyectos de trabajo y de ley, los proyectos, el programa...
4: Lo que hablamos siempre, tiene. Gabriel, el plan de trabajo, pues, ¿no?
3: El plan de trabajo,
4: ¿sabe, exactamente. ¿Sabe lo que había pasado? No recuerdo exactamente bien, voy a errar en el dato, pero asimilo la idea, Gabriel. El tema era de que habíamos hablado, usted lo ubica muy bien a nuestro directo amigo, a uno de los grandes jóvenes profesionales, por supuesto, es Daniel Bravo Vintimilla. Y habíamos conversado con Daniel Bravo Vintimilla, haciendo punto de opinión. Y él indicaba de que en un plan de trabajo que se había presentado aquí en Azogues, Gabriel, aquí en Azogues, ¿sabe qué estaba dentro del plan de trabajo? Algo parecido como impulsar el tema de los puertos marítimos, estas cosas.
3: Sí, me acuerdo, sí. Bueno,
4: Oiga, eso es el colmo. Ese es otro nivel, otro level, como dicen los de la generación Z, otro level.
3: Eso sí que causa broma, chiste, y hasta da un poco de hilaridad, Juan Pablo.
4: Oiga, da gracia, pero al mismo tiempo da iras, créame.
3: Así es, Juan Pablo. Da iras del pensar en que se dé ese tipo de cosas. Y se diga una cosa, ay señor, ¿y para qué, pues, hermano? ¿Qué?
4: Claro, esto había pasado hace unos años, ojo, no es de ahora, por si acaso.
3: No, yo sé, pero de todas formas, lo importante, como usted dice, Juan Pablo, el plan de trabajo. Y en el plan de trabajo hay que analizar qué es lo que el uno dice, qué es lo que el otro dice, y eso es una de las cosas fundamentales, por ejemplo, en el caso suyo, no, yo más bien le sugiero y le invito a que pregunte usted a los señores candidatos que están en la palestra en esta competencia democrática para la cuestión de elección de alcaldes y prefectos. Pues, bueno, ¿cuál es su plan de trabajo? Señor, ¿qué está yendo a hacer usted? Ah, no, que yo voy a poner por ahí, como quien dice, un puesto marítimo, que voy a poner un circo, que voy a traer... No. lo más importante son las cosas básicas. En donde vuelves,
4: imagínese, imagínese ofreciendo puerto marítimo en Azogues, Gabriel, o en Cuenca. No sea malo. Cuenca,
3: claro. Entonces, no, es imposible. O sea, cosas que...
4: Otra cosa, Gabriel, en base al presupuesto, es decir, si el presupuesto de mi ciudad, de mi cantón, es de 25, 27 millones, yo no podría ofrecer una obra que esté sobre los 30 millones, pues no, sería...
3: Por supuesto,
4: sería un tema... Juan
3: Pablo. Y además ya con la nueva ley de la cota, ya está muy claro el tema. Antes se hacía lo que se daba la gana con el presupuesto del municipio, ahora ya no. El 70% es para obras y el otro 30% es para otras cosas fundamentales, en donde un partido político en la Asamblea Nacional hizo la guerra. ¿Por qué? Porque anteriormente todos estos tipos de shows, todos estos tipos de sainetes que se daban, se prestaban, ¿para qué? No, para poner al partido político de turno y al alcalde que es de ese partido, ponerle en la palestra y hacer campaña politiquera y hacer campaña política de decir, ah, no, yo soy el gara de la película, yo soy el Tarzán, la mamá de Tarzán, digamos, en sentido, y yo soy el gara de la película, y ahí sí se motivaba que vive el alcalde, vive el prefecto, viva esto, vive el concejal y todo.
4: Nos mal enseñamos, claro, Gabriel, incluso en el tema de las campañas políticas hemos visto,
3: totalmente,
4: en algunos casos, totalmente, se cierran con espectáculos grandes. Nadie está en contra de los shows o espectáculos artísticos. Más bien los espectáculos dinamizan la economía de las ciudades, los shows, los conciertos, siempre y cuando venga desde el sector privado. Porque si viene desde el sector público ya tiene otro contexto, desde el mismo coste del evento, pues ya tiene otro contexto. Ahora, los eventos no son malos, los eventos son buenos, dinamizan las economías de las ciudades, sí. Pero decimos, o sea, que venga la empresa privada a organizar un evento, un espectáculo, o los mismos empresarios de cada cantón, de cada ciudad, que cada cantón tiene gente que tiene grandes ideas. Lindo. ¿Por qué? Porque se genera turismo, se genera muchas cosas a través de los espectáculos artísticos. Lo otro, Gabriel, habíamos mencionado, nos mal enseñamos o se mal enseñaron de que el cierre de campaña debe ser con showcitos, y eso cuesta, oiga.
3: Shows, chupes, bailes, de todo hay ahí. Ahí hay de todo. Entonces, no. Eso no está bien. Al menos yo creo que el que debe, se puede hacer otro tipo de campaña. Eso debe hacerse de otra manera, en donde se base más bien lo cultural, o mejor dicho, lo esencialmente práctico o pragmático, en el sentido de presentar el proyecto y decir, señores, yo estoy intentando hacer esto, pero no, que eso de la parra, eso de del show, eso del chupe, eso del traguito, eso conlleva otras cosas,
4: Juan. Lo otro, Gabriel, necesitamos candidatos serios. ¿En qué sentido? ¿Seriedad en qué sentido? Todo. Seriedad, señoras y señores, hasta en la forma de hacer campaña. Ya dejen el sainete, dejen el baile. Había observado un candidato a la alcaldía de Quito, si se ubica, ¿no? Con el sainete, con el baile, con el chiste, con el jiji, jaja. Y las cosas así no es. Funcionan así.
3: Así es, Juan Pablo. Y eso no solamente pasaba en Quito, en Guayaquil también pasaba lo mismo. Aquí en Cuenca se dio lo mismo, Juan Pablo. Yo hablo por mi ciudad, donde vivo realmente, no sé si en Azogues sucedió eso con los anteriores candidatos, pero pasa ese tipo de cosas en donde lo fundamental y lo principal para mí es la seriedad y nosotros como ciudadanos estamos en la obligación de conocer y saber de qué candidato se trata y quién es el señor.
4: ¿Sabe qué es lo que pasa en Azogues, Gabriel, y pasa en todo el país, no solo en Azogues? El tema de los candidatos, hay gente que dice, que expresa, dice, ay no, muy serio el candidato, muy seria la candidata, muy...
3: No.
4: A ver, entonces, ¿qué desean? Hace días llegó hasta la ciudad de Azogues el circo de los hermanos Puentes Gasca, entonces ayer era de...

0: como tratar a veces. Hay que analizar en un aspecto importante en la vida, Juan Pablo. Cada puesto tiene su lógica de ser y su manera de actuar. El payaso es payaso, el circo es del circo, y el municipio es el municipio, y el alcalde es el alcalde. Así de sencillo. Que sí, que tiene que ser carismático, buena gente. Ay, pues, ahí tenemos a un señor carismático que no está en el país, fue carismatísimo. En las sabatinas.
1: Ya déjame en paz, Gabriel.
0: Besaba, muchaba a todo el mundo. Peñañito, que sí, que compañerito. ¿Y qué pasó? Entonces, no. Cuidado. Con esas cosas hay que analizar una cosa muy concreta, Juan Pablo, hacer una persona seria, cumplidora y responsable.
1: Por supuesto.
0: Y que cumpla con lo que diga. Y además, oiga, qué cosa más interesante, y esto le voy a hacer escuchar, lo que le volvemos a pedir y a preguntarle a Gemini. Gemini decía, es que tiene que ser una persona que presente su plan de trabajo. Y yo le preguntaba, ¿y cómo podemos controlar el plan de trabajo? Mínimo tiene que dar cada mes un rol de cuentas, o sea, un estado de cuentas de las cosas que están haciendo, para decir, oiga, señor, en este mes hemos hecho esto, estamos con este proyecto, vamos a canalizar estas calles, vamos a dar agua potable en estas otras y todo. Sí, en base de la plata que tiene, porque es la única manera con la que se puede realizar las cosas y la única seriedad que el alcalde tenga. Yo puedo escucharle al alcalde todo lo que quiera. Puede venir a hablar el candidato de decir, a veces el oro y el moro y bajar las estrellas a la ciudadanía. Pero ¿y si no cumple? O si voy a dar solamente como es mis datos personales, o como manda la ley, que solamente cada año tengo que dar cuentas a la ciudadanía de mi administración. Ya cuando ya todo no vale para nadie, ya todo está hecho. No, señor, siquiera una vez cada 2 meses o cada 3 meses máximo debería dar la cuenta de esto. Y la ciudadanía, yo le preguntaba a Jimmy, le decía, ¿y quién es el fiscal más importante para llevar y controlar al alcalde que está haciendo las obras? La ciudadanía, me contestó. La ciudadanía. No tanto los concejales, él con lo que decía. Sí, los concejales están en obligación y ante la ley hacerlo. Pero ¿quién es el juez y el fiscal del alcalde? Es la ciudadanía. Y
1: oiga,
0: la ciudadanía.
1: El papel que tiene el ciudadano es grandísimo dentro de la sociedad. Sí. Habíamos conversado con la señora Magíster Priscila Ávila Larriba.
0: Muy interesante la entrevista, y le felicito, Juan Pablo. Muy interesante la entrevista. De eso también hay que tratar algún tema muy importante.
1: Sí, lo ubica usted a la Magíster Priscila Ávila, ¿no?
0: ¿Cómo no? Sí le conozco. Sí le conozco. Una mujer seria, responsable y realmente muy inteligente y capaz. O sea, no por el partido que sea o que no sea. Lo importante es que cumpla.
1: Es precisamente de la información que disponemos, es hija de la doctora Guadalupe Larriba.
0: De la doctora Guadalupe Larriba, cómo no. Claro. Entonces, y mire, y está trabajando, y doña Guadalupe Larriba, que fallece, que en paz descanse, y falleció, una gran amiga también, en su época, falleció acuesto en un accidente.
1: Lamentablemente falleció en un accidente de tránsito, sí, pero cumplió un papel preponderante dentro de la sociedad, la doctora Guadalupe Larriba.
0: Ella fue ministra de Defensa.
1: Ministra de Defensa, pero
0: sí, señor.
1: Cumplió bien su papel, pues, ¿no? Dejó muy en alto el nombre de Cuenca.
0: Yo recuerdo en esa fecha, murió con su hija, una chica que subió en un helicóptero en Manta, lamentablemente, y tuvo el accidente. Y yo digo, ya cuando llega la hora, mi querido Juan Pablo, en donde quiera, pero qué pena, porque fue una gran mujer.
1: Bien, Gabriel. Ahora, el tema a dónde íbamos es que habíamos hablado con ella, el tema educativo, el tema formativo. Y vea usted el papel que tiene la sociedad, porque usted le preguntó a Gemini sobre quién es el principal fiscalizador dentro de una sociedad, dentro de una ciudad. Le dijo el ciudadano, pues no, el pueblo.
0: Así es.
1: Ahora,
0: así es,
1: en este caso es. Habíamos dialogado también con la doctora Priscila Ávila Larriba. Ella mencionaba que el papel preponderante que también tiene el docente, sí, pero también el padre de familia, es fundamental.
0: Por supuesto, Juan Pablo. A ver, yo no voy a decir concretamente un tema. A ver, no es asunto, y que quede claro, estimados amigos oyentes y padres de familia, escúcheme muy claramente. El padre de familia está en la educación, no se da en

0: la escuela para que su niño crezca o pensar que ven educando a su hijo. No, señor. La educación se da el 70% de la casa que viene. El padre de familia es el primer educador de su hijo, es el padre de familia. Y solamente el 30% es la escuela, por los conocimientos que debe obtener el niño para su crecimiento y para que algún día sea un profesional y sepa. Para eso son las escuelas. Las escuelas son centros de conocimiento. Y aparte, obviamente, de educar al hijo. Pero ¿cómo es eso, Juan Pablo, que yo conozco padres de familia que fueron a dejar a sus hijos, antes era en octubre, ahora es en septiembre? Van a dejar el 1 de septiembre y después ya cuando en todo el año se van a la clausura del curso.
1: Gabriel, como decimos popularmente, ya cuando ha perdido el año, ahí va el padre de familia, ¿ves por qué ha perdido?
0: Exactamente, Juan Pablo, me quitó las palabras de la boca. Efectivamente es así. Cuando ya el niño ya ha perdido el año, cuando después estás, y después cómo le tratamos al muchacho, perdónenme que vos pensás en sus términos, oye bruto, oye animal,
1: ocioso.
0: Yo te puse en la escuela para que vos aprendas, claro. ¿Y qué has hecho?
1: Cuando no observamos el papel que cumplimos los, en este caso cumplen pues los padres de familia dentro de la sociedad.
0: Oiga, y hay una pena muy infinita, Juan Pablo, que esto tiene que verse mucho con la migración.
1: Claro.
0: Usted sabe que en la migración hay un problema social muy, pero muy serio. Los padres de familia dejan encargando a los hijos hasta con el vecino. Y no es asunto de llenarles la plata o mandar el dinero desde Estados Unidos y decir, sí, señor, yo triunfé, pero tome la plata.
1: La plata no es todo, Gabriel. Es necesaria, la plata es muy necesaria, Gabriel. Pero no
0: sí, pero no es todo, pues, Juan Pablo. ¿De qué me conviene a mí darle toda la plata del mundo si el niño cuando yo regrese de Estados Unidos, ¿sabes cómo está mi hijo? Ha perdido el año y dos veces y ni siquiera ya no le reciben en ninguna escuela. No es lo mismo ir a entregar al vecino o al abuelo que el mismo padre de familia personalmente, porque él es el que educa, es el padre, la sangre, lleva la sangre, Juan Pablo, por favor, que quede claro. El padre de familia es el que tiene que dar y estar allí, como usted bien dice, y no ir a dejar votando, porque eso se hace, le votan al niño en la escuela y después regresamos ya cuando termina el año, cuando se ha perdido el año.
1: Y después viene los reclamos al docente, a la escuela, al profesor, al rector, al director, al niño, es así, pues, ¿no? Y no vemos lo responsables que somos dentro de la sociedad, o lo irresponsables que a veces somos dentro de la sociedad. Gabriel, estoy con el tiempo, 5 minutos me he pasado y estamos ya con el tiempo, Gabriel.
0: Hablemos en otro momento, Juan Pablo, más bien muchísimas gracias por la
1: oportunidad. Gabriel, tengo un audio de fondo que es de un vídeo de donde se puede observar la desesperación y miedo, cómo vivieron amigos en el vecino país del Perú ante el terremoto de magnitud 7.2.
2: Ay, ay, ay. Toda la gente salió.
1: Adiós, gracias. No se ha reportado, estimado Gabriel, daños mayores, sobre todo en el tema humano, que es lo que interesa. No hay víctimas. Por el momento no se detalla, ¿no? De víctimas se ve a ciudadanos en las calles del vecino país del Perú, impávidos, temerosos, con miedo, asustados, que es normal. El miedo es normal, más aún ante una tragedia. ¿Qué podría suscitarse? Gabriel.
0: Andamos psicoseados, Juan Pablo. Bueno,
1: muchas gracias, Gabriel.
0: Muchas gracias. Muchas felicidades. Buenas tardes.
1: La hora 14:05, movimiento telúrico de 7.2 en el vecino país del Perú. No se reporta víctimas mortales ni daños materiales. Aún todavía no se ha mencionado absolutamente nada de eso. Adiós, gracias, queridos amigos. Adiós, gracias, bendito Dios. Bendito Dios. Y es por aquello. Pedí siempre, ¿no? En el caso de nuestro, los azogueños, el alzar la voz, el mirar al cielo. Nosotros tenemos nuestra protectora, la hermosa matrona, la Virgen de la Nube, que ella cobije siempre con su blanco y grande manto maternal está. Esta ciudad, que es nuestra ciudad, pero más que nuestra es de ella. 14:07, damas y caballeros, en la parte final van varios amigos comentándonos este tema y sí, lamentablemente con tristeza comentar el fallecimiento de un gran ciudadano, un buen ser humano, una buena persona, buen amigo, como lo fue Cristian, el coronel. Se ha dado a conocer el día de hoy, estimados amigos, esta noticia sobre el sensible fallecimiento del azogueño Cristian Mochito Coronel. Él fue un gran ciudadano, un gran azogueño, un buen amigo de los azogueños, porque los azogueños, señoras y señores, somos eso, somos buenos amigos. Separando política, separando otros temas más. Los azogueños somos muy buenos amigos. Los cañarenses como tal somos buenos amigos. Sentimiento de pesar para la distinguida familia de Cristian Coronel. Que haya eterna paz en su tumba. La hora 14:08, amigos, amigas, Dios les pague, gracias. Abrazo grande.
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5: Es la hora 14:09.
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0: Es la hora 14:16.
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0: Es la hora 14:56 minutos.
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Les voy a contar la historia de dos muchachos que en su juventud solían llevar serenata a la misma chica. El tiempo los separó y fue también el tiempo el que se encargó de reunirlos otra vez. Y esto fue lo que sucedió al reencuentro.

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0: Es la hora 15:16 minutos.
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0: Es la hora 15:27 minutos.
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0: tal si empezamos con algo más o menos así en la guitarra?
1: 1, 2, 3, 4, 5, 6.

0: Es la hora 15:46 minutos.
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0: Es la hora 15:56 minutos.
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0: Es la hora 16, 17 minutos.
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0: Es la hora 16:28 minutos.
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1: Es la hora 17:03.
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1: Es la hora 17:33.
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Y aquí la voz inolvidable de Jim Douglas Morrison, The Doors, L.A. Woman. 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

Hola, ¿qué tal? ¿Cómo les va? Qué gusto saludarlos, iniciando la programación Onda Deportiva. Hoy jueves 20 de agosto, programa 1930 a lo largo del día. Qué gusto saludarlos. Vamos a hablar en esta jornada de Copa Libertadores, Copa Sudamericana. Les prometo destacar todo lo hecho por Independiente del Valle, conocer lo que opinan los colegas colombianos. Les tengo el gol. El gol de Aarón Rodríguez relatado por los colegas de Caracol de Colombia y esa victoria de Independiente alcanzado en Ibagué en el Manuel Murillo Toro ante el Deportes Tolima. Pero vamos a iniciar con los partidos del día de hoy de Copa Libertadores de América.

0: la ciudad de Quito por la llave B. Liga Deportiva Universitaria recibe a Mirasol de Brasil. Juez central, Yael Falcón. Asistente 1, Facundo Rodríguez. Asistente 2, Maximiliano del Yeso. Cuarto árbitro, Luis Lobo. En el VAR, Jorge Baliño y Fernando Espinosa. Todos argentinos. En la ciudad de San Pablo por la llave H. Corinthians versus Rosario Central de Argentina. Árbitro central, Alexis Herrera. Asistente 1, Lubín Torrealba. Asistente 2, Anthony García. Cuarto árbitro, Ronnie Cueva. Ellos venezolanos. En el VAR, Nicolás Gallo y Keiner Jiménez de Colombia.
1: Como ustedes escuchaban, Liga Deportiva Universitaria de Quito enfrenta a Mirasol. Vamos a conocer detalles de este encuentro.
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0: Mirasol de Brasil buscará la hazaña de lograr el cupo para los cuartos de final de la Copa Libertadores a 2.850 metros de altitud en Quito contra Liga, que parte con la ventaja del empate del partido de ida a 1. Mirasol atraviesa en la actual temporada una racha de malos resultados con el peligro de perder la categoría, pues ocupa actualmente la zona de descenso.

0: Lorenzo junto a Chapecoense, Vasco da Gama y Remo. Será su cuarto y decisivo enfrentamiento en la actual Libertadores ante el Rey de Copas. En la fase de grupos, Mirasol se impuso por 2-0 en Brasil y Liga se tomó la revancha 2-0 en casa con goles de Yerlin Quiñones y José Quintero. El tercer duelo disputado la semana pasada en Brasil concluyó a 1 con tantos de Carlos Eduardo y de Michael Estrada. Además de los efectos de la altitud de la capital ecuatoriana, la Liga de Quito procurará aprovechar su mejoría futbolística al mando del entrenador argentino Gustavo Álvarez.
1: A propósito de Gustavo Álvarez, el técnico argentino de Liga Deportiva Universitaria de Quito, que realmente recién ha llegado al cuadro albo, vamos a continuación con la rueda de prensa en la previa al choque Liga de Quito Mirasol. ¡Liga,
2: campeón! ¡Liga, campeón! Pero el partido hay que jugarlo y hay que ser muy cauto con el análisis previo.
3: Bien, ahí estaban las palabras del profesor Gustavo Álvarez. En cuanto al partido de mañana, vamos a escuchar la siguiente interrogante para el técnico de Liga Deportiva Universitaria.
4: Mañana, para que Liga Deportiva Universitaria se alce con la clasificación y seguir avanzando en lo que es la Copa Libertadores. Muchas gracias. Mire, si hay un aspecto a mejorar, es la regularidad durante el partido del control del juego. Nosotros esta semana revisamos los últimos dos partidos, el de Copa y el de el torneo ecuatoriano. Tenemos pasaje de dominio y ese dominio lo podemos trasladar en situaciones de gol, pero tenemos que evitar los altibajos de no controlar el partido y que el trámite se haga medio vertiginoso de ida y vuelta, como fue la primera mitad del segundo tiempo en Brasil y también los primeros 30 minutos del partido con Aucas. Eso es donde yo digo que la idea se tiene que transformar en identidad. Si la idea es controlar el juego, estar siempre equilibrado, reducir las posibilidades de llegada del rival, generar situaciones de gol, lo podemos transformar en identidad si logramos sostenerlo los 90 minutos. Ese es el principal desafío que tenemos para el partido de mañana.
3: Siguiente pregunta, Diana. Bien, vamos con la siguiente interrogante para el técnico de Liga Deportiva Universitaria. Escuchemos.
5: El otro día, después del partido contra la Sociedad Deportiva Aucas, hablábamos con Alexander Alvarado y él hablaba un poco de la confianza que usted le daba como director técnico. Entonces, ¿qué decir un poco de ese jugador que venía pues de una lesión? Y también preguntarle por los jugadores que ya se vienen recuperando, el caso de Gabriel Villamil, que ya veíamos un poco de entrenamiento en cancha, y la recuperación de Lenel Quiñones. También, ¿cuánto tiempo más esperaríamos para que ya esté ese jugador apto o listo más bien para los próximos partidos? Muchas gracias.
2: Bueno, el tema de Leo está en los últimos días de trabajo estrictamente médico. Ya creo que en unos días podés trabajar en el campo. Villamil está con una progresión, casi entrenando con normalidad. El que sí se entrenó con absoluta normalidad es Velasco. Y nos queda solamente por recuperar a José Quintero. Esto con respecto a los lesionados. Con respecto a Alvarado, él, igual que para todos los jugadores, yo hablé de respeto y trabajo. Entrenarlo a todos de la misma forma, darle las mismas herramientas, la misma información sobre el equipo propio y sobre el rival. Después, los jugadores tienen minutos y depende de su rendimiento el provecho que sacan de las posibilidades. Particularmente Alexander es un enganche, un generador de juego en tres cuartos de cancha, donde estamos trabajando con él, que esa generación de juego en tres cuartos de cancha se transforma en pases verticales de asistencia interior. Nosotros venimos hablando que el equipo por fuera ha generado muchas opciones de centro y tenemos que mejorar la asistencia interiores para tener más variantes en el ataque y más situaciones de gol.
6: Siguiente pregunta, Joana Calderón, Ecoavisa, por favor.
5: ¿Qué tal, profe? Muy buenas tardes, lo propio a todos los presentes. Profe, se abre una nueva ventana, si se llega a clasificar a cuartos de final de Copa Libertadores para inscribir jugadores hasta el 4 de septiembre. ¿Determina mucho si Liga llega a clasificar los refuerzos que pueden llegar? En cambio, el campeonato ecuatoriano hasta el 24 de agosto. ¿Puede determinar en cuanto a los refuerzos? Si obviamente se va a quedar más jerarquía para el torneo internacional. ¿Están esperando aquello o puede variar o no? Si nos puede contar un poco ese tema. Profe, es difícil hablar de nombres propios, el tema de Ederson Castillo. Le quiero preguntar sobre este jugador que hemos visto muy pocos minutos de aquel elemento que ha tenido muchos microciclos en lo que fue la era de Sebastián Becasés. Muy amable, profe, gracias.
2: Sí. Bueno, empiezo por el tema refuerzos. Usted acaba de mencionar la subsiguiente ventana en el caso de una clasificación a cuartos de final, pero todavía estamos en esta trabajando. Insisto, he hecho el diagnóstico previo y el diagnóstico in situ, entrenamiento y competencia, consensuamos con el club los puestos a reforzar y el perfil de jugador que había que traer, siempre y cuando sea un salto de calidad, diferenciando incorporaciones de refuerzo en la previa. Después el rendimiento del jugador depende de muchos factores y todavía estamos trabajando con eso. Como usted bien dijo, hay plazo hasta 24 y espero tener buenas noticias pronto. La segunda pregunta es por Castillo. Sí, los entrenadores convivimos con la injusticia. Yo le puedo asegurar que siempre hay más de 11 para alinear como titular por mérito. Y siempre hay más de 23 para completar la nómina. Castillo viene quedando fuera de la nómina porque en esa posición encuentro otros jugadores, que hay más cantidad. Que en otros por ahí tengo uno solamente. Pero el fútbol pone todo en su lugar, es cuestión de tiempo, paciencia. Siempre los jugadores, digo, que tienen que estar preparados para cuando toque la oportunidad y en ese momento dar el paso al frente. Así que esa es mi respuesta.
5: Última pregunta, profe Yanio.
3: Ahí está la respuesta del profesor Gustavo Álvarez en cuanto al tema de Ederson Castillo y también de los posibles refuerzos que hasta el 24 de agosto y el campeonato ecuatoriano y el 4 de septiembre si Liga llega a clasificar. Escuchemos la siguiente interrogante.
6: Meterle la mano para probar jugadores en otras posiciones. ¿Se van definiendo esos roles y cómo se van manejando las cargas? Si me permite otra, esta va a ser la primera vez que usted encare, digamos, un partido como local de Copa Libertadores. ¿Cómo lo veía desde afuera y cómo se siente ahora que está dentro? Gracias.
2: Bueno, empiezo por el final. Mira, es una institución de mucho prestigio en el continente y muy respetada. Siempre dije que Liga es sinónimo de seriedad en el mundo del fútbol sudamericano. Y he visto muchos partidos de Liga con un marco imponente, un estadio muy bonito, y normalmente equipos de Liga muy protagonistas, tanto en Libertadores como en Sudamericana. Estamos hablando de los últimos 15 años, ¿sí? Hoy que me toca estar aquí, siento el respeto y lo bien que se me recibió. Y no exceptúo, hablo del plantel, del staff, obviamente la dirigencia, el periodismo, que también uno nota que cuando se dirigen a mí lo hacen con mucho respeto y uno lo agradece, porque no es fácil trabajar y vivir fuera del país. No es fácil, no es lo mismo. Y cuando uno lo tratan bien, lo hacen sentir como si estuviera en su casa, uno tiene que agradecerlo, y en mi caso. ¿Le contesté todo? No. Los roles. Mire, yo le voy a decir algo. Yo en la conferencia anterior dije, para mí no hay titular y suplente. Quiere decir que todo tiene que estar preparado. Usted me puede decir, bueno, pero este jugador, usted dirigió 5 partidos, jugó los 5, y este no jugó ninguno. El fútbol no empieza ni termina en partido. Como dije en la respuesta anterior, hay que estar preparado. Cuando yo hablo que no hay titular y suplente, es porque realmente evalúo mejorar el equipo permanentemente. Me van a ver que ganando, para mí el equipo que gana no se toca, es relativo. Porque si yo veo que puedo hacer algo para que el equipo siga creciendo, no voy a esperar a no ganar para hacerlo. Entonces, insisto, respetar a los jugadores es hacerlo trabajar a todos de la misma forma. Entonces tienen la misma herramienta para competir en el día a día. Cuando se requiere un equipo como el que presentamos con AUCA, tiene que estar preparado y decir presente en ese partido, como fue lo que pasó. Entonces, mientras que yo sea el entrenador de liga, no va a haber jugadores etiquetados de titulares y de suplentes. Acá hay que demostrar día a día, y si un jugador lo demuestra siempre, puede ser que alinee. Pero yo no hay insustituible, no hay para mí.
1: Muy bien, antes de hablar de Copa Sudamericana, vamos con los hechos deportivos destacados en una fecha como hoy, 20 de agosto.
0: Presentamos el segmento Archivo Deportivo, un recorrido emocionante por los momentos históricos en el deporte. ¡Mundial! 20 de agosto se celebra el Día Mundial del Ajedrez. 1939 se produjo un hecho curioso en la historia de Boca Juniors, en la goleada por 4-0 sobre Tigre. Para evitar que se confundan las camisetas, el Ceney se utilizó en el primer tiempo la casaca de Newell's y en el complemento la de Ferro. 2003, en un entretenido partido amistoso jugado en Florencia, Italia, Argentina derrotó a su similar de Uruguay 3-2. El equipo argentino era dirigido por el actual director técnico de la selección uruguaya, Marcelo Bielsa. 20 de agosto, 2024, Humberto Macchio, el exfutbolista argentino, falleció, dejando un legado en Racing y en el fútbol italiano. 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
1: Ahora sí, nos metemos a los encuentros de hoy de Copa Sudamericana.

0: en la ciudad de Asunción por la llave D. Olimpia de Paraguay se enfrenta a Vasco da Gama. Juez central Esteban Ostojic. Asistente 1, Carlos Barreiro. Asistente 2, Héctor Vergalo. Cuarto árbitro, Javier Férez. En el VAR, Antonio García y Santiago Fernández, uruguayos. En la ciudad de Ambato por la llave G. Macará versus Santos de Brasil. Juez central, Cristian Garay. Asistente 1, Carlos Poblete. Asistente 2, Vladimir Muñoz. Cuarto árbitro, Franco Jiménez. En el VAR, Rodrigo Carvajal y Juan Sepúlveda, chilenos. Y en la ciudad de Río de Janeiro, por la llave C, Botafogo versus Cienciano de Perú. Juez central, Juan Benítez. Asistente 1, Eduardo Cardoso. Asistente 2, Milciade Saldívar. Cuarto árbitro, Derlis López. En el VAR, Ulises Mereles y Fernando López. Todos paraguayos.
1: Realmente difícil la tiene Botafogo después de la goleada que se comió contra Cienciano allá en Perú. El equipo del Santos, como ustedes escuchan, intentará la épica, la gloriosa, sin Neymar, sin Gabriel Barbosa, mantener la diferencia 2-1 o por lo menos empatar. Vamos en rueda de prensa a escuchar al técnico Guillermo Sanguinetti, que habla de este encuentro Macará ante el conjunto.

0: hicimos trabajo de recuperación, empezamos a preparar el partido con los que no habían jugado, y hoy sí, en definitiva, preparar los que se nos vienen. Por eso concentramos también en la mañana hoy, para poder seguir descansando y llegar de la mejor forma mañana a las 5 de la tarde.
1: Profe, ¿cuán diferente será el Macará de Vila Belmiro al Macará de Bellavista el próximo jueves?
0: Macará siempre es el mismo. Tenemos que hacer cosas que por ahí el rival no nos dejó hacer, y buscar ser nosotros los protagonistas. Creo que ellos en su campo hicieron valer la condición de local, y nosotros tenemos que hacer valer la condición de local. Tenemos que tratar de ser un equipo intenso, un equipo agresivo, pero sobre todo manejar la pelota nosotros, que fue lo que nos faltó jugando de visitante.
2: Profe, ¿cómo llega Klinger y Posse, que en el último partido salieron sentidos? ¿Tuvieron ahí fricción por el encuentro?
0: No tengo ningún jugador lesionado. Ninguno de los jugadores que digamos, tengo lesionados, sí, aquellos que están afuera, que son Paz y Toño Espinosa, que vienen con sus lesiones. Está Ayala suspendido, por eso jugó todo el partido pasado. Los demás están todos en condiciones.
3: Profe, somos de la Prensa de Brasil, un gusto estar con ustedes. ¿Crees que Macará es favorito porque Santos no viene con Neymar y Gabigol?
0: No, el favorito siempre es Santos. Hay que ser claro, acá hay no viene Neymar, no viene Gabigol, pero tienen una gran plantilla. Si hablamos de lo que son los presupuestos de un equipo y otro, hay una diferencia abismal. Entonces, más la historia que tiene Santos, tenemos mucho respeto por ellos, pero bueno, vamos a hacer un partido duro y vamos a tratar de dar vuelta a esa historia.
2: Profe, si por allí le consultamos en cuanto a bajas y demás del conjunto de Macará para el día de mañana, ¿ya las tienen confirmadas?
4: Bajas para mañana.
0: ¿No escucharon lo que dije recién? Lo acabo de decir. Lo acabo de decir.
1: Profe, ¿ya tiene el 11 o alguna duda?
0: No, ninguna duda, ya tengo el 11. Por eso les digo que hemos trabajado con el equipo ya preparando el partido. Sabemos que en el equipo rival va a haber variantes, pero entendemos que el 11 nosotros ya está preparado, ya hicimos el último entrenamiento, y en definitiva estamos preparados para la guerra.
1: ¿Cómo sacarle provecho a la altura, profe?
0: La altura, nosotros estamos acostumbrados a jugar, tenemos que ser intensos, tenemos que ser agresivos, pero sobre todo tenemos que tener buen manejo de pelota, porque si nosotros no tenemos la pelota, difícil hacerla valer la altura. Entonces, entiendo que para los equipos que de Sudamérica, de Brasil, la altura puede llegar a ser un factor importante, pero también depende de que nosotros sepamos manejar la pelota.
5: Profe, ahora con todo lo que usted dice, con todos los lesionados que usted hacía conocer, Héctor, ¿cuánto va a cambiar el tema para afrontar el partido, sabiendo de que hay 6 jugadores que utilizó Santos allá en Brasil y que no vienen y que eran titulares? ¿Cuánto le cambia para la planificación del partido?
0: Repito lo que hablé recién, los lesionados nuestros son los que estaban lesionados, que son Paz y Espinosa. Los demás están todos en condiciones. Y que el rival, repito también la misma respuesta, que el rival no traiga a algunos de los que jugaron de arranque, no significa nada, porque tienen muy buena plantilla y son muy buenos los jugadores. Así que no va a cambiar en nada, sí va a tener que cambiar para nosotros poder lograr la clasificación, hacer un partido duro, un partido donde seamos intensos y podamos doblegar al rival.
2: ¿En esa intensidad va a ser importante el descanso que viene teniendo Matías Miranda, tomando en cuenta que estaba expulsado en el Campeonato Nacional, profesor?
0: Sí, Matías Miranda es uno de los jugadores que no ha tenido desgaste, no ha tenido carga en los últimos 2 partidos, producto de esa expulsión. En definitiva, sí, está descansado.
1: Cambiando un poco de pronto la pregunta de nuestro colega, ¿cambien algo Neymar y Gabigol, que vengan o no, para usted, le replantea algo o es igual, usted tiene su libreto y su concepto?
0: Son jugadores importantísimos, son jugadores que uno tiene que tener muchas veces una vigilancia extra, porque son los que de mitad de cancha hacia adelante te generan situaciones continuamente o te hacen te ponen pases de gol. Entonces, en definitiva son jugadores diferentes, pero no quita que Rolleiser, los que los que tienen mitad de cancha para adelante también son muy rápidos y muy buenos.
1: Horas antes del partido, ¿cómo manejar la ansiedad, el nerviosismo de esos jugadores?
0: No, más que nada, estamos concentrados, estamos en continuamente contacto con ellos, conversando de lo que puede llegar a suceder. Sabemos que es un partido importante, creo que el más importante que Macará va a tener a lo largo de su historia, y bueno, tratar de mantenerlos de la mejor forma, concentrados, pero sobre todo no jugando el partido antes, sino que esperando las horas que...
1: ¿Han practicado penales, profe?
0: Hemos entrenado todo.
6: José Luis Marrufo, el jugador venezolano, defensa central, no estuvo en el partido anterior dentro del campeonato local que ganó el conjunto del Macará, que empató el conjunto de Macará ante Católica, fue empate el del día lunes. Ahora está considerado titular y habla de este encuentro, de lo que significa jugar ante un estadio que tendrá un aforo total. Hablamos del estadio Bella Vista de la ciudad de Ambato. Marrufo.

0: ¿Listo para lo que será el partido de mañana?
1: No, por favor, no se pregunta, gracias a Dios, sí. Estamos todos bien, estamos todos sanos, que es lo más importante. Y bueno, esperemos disfrutar el partido, que es un lindo ambiente. Y sabemos la responsabilidad o lo que deseamos cada uno, que es clasificar a la siguiente fase, y todos vamos a pelear y a darlo todo para ese paso.
2: Están a punto de pasar a la historia, o ya están en la historia, pero dar un paso más sería muy importante, porque de aquí ustedes la vitrina grande también que están abriendo.
1: Nosotros sabemos lo que nos jugamos y queremos, por supuesto, pasar. Estoy seguro que a medida que las cosas iban fluyendo, todos nos ilusionamos. El partido Orense, estábamos todos tensos porque queríamos estar en fase de grupo, se logró. Ninguno esperaba que la fase de grupo fuera tan perfecta como la que hicimos. Y luego ir a Brasil y sacar un resultado corto para poder venir a cerrar en casa, ninguno lo esperaba, porque es un equipo bastante bueno y nosotros hicimos un buen partido. Por eso tenemos la posibilidad de poder clasificar a la siguiente fase.
2: ¿Qué tan complicado es continuar en carrera?
1: No, son partidos difíciles. Pudimos ver en Libertadores ayer los partidos, en Copa Sudamericana también. Son partidos muy cerrados, los cuales lo definen los pequeños detalles. Y va a ser un partido así, duro, trabado. Ellos se van a jugar la vida igual que nosotros. Y bueno, eso va a ser la tendencia del partido.
3: En nuestra casa mañana se respeta, y en nuestra casa mañana lograremos clasificar a la siguiente fase.
1: Hay que respetar, que hay que saber que no es cualquier rival que tenemos al frente, que ha competido, que ha quedado campeón de Libertadores, que tiene muy buenos jugadores. Nosotros lo respetamos, sabemos que no va a ser fácil, queremos ganar, queremos clasificar, por supuesto, lo vamos a tratar de hacer, a darlo todo, y bueno, que Dios sea el que dé su última palabra.
0: Ustedes de los jugadores que más partidos internacionales tienen, Macará. Le decía eso al profesor Guillermo Sanguinetti y le digo a usted, con sus compañeros y usted como capitán, ¿cómo manejar esa ansiedad? A veces el nerviosismo, es cierto, vamos a tener cerca de 13.000 personas en el estadio Universidad de Indoamérica Bellavista. ¿Cómo sostenerse con tranquilidad, con la cabeza siempre fría?
1: Siempre he dicho que esos ambientes hay que disfrutarlo. Más de presión, creo que son ambientes únicos. Nosotros creo, no recuerdo un partido de torneo local que tengamos ese ambiente. Y eso hay que disfrutarlo, no todo el tiempo se puede clasificar una copa, no todo el tiempo se puede estar en octavos, y tenemos que aprender a disfrutar, a pesar de que queremos el triunfo, poder clasificar a la siguiente ronda. Sabemos, y ese anhelo de todos, no solo nosotros los jugadores, el cuerpo técnico, la directiva, sino todo el que envuelve el ambiente Macará, el ambiente celeste. Entonces tenemos que tener esa tranquilidad, hacer disfrutar al público, que ellos sientan y se identifiquen con el trabajo que venimos haciendo. Y siempre pido lo mismo, que apoyen, que nosotros dentro de la cancha siempre vamos al 1000%.
0: De eso habla con sus compañeros.
1: Sí, por supuesto, todos sabemos, y es lo que uno trata de transmitir, más allá de uno saber que hay una tensión por el resultado. Creo que uno tiene que saber jugar eso, es un partido que hay que disfrutarlo, para poder disfrutarlo hay que ganarlo, por supuesto, pero hay que ir paso a paso. Primero, que el ambiente tan lindo que va a ser la hinchada celeste no nos juegue en contra, sino a favor. Y hacer nuestro trabajo como lo venimos haciendo en el torneo.
4: Muy bien, y nos vamos a ir a la pausa, y al volver, como les dije al comienzo, vamos a hablar en la segunda media hora de lo que fue la victoria de Independiente del Valle ante el conjunto del Deportes Tolima allá en Ibagué. Nos vamos a la pausa y volvemos, no se vayan.
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6: Es la hora 18:29.
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5: Muy bien, vamos a continuar en la programación Onda Deportiva. No solo en el Ecuador, sino en América, se destaca el trabajo que realiza Independiente del Valle y particularmente por lo que hizo esta semana en Copa Libertadores de América. Ustedes saben que el partido debió haberse jugado el día 11 de agosto, pero por el terremoto del lunes 10, el partido se aplazó precisamente para el día 18, allá en Ibagué, en el estadio Manuel Murillo Toro, ante el Deportes Tolima e Independiente del Valle, como dice la crítica que van a escuchar ustedes más adelante, porque nos parece interesante, sobre todo que conozcan lo que opina la prensa colombiana. Sin hacer mucho, Independiente del Valle derrotó al equipo colombiano. Y lo importante en estos partidos de ida y vuelta, estos partidos no son de tres puntos. Equivocadamente la gente dice, se llevó los tres puntos. No, no, en partidos de ida y vuelta no hay tres puntos. Es al que gana o empata, y si empatamos en la serie nos vamos a penaltis y nada más. Aquí no hay tres puntos. No se clasifica por puntos, nada que ver. Independiente hizo lo lógico, fue y ganó. Y en casa, empatando, ya clasifica. Ahí no hay puntos. Bueno, aclarado eso, vamos a hablar de este compromiso y vamos a iniciar precisamente con el relato de los colombianos, para que veas que te duele, los colombianos relatando el gol de Aarón Rodríguez. Centro al área, cabezazo de Rodríguez, bastó ese gol para ganar el compromiso y tener ya la ventaja para el encuentro de vuelta, que será el próximo martes en Sangolquí. Aquí está el gol de Aarón Rodríguez, relatado por los colegas colombianos.
6: Que va precisamente allí, ataque Independiente, centro que va a venir desde la raya, lo va metiendo a pata, el golpe de cabeza de Aarón Rodríguez, gol de Independiente del Valle.

0: de Independiente del Valle. Durmió, pestañó y llegó el Independiente del Valle y cobró, cabeció al piso, la bola a lo profundo y llegó el primero del juego para el equipo del Ecuador. Increíblemente, Tolima era el que más hacía, porque el que lo está ganando es el equipo ecuatoriano.
1: Era atacable, sí, pero se equivocó en el juego directo la gente del Deportes Tolima. Mire, es un saque del arquero, peinan la pelota en el primer sector, inmediatamente se activa el ataque y llega, qué mal, entra la pelota, es pata, y en el segundo sector aparece Rodríguez, ni siquiera tuvo que saltar a Ron Rodríguez, peinó la pelota y al fondo, ¿qué va el señor Tolima, José?
2: La hizo ver muy fácil realmente el ataque, muy como tan fácil se hizo ver aquí por parte del equipo tolimense, que fue pasivo, primero para dejar salir la pelota desde el fondo con libertad, después que no hubo quien obstruyera el centro.
1: Y en una jugada de juego directo, yo no identifiqué quién es el que pierde en el cabezazo en primera línea, pensaba que era Anderson Angulo, que lo toman quedado, no sé si es Omer Martínez, pero la verdad, se vio muy mal la defensa del Deportes Tolima en ese gol.
2: Para ganar el partido.
0: Jader, la bola es para el Nietzsche, cometió falta Jader Valencia, y creo que, como diría nuestro señor, todo está consumado en este partido. Va a ser victoria para Independiente del Valle, derrota para el Tolima.
1: Sí, acá ya se va a quedar Carabajal en el piso esperando, pero insisto, sí, pronto por ahí Nietzsche por momentos, pero Tolima carece de ideas, porque la pelota la tiene y la recuperó, pero no hay quien filtre, no hay quien desborde, no hay quien muestre una cosa diferente en ataque.
0: Llamado viene, devolviendo la Mosquera, la garra Neto Albino y se acabó. Señoras y señores, terminó el compromiso. Juego de ida en los octavos de final de la Copa Conmebol Libertadores de América. Victoria para el equipo del Ecuador. Independiente del Valle derrotó con anotación de Aaron David Rodríguez Franco al Deportes Tolima en el Manuel Murillo Toro. Juego que se pierde una batalla, pero no se ha perdido la guerra. Señoras y señores, el próximo miércoles o el próximo martes mejor se jugará en Ecuador y allí se conocerá el clasificado en la siguiente ronda de los cuartos de final de la Copa Libertadores de América. Feliz noche, Colombia, y Dios le bendiga. Camilo, José, ustedes en la despedida.
1: Gracias, J. Frase vieja en el fútbol: los partidos de Copa no se juegan, se ganan. Frase viejísima: los partidos de Copa no se juegan, se ganan. Y hoy Independiente del Valle lo ganó. Tolima, el que más jugó, el que más tuvo la pelota. Yo no soy tan amante, pues, al tema de las estadísticas, pero las voy a revisar únicamente para irnos despidiendo, José. La estadística muestra que el conjunto Deportes Tolima tuvo la pelota hoy un 68%, pero el partido lo ganó el que fue práctico, el que supo defender y el que, la verdad, aprovechó los errores del rival.
2: Sí, 15 remates sin efectividad para el Deportes Tolima, 4 de ellos al arco, 3 atajados por Aldair Quintana, 1 que se estrelló en el palo, ¿cierto? Se hizo importante Aldair Quintana, el portero ibaguereño al servicio de Independiente del Valle. No le sobró nada a Independiente del Valle. Yo pensé que este era un equipo, insisto en eso, de mayor jerarquía. El partido fue de bajo nivel técnico, no muy grande como espectáculo, realmente no fue muy atractivo. Vino, hizo la tarea, aprovechó un error en defensa del Independiente del Valle del Deportes Tolima, le convirtió un gol con la mala fortuna que en el momento del cabezazo de Aaron Rodríguez, el que se explicarle la vida a Independiente, porque creí que era mucho más este equipo.
1: Hay esperanza, precisamente por lo que ha mostrado Independiente, que no es infinitamente superior, pero sí tiene que mejorar mucho el Deportes Tolima, insisto, en la entrega de la pelota, en los errores en defensa y sobre todo en tratar de gestionar mejor la ofensiva, de hacer algo diferente, insisto, porque tuvo la pelota, pero no tuvo la profundidad.
3: Y vamos a escuchar palabras de los jugadores de Independiente del Valle. Iniciamos con el colombiano Aldair Quintana, el arquero de Independiente del Valle. Realmente que los colombianos, después de la actuación que tuvo ante el Tolima, hablan de que por qué no fue convocado por el técnico de la selección en su momento como para formar parte de la misma en el reciente Mundial. Bueno, cada técnico tiene su preferido, si no, pregúntenle a Becasese. Él no tenía jugadores preferidos, sino equipo preferido. Bueno, aquí está Aldair Quintana, el técnico, el jugador colombiano, arquero de Independiente del Valle.
4: Hola, un saludo a todos, contentos con la victoria. Se sacó un gran resultado en una plaza que siempre es compleja, un equipo que juega muy bien, la verdad Tolima juega muy bien y bueno, sacamos un resultado importante para lo que va a ser el partido de vuelta.
5: Un equipo muy compacto se vio aquí Independiente del Valle, pero usted el 1 y el 9, Carlos González, hicieron la diferencia.
4: Sí, sabíamos de las virtudes de Tolima, ¿no? Que es un equipo que se asocia bien para jugar, busca muchos pases, entonces tratamos de cerrarle los espacios que más podíamos y bueno, fue importante hoy mantener el cero y el gol que nos puso en ventaja.
5: Gracias, Aldair.
3: Vamos con el jugador paraguayo Hugo Quintana, volante, uno de los jugadores que ha llegado y ha encajado directamente a lo que pretende, a lo que quiere el técnico Joaquín Papa, titular tanto en la liga local como en estos torneos internacionales. Hugo Quintana.
6: Sí, un partido muy difícil, la verdad que defensivamente creo que estuvimos muy bien y bueno, aprovechamos la oportunidad que tuvimos y bueno, sacamos un buen resultado acá y entonces ahora es cerrarlo en casa.
7: ¿Sentiste tal vez algún tipo de presión diferente? La Liga Pro obviamente es una cosa, la Libertadores es otra.
6: No, bien, la verdad que sí, bien, confiando en el equipo siempre y la verdad que sí, lo hicimos demasiado bien. Bueno, no hicimos lo que más nos gusta hacer, que es tener la pelota, pero bueno, defensivamente estuvo bien y sacamos un buen resultado acá de visitante.
8: ¿Cuánto le complicó justamente Deportes Tolima?
6: Fue un partido difícil como todos los partidos de Copa, pero bueno, supimos estar a la altura y poder sacar un buen resultado acá.
3: Mateo Carabajal, jugador defensa argentino que interesa, ayer hablábamos del Racing de Argentina, el Racing ha puesto $700,000, Independiente dice, coge tu plata y métetela por donde más te entre, bolsillo derecho, bolsillo izquierdo, no queremos, Carabajal se queda con nosotros, no tuvo un buen arranque, de hecho en el primer minuto perdió un balón que puso en apuros al arco defendido por Quintana, pero luego se asentó. Matías Carabajal, defensa de Independiente del Valle.
9: Un triunfo, un resultado a favor que bueno, ahora nos toca cerrar en casa y ojalá que se nos dé el pasaje. No, con tranquilidad, seguir trabajando, como digo siempre, con la humildad que venimos teniendo, el trabajo día a día, no relajarnos y eso nos está llevando a ganar.
10: Otro partido arriba, Mateo, otro partido de Copa Libertadores donde tienes muy buena calificación. ¿Cómo vas calificando tú mismo tu Copa Libertadores?
9: Ah, bueno, Mateo siempre tiene un nivel muy bueno, creo que es una copa que la tenemos que soñar, que cada partido que nos toque jugar tenemos que hacerlo mejor. Tenemos la posibilidad de pasar al cuarto de final, pero bueno, queda la vuelta y ojalá que la cerren.
11: Mateo, ¿cuál fue la clave para llevarse el triunfo?
9: Lo defensivo, estar tranquilo, no volvernos locos con querer ganarlo hoy y cerrar la etapa porque todavía faltan 90 minutos, entonces creo que eso nos llevó a tranquilizarnos, obviamente que trabajamos mucho más defensivo que el ofensivo. Porque nada, no llegaron bastante, pero bueno, creo que el equipo lo hizo bien, no siempre se juega bien. No, por ahí bueno, tuvieron algunas situaciones claras, por ahí nosotros tuvimos contraataques para poder cerrarlo. Obviamente que como dije, no nos gusta jugar así, pero hay partidos que se van a dar así, en esta instancia, contra estos rivales, y bueno, hoy por suerte nos llevamos la victoria.
3: Yolcaef Reascos, delantero, este es el hijo de Neyser Reascos, lo recuerdan, lateral de Liga Deportiva Universitaria de Quito y jugador también de equipos brasileños, estuvo por el Barcelona, por el Nacional, en Argentina, realmente no tenía el destaque que tiene ahora en Independiente del Valle, es un jugador cumplidor, y si Cocolizo González le da chance, entra al campo de juego y podría marcar también, es un jugador a tomar en cuenta. Yorca R.A.
12: Amigas y amigos, amigos de Bello Estudio Fútbol, vamos a escuchar a Yorca R.A. después del triunfo en Ibagué ante Deportes Tolima.
13: ¿Cómo lo sentiste antes de ingresar y por supuesto cuando ya ingresaste al terreno de juego?
12: Sí, un partido complicadísimo, gracias a Dios nos podemos llevar el triunfo, que es lo importante. Y nada, los últimos minutos será tratar de armar contraataques, que ellos se equivoquen y tratar de que no nos hacemos. Yorca F, de igual forma es importante, más allá de quizás no tener varios minutos de este partido, que el equipo triunfe y sobre todo que se encamine para clasificar a los cuartos de final. Ilusiones, este resultado.
14: resultado.
15: Sin duda, creo que tenemos un equipo, una plantilla gigante de grandes jugadores. Yo creo que eso hace que tengamos la fuerza, la unión del grupo, y se ha reflejado en la cancha, tanto en el torneo internacional como en el torneo local.
16: ¿Qué
15: crees
16: que hace el equipo rival Yorkade, pensando justamente en el partido de vuelta que será el
15: Es un rival muy complicado, que tiene mucha sucesión de balón, tiene jugadores rápidos, fuertes, entonces nosotros tenemos que esperar el siguiente partido allá en casa. Son 90 minutos más que hay que lucharlos y va a ser muy complicado.
17: ¿Cómo va la competencia interna con Charlie, con Juan Riquelme de igual manera? Porque observamos que es una linda competencia, ¿no? Pero ¿cómo está la interna, Jorge?
15: Sí, está Yandri Vázquez también ahí.
17: Sí, Yandri, sí.
15: Es una linda competencia, todos aprendemos de todos, cada uno se va ganando su puesto, cada uno va ganando sus minutos, que es importante también para agarrar ritmo. Y bueno, los goles están ahí, gracias a Dios, la cuota voladora de los tres, de Ricky, de Charlie, de Yandri también, que marcó, y Mía, está al día, y lo importante es que gane IDB. Sí, pero tenemos una plantilla grande, yo creo que eso es lo importante. Bueno, hoy arranca un 11, esperemos el siguiente partido poder que arranque otros y que todos tengamos la oportunidad y seguir adelante.
17: ¿Qué le hincha a la
15: Nada, lindo, que nos sigamos ilusionando, estamos haciendo un gran trabajo, pero esto es hasta el final.
3: El autor del gol, Aarón Rodríguez, habló también de lo que significó esta victoria para Independiente del Valle, esta ventaja que lleva para el partido de vuelta. De cabeza, que no es el fuerte de Aarón Rodríguez, ha logrado anotar para darle la victoria a los Rayados del Valle.
18: No, bueno, contento por el gol y por el triunfo, y nada, ahora a preparar el partido para cerrarlo bien en casa.
19: ¿Cómo viste la jugada? Cuéntame un poquito de tu perspectiva.
18: No, ya vi a lo que peinó Charlie, empecé a arrancar porque ya iba pata mano a mano y cualquier cosa queda. Y bueno, ahí me marqué bien y me quedó.
19: ¿No hubo necesidad ni siquiera de saltar?
18: No, ahí me llevó ahí nomás la cabeza para hacerlo.
19: ¿Partido soñado?
18: Sí, un partido muy complicado. El rival juega bien también, hay que cerrarlo bien en casa para que sirva esto.
19: ¿Y de clasificación en el bolsillo?
18: No, todavía no, te sabe que queda un partido y nada, vamos a prepararlo para cerrarlo en casa.
3: El lateral derecho Daicol Romero, otro de los jugadores de Independiente del Valle, titular ante el conjunto del Deportes Tolima, se refiere a este compromiso, a este partido, con victoria de Independiente 1-0 ante los colombianos.
20: Creo que hicimos un partido muy inteligente, les dimos la pelota a ellos para que el desgaste lo hagan ellos, y nosotros desde atrás cerrar bien los espacios para que nos quede un contragolpe. Bueno, como todos los partidos de Copa, sabíamos que iba a ser una guerra, iba a ser súper difícil. Hoy creo que mostramos carácter, mostramos personalidad al plantarnos bien, sabíamos que nos iba a quedar una chance para poder meterla y ahí darle para adelante. Por ahí no tuvieron muchas opciones, en el primer tiempo casi no nos patearon al arco, en el segundo tiempo lo mismo. Como digo, supimos defender bien, supimos cerrar bien los espacios. Creo que hicimos un partido muy inteligente, les dimos la pelota a ellos para que el desgaste lo hagan ellos, y nosotros desde atrás cerrar bien los espacios para que nos quede un contragolpe. La idea es tratar de sumar en todos los lugares. A ver, fue difícil, pero a la vez los últimos minutos también lo controlamos mejor, empezamos a salir para adelante, tuvimos más el balón, así que creo que, como dije, fue un gran partido de todos.
3: Y yo les decía, vamos a escuchar la opinión de la prensa colombiana, en este caso de Guillermo Arango, un reconocido periodista bogotano. Él habla de lo que fue la victoria de Independiente del Valle, de cómo este equipo está marcando pasito a pasito un nombre en América, no solo vendiendo jugadores al viejo continente, incluso en el fútbol suramericano también hay jugadores de Independiente del Valle, sino con éxitos, con victorias. Ya lleva 14 Independiente del Valle, sumado Libertadores en primera fase y la Liga Pro. Este es el partido número 14 que Independiente del Valle mantiene un invicto con el técnico Joaquín Papa, el uruguayo. Aquí está Guillermo Arango y una opinión muy interesante sobre lo que fue este choque entre el Tolima 0, Independiente del Valle 1.
21: Lo cierto es que estamos acá de vuelta para hablar de lo que sucedió con Deportes Tolima y su derrota 1-0 ante Independiente del Valle, con nuestro único representante en Copa Libertadores. Un Deportes Tolima que planteó un 4-3-3. ante el equipo sensación de Ecuador, que lo viene siendo desde hace mucho tiempo, pero pues que ahora viene con más sensación que nunca, porque como les decía, llegaba a este partido con 13 victorias al hilo. No era ni siquiera que era un invicto de 13 fechas, no, era 13 victorias al hilo, o sea, 13 triunfos consecutivos en todas las competencias para el equipo de Joaquín Papa, un técnico uruguayo de 39 años, joven, que estuvo en Liverpool de Montevideo y que viene bastante bien con este conjunto, uno de los formadores del gran talento a lo largo de todo este tiempo en el fútbol ecuatoriano. El éxito del fútbol ecuatoriano está edificado en esta marca, Independiente del Valle. El Nottingham Forest sudamericano, ¿por qué? Porque hasta hace poco tenía más títulos sudamericanos que títulos locales en Ecuador. Eso ya está cambiando, seguramente ahora va a ser el campeón nuevamente en Ecuador, porque es un equipo que, como el Nottingham, había ganado más Champions que ligas inglesas, y todavía se mantiene esa tendencia, pero ahora, bueno, ya está ganándolo todo también a nivel local. Y era un gran reto para el Deportes Tolima, que salía con ese mensaje por parte del profesor Oliveros, técnico que llegó para reemplazar a Lucas González, que se fue a Atlético Nacional, un 4-3-3, con... obviamente un mensaje defensivo, si se quiere, o de querer darle mayor equilibrio con Parra, Cabezas, Hurtado y Flores como ese tridente ofensivo, y siendo Omer y Guzmán como esos jugadores que podían salir un poco más a buscar como volantes mixtos la posibilidad. Y termina siendo Guzmán el hombre que termina generando más el fútbol del Deportes Tolima sin ser el hombre encargado de eso. Y de ahí se vienen algunas preguntas. Pero ojo que el Deportes Tolima no arrancó mal el partido, porque los primeros 10 minutos de juego no fueron malos. Tuvo dos opciones, una de Junior Hernández, que remata al arco, de un Independiente del Valle que inclusive termina dándose el lujo de rotar tanto en Liga como en Copa Libertadores, porque tiene variantes desde cualquier tipo. Un día juega, por ejemplo, Riquelme Angulo, otro día juega Carlos González, bueno, en fin, tiene muchos jugadores para poder alternar con una base, una columna vertebral encabezada por Aldair Quintana, que detiene precisamente ese remate de Junior Hernández. Junior Hernández, que ataca mejor de lo que defiende, sin lugar a dudas, y fue un jugador determinante en ataque, pero no tanto en defensa, porque comete un error grave para el gol de Independiente del Valle. Aldair sostuvo en los primeros 10 minutos a través de esa tajada, otro remate de Cabezas Hurtado, que es un jugador raro. Creo que sí muestra condiciones a veces de un jugador de esos de cantera interesantes, que por eso llegó a Selección Colombia Sub-20, pero a veces de ese que en Millonarios quisieron descartarlo, porque en el control fallaba, pero en otras llega y define por poco para anotar el gol del Deportes Tolima de pierna izquierda, jugando como extremo perfil cambiado. Hasta que Gerson Mosquera, que tuvo un partido para el olvido, por ahí entraron, sobre todo Emerson Pata, el extremo de 22 años nacido en Guayaquil, con esa opción le gana la espalda y después Junior Hernández se resbala, pierde absolutamente la referencia y Aaron Rodríguez marca el 1-0 muy tempranito, minuto 12, para prácticamente acabar la historia. Deportes Tolima mejora levemente finalizando el primer tiempo, tiene un par de opciones, pero nada directo al arco de Aldair Quintana. A través de algunos cambios entra Eduard López por Kevin Flores, que no tuvo el mejor de los partidos. Mejora el Deportes Tolima en el segundo tiempo, Deportes Tolima se ve mejor en la segunda parte. El Niche Sánchez entra por Rovira en el primer tiempo, y eso es algo que quería destacar antes de pasar al segundo tiempo. Oliveros, creo, y pues se nota, apresura el regreso de Rovira, apresuró también con el regreso de Volpi, pero en una posición de menos riesgo que la de arquero. Rovira, en las primeras de cambio, se lesiona y después tiene que cambiar precisamente ese mensaje defensivo, ya con el marcador abajo, de meter a un volante de primera línea como el Niche Sánchez en lugar de Rovira. Entonces ahí, obviamente, ese 3 en el medio se cambia por un 4-2-3-1 con el ingreso del Niche, que mejora en el segundo tiempo el fútbol del Tolima. No le alcanza tanto en la primera parte, pero el Tolima a un Independiente del Valle que aguanta, que le tiene respeto al Deportes Tolima, pero también porque el Tolima mejora, encuentra opciones. Un pase del Nietzsche Sánchez va para Omer Martínez, que en un mano a mano, Omer Martínez, que es volante de primera línea, remata y lo hace bien Aldair Quintana. Con su pierna derecha, sus 1.97 de estatura, estira la pierna y evita el gol del empate. Y antes, un tiro libre de Junior Hernández, pega en el palo. Después, otra opción de Omer Martínez, por poco termina siendo el empate, y una muy buena tajada nuevamente de Aldair Quintana. Y podríamos decir que Aldair Quintana fue la figura del partido, sí, porque no pasó mucho. Para mí las figuras del partido fueron Emerson Pata, porque fue el más desequilibrante, Independiente del Valle, fue una pesadilla para Gerson Mosquera, y Aldair Quintana. Algo de lo que hizo Omer también, es un jugador extraño, cabeza hurtado, pero también fue de lo más destacado. Había unas que hacía bien, otras que no las culminaba tan bien. Jan Angulo tuvo un remate que se fue desviado, pero también Independiente del Valle, a través de los cambios de Joaquín Papa, alejó al Deportes Tolima, metió algunas modificaciones y pudo anotar el 2-0, de no ser por Neto Volpi, que solamente tuvo esa tajada. El cabezazo del paraguayo y prácticamente sobre la línea la ataja muy bien el brasileño. Ese fue el partido, no pasó mucho más. Un Independiente del Valle que le alcanza con eso para continuar su línea de 14 partidos consecutivos ganando y llegar a Ecuador con toda la ventaja para el partido de vuelta. Pero igual, la ventaja es exigua, es mínima, pero es un equipo que está sobrado en cuanto a su confianza. Hoy pareciera que la distancia futbolística del partido no fue tan amplia, pero estaba jugando el Tolima en condición de local y no supo aprovechar esa condición porque al frente estaba Aldair Quintana y porque esos pequeños mini partidos no lo supo aprovechar, porque se encontró ese muro y porque no fue tan constante en el juego. Entró Aguayo, el mexicano que debutó en el Deportes Tolima, entró Jader Valencia, un Tolima que seguramente le va a alcanzar para el torneo local, como siempre le alcanza, porque es un equipo que le sabe dar la vuelta, pero que lamentablemente hoy queda en deuda frente a su afición, que una vez más no alcanza a colmar en Ibagué para poder llevarle un poquito más de presión a este partido de un equipo que era el único representante, o que es todavía nuestro último único representante en Copa Libertadores. Una lástima, porque el Deportes Tolima empezó con mucho ímpetu, pero nuevamente las desconcentraciones, la falta de intensidad de un lateral como Mosquera, que se queda siendo vista, pero no es un mal de Mosquera, es el de muchos de nuestros marcadores de punta, que son más laterales que marcadores de punta, se quedan haciendo vista para esperar a ver qué hace el extremo mandando el centro. A ver qué pasa, pues qué pasa, pues que el otro se va a equivocar en cualquier momento y se corre el riesgo, casi que una ruleta rusa, y llega el gol de Aaron Rodríguez. Se hubiera evitado a través de una intensidad, de una presión más acercada y acertada, mejor, en esa posición del campo para evitar que llegara el número 17 Independiente del Valle con el gol. Si ustedes miran, pues la diferencia entre uno y otro dentro de la cancha, pues no hubo tanto. De hecho, el empate hubiera podido ser el marcador perfecto para este partido. Desde luego, claro que sí, pero lamentablemente no se dio porque no fue más continuo en su juego el Deportes Tolima. Hubiera podido serlo mucho más de no ser tal vez por algunas ventajas que dio el técnico con la alineación que tuvo desde el principio del partido y algunos cambios tardíos, alguna reacción que hubiera podido tener. Igual les digo, el Deportes Tolima, para la nómina que tiene, ha llegado muy lejos en esta Copa Libertadores. Sí, tal vez no tenía el grupo más difícil de todos, pero el Tolima, y yo insisto en eso, y de ahí viene el mérito de lo que hizo en su momento Lucas González, tal vez pensó que no llegaba tan lejos y se encontró accidentalmente con esta posición. Y quiero que se entienda muy bien. El Deportes Tolima en el 2022 armó una gran nómina y por eso llegó a octavos de final. Esta no era una mala nómina, pero no era la nómina de Postín que muchos esperaban para un reto de Copa Libertadores. Y fue pasando rivales y se encontró con una fase de grupos. y no se reforzó de la mejor manera, porque los mismos hinchas del Tolima lo aceptan. Ha habido mejores nóminas de Deportes Tolima, y ni siquiera esa del 2022, la del 2023 o la del 2024. Y ojo, esta no es una mala nómina, pero creo que si se hubiera podido invertir, obviamente es muy fácil hablar con la plata ajena, desde luego, pero yo hablo con los ejemplos anteriores de esta misma dirigencia, encabezada por la familia Camargo y por don César Camargo, pero de un equipo que igual acá está y sigue vivo. Yo no firmo que haya quedado eliminado, ni más faltaba. Es muy difícil allá, en Ecuador, desde luego. Pero ya vimos al Once Caldas, que también hizo el negocio allá y terminó fue perdiendo en Manizales la posibilidad de la clasificación en Copa Sudamericana. Y estamos hablando de algo que pasó hace un año. No fue una nómina tan distinta a la que está enfrentando hoy el Deportes Tolima. Así que yo no firmo nada. Está la esperanza, está la oportunidad. Pero el Deportes Tolima tiene que recordar esos primeros 10 minutos y parte de lo que hizo en el segundo tiempo para soñar todavía con la clasificación. Desde luego, nadie es imbatible, más allá de los 14 partidos al hilo. Ojalá el Deportes Tolima la próxima semana pueda hacer la tarea. No va a ser una tarea nada fácil, sin duda, y sobre todo perdiendo en condición de local. Ante un Aldair Quintana que, yo insisto, ojalá pueda tener en este nuevo proceso de Néstor Lorenzo, y pongo comillas porque es una segunda etapa de Néstor Lorenzo, una chancecita en Selección Colombia. Y no lo estoy pidiendo como titular, pero al menos estar ahí como tercer arquero. Porque yo estoy seguro que van a estar Camilo y Álvaro Montero, pero ya no estará Ospina. Aunque creo yo que va a estar Kevin Mier, que es un arquero más joven de proceso. Pero Aldair, por rendimiento, merecería una chance. 32 años y sabemos que la longevidad del arquero, la longevidad es mayor todavía para lo que se viene.